Fuerte los aplausos. Están pidiendo mucho por teléfono y todos nos piden la música. Tenemos yarutas y nada. El saludo cordial también nuevamente para don Jorge Oviedo, propietario de Tijuana, también está compartiendo con nosotros como mi segundo padre también. Así que fuerte los aplausos para él. Muchas gracias también por compartir con nosotros aquí hoy día en reunión de amigos también que estamos haciendo. Con la música, le saludamos a él con la música de Yajaijúa, la Yajaijúa con Yajaijú. Con Odilio Román y los Románticos.

Vale, te coba, vea, ya hay juego, ya hay juge, ¿eh? Te coba, vea, ya. Va bien, tu sentido, Siri. De Bura y Seyu, ¿de va? ¿Ah? Y pon de gusto, ¿ah? ¿Eh? Ah, pon algo, vea. Bueno. ¿Por qué la potencia? Pedido, pedido de Lorena, pero con una condición. Tiene que bailar, Lorena. Tiene que bailar, sí. La única forma. O si no, no pasamos. Yo tengo para su pareja. Vení, Lorena. No, vení, Lorena. Vení, Lorena, vení. Vení, Lorena. Yo sí, Siri. Monchi. Monchi, Monchi, Monchi, Monchi, Monchi, Monchi. Monchi, Monchi. Monchi. Dale, Monchi. Monchi. Lorena. Dale, Lorena, Lorena. No está tu novia, así no te preocupes. Lorena. Vamos a decir, Lorena. Eso, ¿eh? Fuerte los aplausos para Monchi y para Lorena. Y bueno, vamos a bailar todos. Pero si vos bailás también, Ricardo. Tenés que bailar, no hay problema. ¿Qué? Oye, en Caramba, ¿sendemos ahí a ese? ¿Qué pasó, Lorena? Cuidado, ¿eh? Vamos a escuchar el...

Bueno, fuerte los aplausos para Odilio Román y Los Románticos. Este es el último tema musical que me va a hacer, así que fuerte los aplausos para ellos por la buena predisposición, por la buena onda también, porque justamente son personas de buena calidad, por eso están aquí compartiendo con nosotros, porque unos artistas así como así nada más creo que nos van a estar compartiendo así en forma humilde, sencilla sobre todas las cosas, ¿verdad? La sencillez y la humildad yo creo que caracteriza a Odilio Román y Los Románticos y se merece un fuerte aplauso nuevamente. Así que grandes amigos, ya parte de la familia también Vergara Insfran, así que, de Boyaruta, ¿no? Bueno, con esta música.

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Argentina. Excelente, excelente. ¿Qué tal? ¿Cómo están? Bienvenidos a otra emisión más del Yo Paná Musical, aquí detrás de la 90.5 FM Carapeguán. Va esa palomita, ¿qué tal? ¿Cómo están? Un abrazo súper especial, ¿eh? Sí, sí. A ver, no se ve acá, ¿eh? Hacia ahí. Ahí sí, ¿eh? Al revés, está ahí así, ¿eh? Muy bien. Un abrazo para el querido Master, Master. En los agueñan de ese a 12 por año, ¿eh? Sí, señor. Master en los controles. Ahí levantamos un poquito la cámara para que esté bien, bien, bien, bien, bien, ¿eh? Muy bien. Abrazo súper especial. Muchas gracias. Master en los controles. ¿Cómo estamos, Master? Me la aporta y nada. Ojo, ya ando de señal de internet, Master de la radio. Pero lo vamos a recuperar en breve, ¿eh? Para nuestro monitor. Ahí está, ya. Sí, ya full otra vez. Sí, señor. Master en los controles. Voy a acomodar mi cabellera, como dice alguien por ahí, ¿eh? Y esa cabellera. Muy bien. Bueno, a la gente de Agencia Carvajal LC, despachos aduaneros. Muchas gracias, mi querido Luis Carvajal. Gracias por el presente, por el obsequio. Hoy es mi cumpleaños, pues entonces me hizo un obsequio. Así que muchas gracias, mi querido Luis Carvajal, y toda la gente de LC. Sí, señor. Agencia Carvajal, yo siempre se lo decía, Agencia Carvajal, despachos aduaneros LC. Sí, Luis Carvajal, gracias, ¿eh? Y de paso saludar a todos los muchachos, amigos de Uipojuy, gracias a todos, hay una fila, así que muchas gracias, gracias a todos los integrantes de la zona de Villa Oliva, amigos de Uipojuy, abrazo súper especial, hoy es nuestro tumpeano, así es, ¿eh? Sí, nuestro cumpleaños, así que muchas felicidades para mí, ¿eh? Tipo. Gracias, gracias a los amigos de Uipojuy y sobre todo al querido Luis Carvajal, muchas gracias, ¿eh? Sí, señor. Así es, con buena onda, con buena vibra, de fondo la potencia del Paraguay. Juvenil de Tomatí, te quiero ver demasiado, Roje, ya se tereí, aquí en el Yo Pará Musical, sí. Bueno, también quiero saludar y agradecer a mis primos, los primos Insfran, sí, de la familia Insfran Mendoza, muchas gracias. Voy a poner primero a Ivónica en cabeza, y le voy a decir el mensaje, así que para todos los que integran, los primos unidos de la familia Insfran Mendoza, muchas gracias también por los mensajes, por los buenos deseos, así que muchas, muchas gracias, Sí, señor, así mismo es, De fondo la potencia del Paraguay, pasaron 28 minutos de las 21 en todo el territorio nacional. Esto es el Yo Pará Musical a través de 90.5 FM Carapeguá. Y por supuesto a través de nuestra fanpage que es Yo Pará Musical Radio. Le da me gusta por parte del programa. Gracias a los primos Insfran Mendoza, gracias, Sí, señor. Petein Petum Babo, donde roga rupias asajes, A modo, a ver. Upeno Gagasá, otro item de man. Sí, señor. Bueno, tengo que agradecer esta primera parte a todos.

O será, sí. O algunos al menos, no a todos, ¿eh? Bueno, hoy hicimos varias cosas también, ¿verdad? Sí. Gracias a Bebunchi que estuvo preparando el tallarín. Hoy hicimos un cumpleaños diferente también, por supuesto. Sí, porque estuvimos entregando tallarín a los amigos que trabajan ahí en la calle, ¿eh? Sí, por el acceso sur, hay compañía, así que a los vendedores ambulantes, ¿eh? Sí, es un mejor cumpleaños, ¿eh? Hay que dar de vez en cuando. Así que estuvimos, gracias al Todopoderoso también, bueno, estuvimos dando nuestro granito de arena. Así que esto es importante también, ¿verdad? De vez en cuando, ¿eh? Sí, señor. Y Catuya, ¿ves? Anda, y Catuya no igual de ella. Porque el que da cuando no tiene es el que da más, dice. Y yo justo no tenía nada, pero igual dije. Gracias a un depósito de por ahí, así que gracias, ¿eh? NN, sí. Que no se paga la cuota, ¿eh? Se va a pagar mañana recién la cuota, ¿eh? Sí, ya. Pero no hay problema, dice. Así que así es, ¿eh? Hoy por ti, mañana por mí, hay que dar. Sí, señor, muchas gracias, ¿eh? Muy bien, muy bien. Y eso de gracias, ñande ya. O mañana de la plata, así que anda yo, ñande más. Ni más, veía, así que es de ñande, ¿eh? O un de más. Bueno, a ver. También quiero saludar y agradecer también a mis compañeros de la cooperativa Lambaré. Un abrazo muy especial, muchas gracias a todos y cada uno de mis compañeros, amigos, dirigentes de la cooperativa Lambaré también. Al equipo Amarillo, sí señor, claro que sí, a todos ellos un abrazo muy especial, encabezado por su presidente ahí y todos. No voy a nombrar a todos, sino voy a quedar con el bueno. Así que al equipo Amarillo, gracias por el saludo también del día de hoy, ¿eh? Así que gracias totales. A Wichemande, ¿eh? Bien. Bueno, hasta ahí me puedo quedar ahora para que no sea muy extenso, ¿verdad? Si no hay Bucuta, man. Voy a saludar uno más. O dos más. Total, ya vi la chica, ¿eh? Ñimba se va a tener la tema y no van, ¿eh? Bueno, quiero saludar, agradecer también a mi amigo Keva. Gracias, Keva, por el obsequio. Sí, llegó el obsequio ya, Keva, ¿eh? Llegó el obsequio. El alias. Gracias, Keva. A todos los amigos de Taller Toballo, de la ciudad del Pané. Mi amigo Leo Tocayo, Leo Cáceres. Más de copiar, Leo Cáceres. Hasata con Eno Cambuero, igual de total, la cumpleaños y Pucuina, Leo Cáceres, ¿eh? Saludos muy especial también, ¿eh? Propietario Leo Cáceres, querido que va, todos los amigos ahí de Taller Toballo, sí señor, en la ciudad de Ibané, ahí está, saludos, gracias también por recordarse de este humilde servidor que les habla, Leo Vergara Insuán, muchas gracias. Muy bien, a ver qué más. GTITA con la salud, o sea, creo que voy a quedarme debiendo algunos, ¿eh? Algunos, sí señor. A su vez ya me baja la gusto, ¿eh? Ah, ya sé a quién le voy a saludar ahora, ok. Bueno, si no me, se van a enojar, ¿eh? Bueno, a mis amigos del Grupo Unido Yopará, el saludo muy especial, muchas gracias también por acordarse. Sí, Grupo Unido Yopará es un grupo de WhatsApp también que están ahí. No sé quién encabeza ahora, si es esa verdad que siempre o no, ¿verdad? Para todos los muchachos, ¿eh? No quiero mencionar, sino le mencioné ya a César, porque el César es el referente, ¿eh? El que no aporta nada. No, digo, bueno, mañana amigos, César. En nombre de todos los integrantes del Grupo Unido Yopará, para todos, abrazo muy especial, muchas gracias, ¿eh? César dijo que iba a preparar algo, pero al final no hizo nada otra vez, parece. Así que gracias también a los muchachos, ¿eh? Vamos a recuperar todo en algún momento dado. Gracias. Grupo Unido Yopará, abrazos cordiales. A Wicheman de ABIPM, Guaraná. Un año más vivido y un año menos por vivir estamos cumpliendo el día de hoy. Así que gracias, ¿eh? Muy bien. Bueno, ya, tres en la coña en dulce, ahora sí vamos a escuchar completito, ya, sí. Mi querido Master, ahí está. Quedamos en paz, Master, ¿eh? Yo en tu cumpleaños y vos en mi cumpleaños, ¿eh? Ahí está. Escuchamos completito, sin que nadie hable, Ñembuasés a tenerme, del poeta carapegüeño, aquí con Juvenil de Tomatín. Gracias.

0: Excelente el éxito que estamos disfrutando nuevamente de fondo con la potencia del Paraguay juvenil de Tomás. Sí, señor. Este se apeta Yarín, se hace a Yeguarem. Sí, van a picotear. Y Minas de Master. Sí, hija, de ella puta. Niña alimentada, será. 46 minutos ya de las 21 en todo el territorio nacional. Así que, como siempre, siempre le dejamos un poquitito a Master con los temas, ¿sí? Para que pueda cortar bien. Sí, señor, así mismo. A ver, a ver, a ver. ¿A quién tengo que saludarle, man? O para hoy la hace batería, así que es así. Y te voy a mañana, man. Pero en fin, para todos, ¿eh? Sí. A ver qué. La piedra. Este Joaquín no sabe cuándo los cumpleaños y no, o sea, sí, todos los días el cumpleaños, todos los días, Sí. ¿Sabes qué puede hacer con la piedrita? ¿Sabes qué puede hacer con la piedrita Joaquín, verdad? Olvídate, ¿verdad? Bien. Ahí está. Sí, señor, sí, señor. Julio Franco también. Saludos, saludos para los muchachos, sí, ahí de amigos de Pujiba, llegando los mensajes, ¿eh? Julio Franco, ahí está RZO, Robson, sí, felicidades, gracias, gracias, gracias a los muchachos, ¿eh? A Inveiteina, vean, así que eso es importante. Le voy a dedicar flor oliveña, sí, en la, ahí al culminar más o menos el programa, sí, en breve, en breve, en breve, en breve, ¿eh? Sí, señor, ahí está ya. Y con esta música damos
1: de Oliva, y en especial a los integrantes de Oliva Inn Hotel. Revelación de Kagupe.
0: Revelación de Kagupe. Muy bien, ahí está. Muy bien, mi querido Master, te vamos a dejar como siempre con algunos temas, Con algunos temas. Claro que sí. 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Saludos. Ahí está. Muy bien, A PMC ahí. En bueno, Pepe. Muy bien, muy bien. Bueno, bueno, nos despedimos de a poquito ya para dejarle a Master en los controles. Vamos a irnos con esta música de fondo, Flor Oliveña, para saludar a todos los oliveños. Claro que sí, Flor Oliveña. El 30 de julio estamos en la ciudad de Villa Oliva, en la compañía Bipojí. Están todos invitados con el querido Ramón Osuna. Aniversario del Stub 30 de julio. Estamos ahí ya depositados, Dios mediante. Así que abrazo cordial. Que la paz reine sobre la tierra, que el amor reine entre nosotros y alegría en nuestros corazones. Salam aleikum shukran. Gracias, gracias, Yeshua. Hasta aquí el Yopará musical y la vida continúa. Nos vamos con Flor Oliveña.

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5: La radio te informa la hora. 22. Un minuto.
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0: Hasta aquí, todo lo mejor de la música paraguaya. Muchas gracias por la sintonía. Volvemos mañana con más.
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3: La radio te informa la hora. 23, 33 minutos.
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1: La radio te informa la hora. 23, 58 minutos.
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2: La radio te informa la hora. 03 minutos.

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2: La radio te informa la hora. 1:03.
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2: La radio te informa la hora. 2:02.
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2: La radio te informa la hora. 3 minutos.

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2: La radio te informa la hora. 4 minutos.

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3: La radio te informa la hora. 5 en punto.
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1: Y esta vez quiero saludarles al gran locutor de Paso Barreto, Coqui Ortiz, de parte de su gran amigo Ñeco Ferreira, este hermoso chamamé, cachique, jeía, yaje, ima.

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12: La radio te informa la hora. 7:01.
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0: Señoras y señores, ¿cómo están ustedes? Qué gusto saludarle, afectuoso saludo a todos. A partir de este momento arrancamos nuestro encuentro informativo como todos los días. El tiempo iba a estar algo nublado, según lo que me decían, va a aflojar el frío y en las últimas horas de la tarde podía llover. Y esto podía ir hasta el fin de semana. Hay una cuestión que dicen de que la humedad va a subir y eso obviamente trae lluvia. Bueno, a ver, Olimpia ganó ayer, 4 goles hizo Olimpia, increíble, uno tras otro. En 7 minutos convirtió 4 goles el equipo Olimpia. El primero lo hizo en contra y después los 3 hizo a su favor. Va. Ja, 4 como en allá. Pero tengo muy bien en contra, ya, pero muy bien, 3 a favor, voy por donde. Ay, espérala, Roque, vean que voy a ir a que a nivel peña, el tecnicismo, a ver, ya yo jode pare, dije, y la 11 de la noche para la sesión de la Junta Municipal de Roque González Santa Cruz. ¿Para qué? Para estudiar el veto, y trajeron uno a uno, comenzaron a estudiar ahí. Trajeron a, creo, 30 personas había ahí, integrantes de comisiones vecinales y todo se convirtió en auditores, después en defensores. Pero la votación, ¿cómo terminó? 5 abstenciones, o sea que o tu día y cuándo y cuándo buscaba, o vean que pues o yo discutí cuándo y media noche ve, pues no entendí y cuándo y cuándo pues vio ni antes, va te cogió 5 abstenciones y 4 en contra, entonces triunfa el veto del poder ejecutivo, entonces ninguno ni lo otro, la administración se declara perfecta, se declara buena y tiene que continuar. Es político. El tema del estudio de la ejecución presupuestaria, digo, de los municipios, ¿es político o es real? Pues va, esa picón de yo discutí, está diciendo que dicen, pues tiempo malo yo discutí, y que hay la balance, la veto del Poder Ejecutivo de la yo discutí, la llegó y con Maite. Papi, finalmente votar y que no, siendo y que me voló y que hay señas tendentes, indicativas, votar ni sí ni no. Entonces, pues digo, sí. Ahora, ¿quiénes son la gente que fueron ahí? Eran gente que primeramente fueron a pedir un pedazo de terreno, otro que le quería participar entre mamá e hijos, otro que son, se llaman activistas sociales. Ja, y sin demeritar a nadie, los activistas sociales, la gente que se dedica a ayudarle a la gente como a poder venir pasajeando huecos. Jamba, ese andar es ayudar a gente pendiente de coño. Yo no puedo estar viviendo ayudándole a la gente todos los días. No, yo tengo que trabajar, tengo que ganar mi plata y así sucesivamente. Así fue que yo hice el Cuerpo Bombero Voluntario de Paraguarí. La conformación de la comisión directiva, instalé el Cuerpo Bombero y ya salí de ahí. ¿Por qué? Porque yo tengo que trabajar. A ver, para ser bombero tenés que trabajar primero. O estudiar, tenés que estar ocupado, mínimamente. Claro. Vos no podés tener como profesión, yo soy bombero voluntario y ahí vos sos el rey de América, de eso no se vive. Entonces hay que analizar un poco a los activistas sociales. Demasiado fácil es ser activista, le peche a todo el mundo. Y además que a la noche te dan un 30 y le metes un chiclay a ella o medio mundo. Alberto Candia, puto, pea ahí sin vergüenza, pea nada. Vate con yo. Hola Alberto, vaya a saludar. Bueno, pero está lindo que te digan eso, ¿eh? Porque son las personas más inteligentes, son las personas más espectaculares. Pero hay un desespero, hay inmundas, hay un desespero, hay gusto, hay hacer. Aunque ayer me dijo Luciano Cañete, te hice hacer ahí, cuay, a corregita su escuela, vas a verla una vez, a nata su escuela, en el caso. ¿Y por qué, pues, amigo, tu municipalidad vas a usar para...? No, es así. Los concejales municipales tienen una vez al año libre, sin alquiler, para usar la junta, el salón municipal. El intendente también. Pero orero pagata. Porque oscuta, anda y por y la salón, la tuya, la carape, va a ver la ore ya pagan más. Sí, pero hay no, espera un rato. Nosotros vamos a hacer en las calles, pero la oquino riquetan de pepe. Pero orero pagata las canon. Las apeadas dice, en el momento que vos pagás, puedes usar todo lo que quieras. Ahora, si yo como intendente llevo mi gente, hago hurra y no pago el canon, entonces estoy usando mal los bienes de la municipalidad. Y vale, yo calcular. Eso no, yo de una manera es que bebe la gente escuela y bebe todos los días. Eso va que rapaz, bebe, se va a poder. Bueno. Vamos, debo enseñar, o sea, ni a ti pensar. Yo soy transmisor del pensamiento de las personas, de la gente. Cosas y todo, y tengo que ir. Alberto Candia y su comitiva. Banda Maestro. Una tata. No, no, niña de torero. Seco y móvil, ¿qué tal, güey? A la gran siete. Hola, Alberto, ¿cómo te va? Buen
1: ¿Qué
0: día.
1: tal, Reinaldo? Buen día, saludo para vos y para la audiencia. Saludo acá al amigo Víctor Camacho, a Lachi, los auténticos representantes de nuestra lista para la concejalía. Uno que.
0: Fecha yo igual, entonces más a un de los reyes. Ajá, hola, los reyes de aquello, hija, me anda pequeño, me madrugada,
1: Yo pues, a la pinta de ese
0: No,
1: amigo
0: no creo,
1: que
0: no creo, no creo
1: tu
0: que.
1: programa fue demasiado escuchado y entonces yo mandé a lo mejor más fila.
0: Yo por más fila.
1: Estamos acá en compañía de Víctor Camacho,
0: Hola,
1: un vista
0: Lachi.
1: ahí.
0: Hola, Lachi. ¿Qué tal, Lachi? ¿Cómo voy con Maite? Digo, se va a decir, voy a tejer la ciudad acá, pero voy a decir, hola, la chica, tengo buen día.
2: Buen día, Galloso, para vos, para toda la audiencia. Y sí, ro madrugá y que tu jaguay ya ro formá filas a ro putu mi jaguá, Galloso.
0: Me de upea la pende, no puedo
2: Upea,
0: decir.
2: déjete itereíla
0: Va,
2: o iniciar la
0: ya ni
2: programación.
0: emiten a la Galloso, ya ni emiten, es guasta, no hay que culan, va a decir cosas. Pero pe pico con anga tan dejínate con toda la vida y con música, con anga,
2: Siempre, verdad, siempre. Cada vez que vos nos permitas y nos des la oportunidad, acá
0: Ayuda.
2: vamos a estar, Galloso.

0: casa para después servir a la comunidad o
1: Pero
0: hacer otra actividad.
1: bueno, como yo también, que iba a pensar de organizarte. Si, ¿cuántos años tenías cuando fundaste los bomberos? 16,
0: 18,
1: 18, 19
0: 18.
1: años nomás. Yo tenía 22 nomás. O sea, se imite y lo hace tú. Y vos en ese tiempo, o sea, no sabes, ¿verdad? Porque viene ahí y te dice el
0: Sí,
1: tipo:
0: pero
1: ¿vos trabajás o vos estudias? Estudio. Ah, bueno, entonces puede ser. Vos sos desocupado. Bueno, andá, primero trabajá, hacer algo y después vení, vamos a hablar así el tema.
0: claro, uno tiene organizarse primero en su vida privada para después hacer otra cosa,
1: Cualquier otra
0: ¿verdad?
1: cosa.
0: Trabajo, estudio, servir a la comunidad, ser político, porque la ya depende tan solamente de lo que produzca una actividad, pues es medio complicado, ¿verdad?
1: A ver, ¿y lo tuyo es complicado o no? Vos ya fuiste electo ya. O sea, no, es que de repente de allí estoy dando allí. No, vos ya fuiste electo. Inclusive tuviste la suerte, den de suerte yo. Primero, ella elegí. Segundo, eres con la oportunidad, es mandar y mí. Ojalá es importante, vea. Ve, voy a hacer un pay porque ni de cobra. O no es tanto así.
0: No, de hecho que sí tuve estuve como suplente, ¿verdad? Me tocó desempeñar 2 meses en teoría, porque legalmente las 3 sesiones la oñe permitiche la participar, pero o 2 sesiones. En la tercera ya empezaron los problemas judiciales, porque no. En su derecho también la persona que fue suspendida empezó a buscar la vuelta y no pudimos
1: O
0: sesionar,
1: sea que
0: creo
1: a vos
0: que
1: te hizo el favor Ignacio Cáceres.
0: Ignacio Cáceres es el que se le
1: O
0: suspendió,
1: sea,
0: ¿verdad?
1: él te hizo el favor. Míralo, porque la equivocación de uno puede favorecer al otro. O sea, la misma cosa, Inán de Yagua, oye, hija, oye, de Inán de Yagua, oye, hija, güey. Pero hoy su V, cuñaca, vamos a hacer sobroso. Tenemos varios casos de ese, ¿eh?
0: Sí, y sí, eso fue lo que me tocó, y en su momento quisimos hacer las cosas, pero no nos dejaron, y fue en plena pandemia también, que justo yo creo que fue en febrero, de febrero a abril que estuve, ¿verdad? Y fue en la época fuerte de la pandemia, que el 12 de marzo se cerró todo y no, después ya no sesionar se hacía un poco difícil, ¿verdad?
1: Ahora, si hoy te dan la posibilidad de ser concejal, va en la eres, allá rata la pala en el lomo de Jota, ella rata en batir la comisión, hasta la hilo de hoy, yupi la terapia, mismo atractor, hija, ella
0: No,
1: popó, va ella, puta.
0: eso va a ser Lachi,
1: Va en
0: ¿verdad?
1: ella,
0: El
1: puta.
0: telar, ¿verdad?
1: Bien, vaya.
0: Yo me comprometo a trabajar, ¿verdad? O sea, a ser nexo entre la comunidad y el profesor Alberto, ¿verdad?
1: O sea que vos ya estuviste también en la junta, ¿sabes? Y que no, que vas a poder
0: No,
1: prometer, yo voy a
0: no,
1: venir acá.
0: yo no voy a prometer empedrado, no voy a prometer aula, no voy a prometer. ¿Por qué? Porque esa es la función del intendente. Yo, como concejal, voy a darle las herramientas necesarias, ¿verdad? Y también voy a estar para controlar. No para hacer la vista gorda, no para mirar a otro lado cada rendición de cuentas, ¿verdad? O sea, sino que todos los días, ¿verdad? Y también el compromiso con el profesor es que se transparente la municipalidad. Va y dice, vea, la oye licitata, oye adjudicada, oye pagada, oye publicada en sitio web. Y también la municipalidad tiene que tener una oficina de información pública, ¿verdad? ¿Vos sabés cuántos funcionarios hay en la municipalidad?
1: Y pico
0: Y el pico
1: aproximado,
0: aproximado.
1: sí.
0: Ella entidad privada. No es
1: ¿Por
0: un.
1: qué?
0: No
1: Sí.
0: es, y porque es público, sí,
1: Y
0: amigo.
1: bueno, y
0: Ah,
1: público
0: bueno,
1: funciona.
0: oye, publicar algo
1: No,
0: público.
1: no, pero se sabe cuántos son.
0: No, ¿cuánto es y pico?
1: Y no, y esos son
0: No.
1: los detectives, los investigadores, esos que
0: No, pero
1: están de por medio.
0: y acá,
1: Bueno, eso
0: pues.
1: me dejen preocupar, vamos para ir más adelante.
0: Ma, es ñandeco ciudadano común, da ahí de Shenda estudiar la detective, anda y cuayo, yo me voy y baja también puro. Sí, pego, coja, la lista y ande la
1: Yo
0: intendente,
1: creo
0: anda y
1: que son
0: cuayo.
1: 165, era la última lista que envió el intendente. 160, aproximadamente,
0: Que
1: seguro.
0: envió el intendente, no
1: Claro,
0: que
1: porque.
0: publicó. Porque eso tiene que estar. Yo no tengo nada en contra del intendente en lo personal. A lo mejor no estoy de acuerdo, no, es que a lo mejor no estoy de acuerdo en la forma en que maneja, pero esa es otra cosa. Cuando nosotros entremos, vamos.

0: a ver y vamos a pedir los documentos respaldatorios de todo lo que se hizo, ¿verdad?
1: O sea que vos lo que querés es que ponga ahí, desde el intendente hasta el último.
0: ¿Por qué? ¿Por qué? ¿Por
1: ¿Eh?
2: Hasta el fotógrafo.
1: Hasta el fotógrafo. Ahí
0: No.
1: pico hay fotógrafo también.
0: No.
1: ¿Yo? Así como yo que hace foto.
0: De
1: Pero
0: hecho,
1: no tiene una mujer, el fotógrafo tiene.
0: que,
1: Ya,
0: mira,
1: ego, o sea.
0: siempre pongo de ejemplo, ¿verdad? Entidades que no son dependientes del Estado. Itaipú y Yacyretá. Tiene su listado de funcionarios. De Icuacem, oí para Reinaldo Galloso, tecleando es
1: Sale.
0: Topama, claro, en cualquier lugar. ¿Cuánto recibe Reinaldo Galloso de auspicio de la Itaipú? ¿Cuánto recibe Lachi Ferreira para salir a
1: Sale todo
0: promocionar?
1: ahí.
0: Claro que sale todo, de municipalidad, que somos 100 veces más chicos que Itaipú, no podemos tener.
1: No tiene el software.
0: Te invadirá y la plata de la
1: Poco
0: sobra y por ahí.
1: pero poco era tanto y la jineteja te fue ya cuai te iba se han detado donde se hago un
0: No,
1: poco y yo se le ya yo anda a preguntar y te
0: estamos
1: iba
0: hablando de lo que yo voy a hacer, ¿verdad? Para
1: es lo que
0: mí,
1: vos querés hacer
0: claro, para mí es
1: por
0: transparentar,
1: eso la gente te tiene que
0: publicar.
1: votar.
0: Y por eso me tienen que votar, porque vamos a hacer diferentes las cosas. Si hablamos de cambio, tenemos que empezar luego nosotros mismos a hacer el cambio, no a hablar una cosa y después del 7 ya, si te viste, no me acuerdo, allá otra cosa más allá, po.
1: Vaya a imar este cosa. La chi. Antes para la llamó. Alberto Río Susumen. Bajo, bajo. Y pico. A ver, se alejía. A ver, ¿y vos la chi qué querés hacer?
2: Y de la misma manera, Galloso, queremos hacer, quiero hacer las cosas diferentes, como dice el compañero. Quiero hacer las cosas diferentes. Y no, tampoco le vamos a poner las cosas muy fáciles acá al profesor Alberto. Vamos a estar controlándole y cualquier cosita, pues ahí lo endereza y mi yeguta, su vez es un compromiso que tenemos con la ciudadanía, no con el profesor. Si llego a ser concejal municipal, el compromiso es con la ciudadanía, no con el profesor, a pesar de que el profesor es el que me puso a mí como su candidata a concejal.
1: Ah, ¿y por qué te eligió de crees vos?
2: Y sinceramente, hasta ahora le agradezco esa confianza. Creo yo que el profesor estuvo eligiendo a hoy por a vos, Inacurí, a los que podría manejar, ayudarles acá en la ciudad de Carapeguá, o de Shamba, ella para rombo a sala, ore pola, ore la pichacuera, y quiere hacer las cosas bien, así como nosotros. Yo creo que por eso me eligió a mí.
1: Si yo tuviera que mirar a un concejal municipal y justo la chica, ¿cómo va a ser como concejal allí?
2: Y mi compromiso, como te dije, es con la ciudadanía. A mí no me vas a encontrar Galloso en la municipalidad. A mí no me vas a encontrar. A veces con la gente y vengo la intendente no peña y es cierto, pero ¿sabes dónde? ¿Quiénes también están fallando ahí? Los concejales. Oreningo, la profe, o sea, la intendente cuando y cuamo ahí voy la ñan de compañía cuera completo y técnica tu moño o adivinar las cosas. Entonces, yo creo que para eso también estamos nosotros. Para estar visitándole a la gente, trabajar conjuntamente con las personas, con la gente, ¿verdad? Armar comisiones, hay muchas formas de trabajar, creo yo, ¿verdad?
1: ¿Y qué pensás la artesanía vos?
2: Y bueno, ese es mi punto
1: Pero
2: fuerte.
1: ese es para mentir nomás porque es lo que a la gente le interesa o
2: De,
1: hay algo
2: ahí,
1: real.
2: gracias por esa pregunta, Galloso. No, te agradezco por esa pregunta, porque es algo que le está molestando a muchos artesanos. Va, Eiko, vos me conoces y decime vos, ¿será una promesa falsa? ¿Será que yo no conozco la artesanía? ¿Será que yo no participo? ¿Será que yo no tengo artesanas trabajando, luchando siempre por esas artesanas? Decime vos que me conoces.
1: Y de la junta, ¿qué es lo que le vas a hacer?
2: Y hay muchas cosas. Podemos armar ferias. En primer lugar, luego quiero que se conozca más lo que es el IPA. Mi antiguo ape es homina compañía Jare. Uno voy upea. Se les hace invitación, oye, seleccionar las artesanas para esa invitación.
1: Yo creo que hasta el propio Tatacuá tiene más movimiento que IPA.
2: Justamente por esa razón, hace años le habíamos pedido al intendente,
1: Vaya
2: vino la
1: gustazo de la
2: gobernadora.
1: jalea esa. Cuando diga tú una palabra de eso, ni cada más oye, se calla, hoy.
2: Vino la gobernadora, me acuerdo, y no recuerdo quién más. le pedimos casilla, aunque sea uno o dos casillitas, para poner enfrente, para hacer enfrente de, y para poner ventas de artesanías, ¿verdad?
1: How be?
2: Uy, copa, la promesa, como siempre, sí. Político ni compromete pa, y hasta ahora vos ves una no, casilla
1: ¿y enfrente. ¿Y quién es tu presidente de comisión? ¿Quién llevó la nota?
2: En ese entonces, no me recuerdo quién estuvo a cargo, no, pero no, en IPA hablamos, ahí se
1: no, hizo. No, pero ¿dónde está el presidente? ¿Dónde está la comisión? ¿Dónde está la mesa de entrada de su pedido?
2: Ahí está Galloso. ¿En que dónde? Nadie, ahí está, que ningún, que el presidente o la presidenta de ese entonces.
1: Entonces, no ahí hizo, no está.
2: Ahí falló.
1: Ahí no está.
2: Ahí no está.
1: Porque eso es lo que tenemos que aprender, o sea, a mí me encantaría, o sea, ahora que me habla de eso.
2: No, vos estuviste Galloso. Yo recuerdo, sí, vos me hiciste una pequeña entrevista ese día.
1: ¿En dónde fue eso?
2: Y en IPA fue hace ya, ponerle 7, 8 años.
1: Ay, joder.
2: Sí.
1: ¿Jaupe?
2: Bueno, Jaupe Gina de razón. ¿Y qué pasa? Ahí pues yo creo que puedo entrar, puedo guiarle a las personas.
1: Claro,
2: a
1: los, entrar en la organización.
2: En la organización, guiarles y decirle, mira, hace esto, junta esto. Hacé tu comisión y vamos a ir.
1: ¿Vos estás en la Asociación de Artesanas?
2: Estoy como vicepresidenta de la Asociación de Artesanas.
1: Joder, documento al día.
2: Documento al día.
1: ¿Cuántas artesanas están como ustedes, organizadas?
2: En esta asociación estamos entre 35, no, una sola asociación.
1: ¿Otro? Y, ¿otra agrupación?
2: Y yo no estoy enterada de que haya otra asociación. Entonces, hay comisión. Hay comisión, por ejemplo, en Cerrito.
1: Que funciona bien.
2: Que funciona entre ellos, ¿verdad?
1: Mira que hace falta trabajar con esa gente. ¿Sí?
2: Sí,
1: y porque eso que vos me decís es factible si hay un gestor de por medio. Sí, sí, que está ahí, que tiene que golpear, que esto que los otros venís de plaguear acá, te plaguear allá. Habría posibilidad de conseguir lo que vos estás diciendo.
2: Exactamente.
1: Pero como que venía ahí, está todo ahí con el bocadito, pedí ahí, pipí, cucú, se aplauden todo, se va, opa.
2: Yo creo que necesitan un asesoramiento Galloso, y yo digo que estoy preparada para eso.
1: Antes de ir a Yapocuá,
2: pero yo tengo la voluntad de hacer, pues. Está increíble Yapocuá. A la voluntad, moime. Ahí está la diferencia. Eso es lo que...
1: ¡Ay, calacha, eh! ¡Ni andemos tú y todo yo! ¿Cuál es la de Macanejo?
2: Otra cosa, Galloso. Yo estoy solamente en la Asociación de Artesanas frazada de trapo, oye. Uh-huh. Pero ni andeo la artesanía, coape, hamaca, oye, va por colcha, oye, va por colcha de hilo, oye, va por encajeyú, crochet, y hay muchísimos
1: ¿por artesanos. ¿Por qué, por ejemplo...?
2: ¿Antiende de Saray? Zapatúa de ellos y ya por
1: oye,
2: ya, sí. Entonces también son artesanos.
1: ¿Por qué hay tantas ayudas, tantos aportes para agricultores, para microemprendedores, para cualquier peluquero? Cuando hay más fotógrafos, o regalarse que mi foto va a ir con cámara, vale 30 millones de pesos, me dan cuenta, no sé qué foto, vaya. Para el sector privado, no, ninguna organización.
2: Sí.
1: Y tenemos la artesana y nunca vas a escuchar que se le entregue, a no ser que sea tiempo político, ¿verdad? Que se le entregue 1000 kilos de hilo para la artesana para que pueda tener materia prima para trabajar.
2: Ahí recién.
1: Digo, te iba a añadir de Wii, ¿vale?
2: Ahí justamente donde quiero llegar. Ore y pochupá la artesana, ¿cuera? Va, ere upea Galloso. Coangango entero vete y mandó a la artesana cuera. Humindo y cuaya ni boupa o vale petipo saterere. Nunca ando joya oye guapa petipo saterere ore jewi. Coanga, Dios mío, no porque artesana cuera. Ore utilízase. Y eso a muchas artesanas y artesanos le está molestando. Te cuento, porque a mí me escriben, me dice Julanito, oye, llego imagina artesano cuera. La que ahí mandó ahora eres. O Julanita, oye, mongueta, oye, llego imagina. A la que ahí mandó a. Ni ande intendente mismo. ¿Oro ya por actividad? Vos sabes bien, Galloso.
1: Y primerito está ahí.
2: 5 minutos, si es que se va. La primera edición no apareció. La segunda vez se fue 5 minutos para mostrarse a la gente. Hacheo pea. Alcijita, profesor. No, es para mostrar. Pero que se le dé más el valor a los artesanos. Que se le consiga. Que a tu hija por feria. Y ando ya de coi feria una vez al mes, yepe. Y acá en Carapeguá, si no se puede, que se consiga afuera. Orengo ya a feria, galloso, y solía pagar 300, 400, 500, inclusive llegaba a pagar en una ocasión 10 millones de guaraníes. Y entonces ya tú, Orengo. Orengo o se oreve la feria. Handa y catú y rojo, porque no ore vehículo. Va, eres para no morir, ore municipalidad.
1: Petit colectivo,
2: mejor. Petit colectivo, mi chiña, lleve.
1: No hay caso.
2: ¿No? ¿No lo conseguí?
1: ¿Y pidieron?
2: En algún momento pedimos.
1: En algún momento. O sea,
2: creo que en dos ocasiones
1: lo
2: ya.
1: Que hace falta, punto uno, organizar a la gente. Que se vean involucrados, que muestren interés y golpear puerta todos juntos.
2: Así
1: porque es. No puede ser de que vos hayas pedido un colectivo para la artesana que venga, vayan a vender su producto en Ñumi y que yo no me entere. Falta grave. Porque me parece, o negadores, no sé. Yo te voy a pedir colecta acá.
2: Hay una vez, no te voy a contar qué fue lo que pedí, pero le pedí al intendente algo, ¿verdad?
1: Sí.
2: Y hablé, yo tengo un concejal en ese entonces, un amigo, y le dije, así le pedí, me dijo, sí, ya está, y no me den dos de Shai Shai, ya. Sí, en forma personal, así nomás, así como dijiste, no presenté ni mi documento. Y me dijo, jamás, eco gente o inde Ereira, ya conseguí tan de.
1: ¿Javi?
2: Haya ojasama, con el tiempo.
1: Opa, llegué. Por todo esto, vota Lachi Ferreira. ¿Cuánto era tu opción, Lachi?
2: Opción 3.
1: ¿Tres? ¿Ande, Víctor?
3: Opción 1.
1: De esta, este encabeza tú. Esa más, esa del le estamos callando, Alberto. O sea, va, exacto. Ahí va, lejos. Bueno, Alberto, ¿qué se siente escuchar a estas personas que son principalmente lo que ocupan el primer lugar en tu lista?
4: Y realmente, Rinaldo, son dos grandes baluartes que están formando parte de este movimiento tan, tan prestigioso, tan poderoso. El caso de Víctor Camacho, ¿verdad? Que todos conocen su trayectoria. Representante genuino, en este caso, de la gente de la ciudad. Por más que tiene también, como todos sus raíces en el campo, en el área rural, él ya nació en la ciudad, creció en la ciudad y sigue viviendo en la ciudad, entonces un representante genuino. Así como Blasia, una compueblana capaz que representa a la compañía, en este caso, ¿verdad? Nace, crece y sigue viviendo en la ciudad. Y yo, una persona que también nació en el campo, se crió en el campo, creció en el campo y hoy, por las circunstancias de la vida, estoy orillando a la ciudad, ¿verdad? Entonces, una conjunción perfecta de representatividad tenemos acá con estos dos compañeros y más los 10 restantes. Y venimos, Rinaldo, a dirigirnos a la ciudadanía ya en esta recta final de nuestro trabajo, de la campaña política. Estamos ya a escasa una semana, prácticamente mañana es viernes, después ya tenemos una semana más nomás ya de actividad, inclusive hasta el jueves, porque la ley electoral también ya lo prohíbe posteriormente. Y venimos a seguir buscando la sensibilización de la conciencia humana, de la conciencia de la gente, porque confiamos y creemos que solamente una mente cambiada, una mente que piensa, va a ser el cambio en Carapeguá. El cambio que todos los carapegüeños nos merecemos, deseamos, porque no tenemos que olvidar de que durante todo el proceso, durante todo el año, y no solamente un año, sino que durante todo un proceso de gobierno, la gente se plaguea, se manifiesta, reclama, hace elevar sus voces, ¿verdad? En contra de la inacción, en contra de la deshonestidad, en contra de la falta de respeto de nuestras autoridades. Y hoy por hoy pareciera ser que esas mismas personas están haciendo hurras otra vez por ahí. Le vemos en ciertas fotos, en ciertos lugares, ¿verdad? Apoyando a las mismas personas que toda la vida le han destruido. A esas personas que siempre le han mostrado la espalda cuando el pueblo lo necesita. Y nosotros venimos a comprometernos, y no solamente comprometernos, sino que dar nuestra imagen, una imagen positiva de la decencia que nos caracteriza, de la responsabilidad que nos caracteriza, de la transparencia, de la gestión del trabajo que nos caracteriza a todos los miembros. Venimos a ofrecer eso a la ciudadanía. a esa ciudadanía, a esa gente de bien, a esa gente pensante, esa gente laboriosa que día a día se levanta con vive y a lo mitad m hoy pues cuya gina esa pues a juajina y cocueve que tu mamá ya oreco y familia penguará en el caso de los comerciantes también que todos los días tiene que salir a abrir su negocio para que pueda llegar el pan en su mesa, el caso de los macateros, el caso de las artesanas, el caso de los que trabajan en las curtidurías, o sea, todo. Acá en Carapeguá, al hablar de Carapeguá, hablamos de gente laboriosa. Acá hablamos de gente trabajadora en un 100%. Nadie se queda en su casa, Rinaldo. Todos procuramos, el caso de ustedes, los periodistas, que hoy quería yo venir a sorprenderte, a esperarte acá, pero no llegué nada, no, ¿verdad? Entonces, Pea Peña ñemoí, Reinaldo, y que tu mamá dice, ña cumplí yo vay, porque na gente ya ve y vengo la pueblo común, la ciudadano común de la Omba Poa, la Oñeja A, la Omonga Cuá, la Jetaca, la Pehuá, a la autoridad de escuelas, amigos, con sus impuestos, con todo lo que, con los royalties, con los bonacíes, con todas las regalías que se reciben, hacen lucro personal o lucro familiar. Y eso todo el pueblo sabe, Reinaldo. Oye, cuá, peite. Hace 20 años, lastimosamente, Carapeguá se ha estancado. 20 años atrás, eso es mucho, Reinaldo. En Carapeguá no se ha vuelto a ver más ni una sola obra de progreso que beneficie a sus conciudadanos. Solamente vemos maquillajes, solamente vemos parches. Hay un presupuesto demasiado elevado, una plata que realmente no entra en la calculadora. 14 mil millones de guaraníes al año, o 2 millones de dólares al año, una plata inmensamente importante, pero nosotros no vemos. Ya estáis, amigos, ni PTI va erepu y catuaya ya es cuango y yo guacurico cuaco año peja moango y a poco y en tal año y o en tal periodo y sucesivamente. Entonces, eso es lo que nos motiva a nosotros, eso es lo que nos alienta. A la hora a la hora de Orerupá y voy a ir todos los días, no solamente ahora. Yo, en mi caso particular, hace 6 años que empecé a hacer esta travesía, este trabajo, y me presenté a una elección valientemente, no como muchos cobardes que solamente a través de las teclas también cuestionan y dicen, no, no ganamos, ay, algo hizo web, porque algo, lo que fue esto, que aquello era. Y aplaude a los verdugos. Entonces, valientemente me he postulado, me he enfrentado a la estructura, a una rosca poderosa, una rosca realmente, no quiero utilizar malos calificativos, pero una rosca que realmente no nos oprime a todos los ciudadanos. Y no se me dio las cosas cuando eso, en su momento no se me dio, la gente me dio la espalda, o quizás también la inexperiencia, a lo mejor no cuida para algunos detalles también. Pero hoy me levanto nuevamente de las cenizas y me reconstruyo, y acá al lado de esta persona valiente, ¿verdad? Que piensan igual que yo y muchas personas que nos siguen. Entonces lo llevo y se acuerda, bueno, esta es la revancha y de nuevo en la cancha estamos. Pero estamos en la misma cancha, Reinaldo, para ir por a la gente adecuada, y nosotros no buscamos otro club. Nosotros no buscamos otro lugar, no buscamos otro atajo, otro camino para llegar a nuestro objetivo. Nosotros mantenemos nuestros sueños, nuestros ideales, nuestra postura, nuestra firmeza y nuestra lealtad. Y esa firmeza, esa postura, esa lealtad, todos esos valores es a favor del pueblo, no para nosotros mismos. Nosotros estamos haciendo una resistencia, estamos haciendo, sosteniendo la bandera. Te esa bandera iba medio a talento, a cutores, pobre. Pero yo lo caigo, me dejaron imagina, Reinaldo. Entonces demostramos a la gente coraje, demostramos a la gente valentía y firmeza por sobre todas las cosas. Entonces, lo importado y lo viable es la gente. Queremos que la gente realmente entienda que no hay otro proyecto político, no hay otro movimiento político que les asegure el progreso, la decencia, la transparencia para sus habitantes. Así es que, ciudadanía, Xerendú Ajina, Ayegura EPM, que este próximo 7 de junio, falta demasiado poco ya, ayudémonos, ayúdennos, nosotros estamos haciendo toda nuestra parte, ponemos toda la carne al asador, ahora falta la parte de la gente, que se sumen a este proyecto, que entiendan de una vez por todas que acá están los verdaderos valores.

0: y que nos apoyen para que realmente podamos escribir una nueva página, una nueva historia para Carapeguá. El 7 de junio, votando, eligiendo al profesor Alberto Candia, están eligiendo una ciudad más próspera, una ciudad más justa, una ciudad más eficiente, donde se les garantiza el respeto, no como esta persona que se janta y que tiene tantos recursos, y sabemos que tiene muchos recursos porque son recursos mal habidos, Rinaldo, y que tengan que estar utilizando o mal utilizando, aparte de desviar fondos. Nuevamente, la ñan de institución, la ñan de establecimiento, mis amigos, en este caso, instalación material que se esté utilizando, en favor de un mitin político. Aunque estén de muñe puñuarecui, vos salón, mis amigos, hijina, salones privados que. Ojalá, no, hay una milla la cuerda ahí, una oportunidad para que puedan alquilar por lo menos carro que sea un día o una semana. Y no se está dando ni siquiera eso. Porque lo mitad mare te vende, no coañan en va. Está bien, es del pueblo. Y justamente porque es del pueblo, se tiene que utilizar a favor del pueblo, no para un sector. Eso está prohibido, eso está vetado, no se puede hacer. Pero la mare te vende, amigo, ya sabes, se llega por ahí, la mare te vende, viendo, oye, ya, pues, ahí, entonces. Ese no es el modelo que la gente busca, que la gente quiere. Ese no es el modelo que le va a garantizar a Carapeguá una prosperidad. Si seguimos ese modelo, si seguimos a ese tipo de persona irrespetuosa, inescrupulosa, entonces estamos en la D. Vamos a irnos a la C o a la Z. Peape, peape, tapeña, no, los amigos.
1: A ver, ¿y qué responde a lo que decían tus candidatos a concejales que quieren transparencia, que quieren que todo sea claro, que quieren que sea todo visible con respecto a la ejecución de un ejecutivo?
0: Shemon Bareté, Reinaldo, Shemon Bareté, porque primero noto que nadie asciende, había sido. Yo soy una persona que demasiado se esmera en el cumplimiento de las normas, soy una persona que demasiado respeta las instituciones, una persona que demasiado respeta a los funcionarios, una persona que respeta demasiado el trabajo. Y venir a escuchar acá y acá de frente, de cara y de parte de mí. De mi equipo, eso para mí es una fortaleza demasiado grande, porque para mí es una primera señal que no lo digo ahí, moja. A pesar que a mucha gente a lo mejor le va a sonar un poco duro que Virto Díaz, de allá mismo, ahí supe, a controlar, a cuestionar, a yapota. Tomo de otra manera, tomo como que él es una persona que me está queriendo ayudar, una persona que está queriéndome sostener de la misma manera acá con Blasia. Entonces, vamos a hacer un trabajo demasiado relajado había sido con ellos. ¿Por qué? Porque ellos me van a cuidar la espalda, ellos me van a estar asesorando, orientando también. Porque hoy mi amigo alguna vez asesoran de la Yiyahuitaja y nada, Yiyahuitaja, y ya nadie es perfecto. Entonces, tengo un equipo comprometido, tengo un equipo que realmente entiende de la de gobernabilidad, de gobernanza, y eso facilita el trabajo.
1: 12 concejales. Son los mejores lo que elegiste.
0: Yo considero que son los mejores, Rinaldo. Primero, luego, porque son los 12 que se animaron. Pues no todos tienen la valentía tampoco de decir, yo quiero estar ahí, quiero. Tuve un caso de un concejal que era seguro para mí, una persona en quien confié ciegamente. Una persona que estuvo conmigo hasta los 44 minutos, ¿verdad? Y después, faltando un minuto para que termine el partido, me dice. Se cangu, se anda ya ni más, porque la estructura hay pepe, ja, está ya gastata, ja. Oye, guapa, está ya ni gente, y cuál es anda ya ni más. Entonces, no había sido, no sirve esa persona. No tiene, había sido la capacidad de enfrentar. O sea que busca lo fácil, busca lo cómodo, se acomoda nomás, busca un atajo. Entonces, no vale como persona, hermano. Yo no quiero descalificarle, pero simplemente redondeando. Esa clase de persona no vale. Acá la persona que vale es la que, aun sabiendo que el camino es oscuro, está ahí a tu lado y camina y te dice, yo te acompaño en los peores momentos. A mí no me sirve nada que la gente después me venga y me abrace y me aplauda cuando yo ya esté llegando solo, ¿verdad? A la meta. Maná, eso es bien de.
1: Ese es el famoso tibio. Anga, no, pero usted ya lleva apoyada.
0: Así es. ¿Por qué todo? Sí, sí, mismo. Peañane, peari, peaguiñane, renge.
1: Anga, no, pero usted sí, ya iba a tener.
0: Petando, yo para yeji, negando. 2028, anga, peape muy bien, de la olla de la pata y no, pata, y no me está pendiendo la ojina ahí. ¿Y por qué ese amigo ahora anda ya no viene?
1: Anga, yo no llevo apoyo, tío, la fuerza.
0: Es que están viendo. Es que están viendo que el camino se está allanando. Si hay una claridad, una pequeña luz allá al final del túnel. Oye, esa máquina pea. Entonces, ¿por qué ahora ellos no vienen y no se suman a nosotros y no brajeron ni la carro?
1: De usted
0: no,
1: la ira,
0: no,
1: sí,
0: a
1: usted.
0: No, mañana vendía.
1: Ya, pues ahí, no, el guante no pilla, más o menos.
0: Ellos yo picaban, dejan pegar en esa jata, así, total, andan de yuca mayor de la.
1: Sí, pero eso debe ser feo, ¿eh? La yute.
0: Y mira, Rinaldo, todos estamos en la tierra, en la viña. Y hay que saber digerir, hay que saber tragar esas cosas y hay que saber sobrellevar. Ahí está la verdadera esencia, el saber discernir, el saber ayornarse a esas actitudes y saber también soportar y sobrellevar.
1: A ver, a alguien ayer le pregunté si había presión y me dijo no tanto, porque fíjate que funcionarios públicos también son candidatos, inclusive sobre otras corrientes que no son el oficialismo real, o sea, más allá de todo que hay libertad. A mi tibio a pibupeshon da ahí la presión, si no doy decidinde, a tipo cunden votado y se tombió, esa es la tema.
0: A la gente le gusta lo fácil, Rinaldo. A la gente le gusta lo fácil. Manayin votado está.
1: Por eso hay coima, por eso
0: le gusta
1: hay
0: lo fácil. Quiere sentirse cómodo, no, ni que haga porque. Fulanito pues se sale haga foto peja o manda tu shine con haga hay que todo ese no y haga saca pete y mierda marápico haga un peyende más hasta haga lado ganada lado si total algo ese ahí me vienen 10 ginas ahí me las en 10 cuerdas ginas ahí entonces haga ese por ganada lado donde hasta allí muy por ahí
1: la chiva oye un
0: va a ser la primera persona que va a agarrar el teléfono o que va a estar en tu PC cuando vos estés ya en la victoria van a ser los tibios, ellos son los primeros que van a venir para demostrarte que él o ella estuvo luego a tu lado, había sido.
1: De igual,
0: que ella nunca mostró, nunca apareció. Apenas de ella, mi pea. A pesar de Virto y Lachi, mi andrea no guapo, mi se creen. Entonces aprovechen Virto y Lachi. Oye, antes ya ganaste coa. Jajaja, es que lleva apoyo y qué, porque si no me la pena haciendo, lleva también de eso. Yo les adelanto que va a ser así.
1: Lachi.
2: Y hablaste recién sobre presión, Galloso. Ajá, profesor, y ape jetao y la gustaba chupelo fácil oí mi mínimo, pero oí jetabe la presión anila y ya puse ti la gente hay presión, yo escuché audio, leí mensajes para que hacen en su estado, para que comenten, para que ponga el pasacalle se ajecha se ajendú. Entonces, sí hay presión por parte de ambos equipos.
1: O sea, que es mi oficialista.
2: Sí, así que, jajeta, profesor, oí la gente, a lo mejor por cobardía. O ya poa, ya aceptaba su pecuera. Pero estoy también segura que este 7 de junio, o hasta lo mitad, ja oñora y nota Galloso, así como nuestros ancestros, ñan de tú, ñan de abuelo, o ya poja huella, en aquel entonces, ojo oñora y no con una espada. Hoy en día, estoy segura que la gente va a ir y va a apretar la lista 6 y las opciones para concejalía que realmente oyero vía abeja. Yo estoy segura de eso. Y le insto a esa gente que sea parte del cambio. Le insto a la gente, no, oye, decidí. Tojoto vota, tojoto ñora y no mi P7 de junio. Realmente ya hipotaron la cambio, realmente ya de cueráiramo. Porque la ya putaña de droga ya plaga para ahí. Oía veiga, yo sabía, no ya putate nomás, sí, ja, cuánto, digo ganata. No. Ya es su caso de cuera que ñande y catuja. Ora mango ya padre, ya. Gente y tiri, mango ya guapo, gente y tiri, mango ya qué, ya palmina. Y yo sé que muchas personas ya se están despertando. Jañemi, jabe inclusive. Ojo, tajina, o votar por más que Ángeles y Estado, la Jupila y Facebook, lo que sea. Este 7 de junio va a ir a votar por el profesor Alberto Calde.
1: Gracias por venir, Lachi. Muy amable.
2: Muchísimas gracias a vos por el espacio.
1: Gracias. Víctor, invártete, ande, compañero. Gracias. Antes digo, dice.
3: Se me dedica a tu hija, pues estaba atrás. Yo quería nomás concluir con algo, Reinaldo. Cuando nos fuimos a inscribir la candidatura en Asunción, lo primero que se dijo que Alberto Candia iba a jugar a favor de los Cañetes, porque iba a dividir los votos de Moisés. Y después ya se inscribió Enzo, nosotros íbamos a negociar con Enzo, íbamos a ceder a favor de Enzo. Después la última vez, acá en este mismo lugar, pero en otro horario, se fue llegando Moisés, cuando nosotros estábamos acá. Y ahí se dijo ya que nosotros ya pactamos con Moisés, que vamos a trabajar para Moisés, que es Moisés. Orenbo apoyete y la gente allá, y que le vamos a, les digo a todos ellos que hablan, porque es para desacreditar la figura del profesor. Porque nadie quiere votarle a alguien que va a negociar, y nosotros no vamos a negociar, porque la dignidad no se negocia. No todos los que estamos metidos en este, en la política, tenemos precio. Porque la dignidad no tiene precio. A lo mejor acuá oye poco a oñe vende, oña acomoda, ojo, ape o para ofrecer sheja cuando es candidato, ¿no? A lo mejor un mía sí catúre con la precio, pero no recoge la precio. Y eso quiero que esté seguro la gente, que nosotros no vamos a negociar ni ahora ni después, cuando lleguemos. Vamos a trabajar, vamos a hacer con convicción, no por conveniencia las cosas. Vamos a trabajar y vamos a hacer bien las cosas, y vamos a demostrar que realmente en Carapeguá se puede hacer bien las cosas si uno tiene voluntad. Voluntad personal y voluntad política. Así es que a todo eso que dicen que nosotros vamos a negociar, que el profesor ya negoció, PMP en Deburo, Dore, Buro, Orero, Guajeta, Jaorero, Jesucata, PM, va, Eisa, Boyilla, por la trabajo.
1: Gracias, Víctor. Ya está, Víctor. El hecho de ser opción real junto a un presidenciable en contra de la estructura, como lo es Arnoldo Bin y hoy Alberto Candia, ¿eso es un plus, Alberto?
0: Es un plus, Reinaldo, en este caso, porque se está viendo este gobierno que tiene la nomenclatura de HC. Yo no sé si HC, si es Honor Colorado, si es Horacio Carte, no hay cuaima, Eva Peaya. Pero tiene esa nomenclatura, y si nosotros seguimos todavía siguiendo solamente a esa nomenclatura, entonces no queremos a nuestra república. Nosotros no amamos a nuestro Paraguay, porque esa nomenclatura es la que ha traído miseria, persecución a todo el pueblo paraguayo. Y no podemos, gente pensante, gente con capacidad, gente profesional, juventud estudiosa, no podemos nosotros equivocarnos e ir a elegir a un candidato que tiene esa nomenclatura. No se puede, porque al hacer eso, nosotros entonces estamos validando a los grandes señores que hoy se nos presentan, ¿verdad? A las grandes supuestas autoridades que vienen de ese movimiento, de esa sigla. Entonces le estamos aplaudiendo con de pie y con zapateo. Significa entonces que y ya hoy se llama Moncho González y audio B. Entonces significa que la ñan de la era es Nijembara, Entonces había sido en Nijembara la beca. Había sido la ñan de familia con suya para gratis para, Había sido la ñan de hospital hoy por Ambara, Había sido la ñan de Trapella hoy en Pedra Pámara, O sea que no podemos. Entonces, yo no tengo nada en contra de las personas. No tengo nada en contra de Moisés. No tengo nada en contra de Luz Cañete. Para mí, como persona, les respeto demasiado. En algún momento dado nos cruzamos palabras, hablamos, nos sentamos, nos visitamos también, y seguramente vamos a ir hablando. Pero eso no significa que nosotros nos entregamos a ellos. Nosotros tenemos otro modelo de gestión, nosotros tenemos otra visión, otro compromiso, otra postura. Y por sobre todas las cosas, lo que decía Víctor, en este equipo está la dignidad. La dignidad que venimos sosteniendo desde los principios de nuestra existencia, desde los primeros días de nuestra existencia, desde que hemos tenido uso de razón, hemos defendido a capa y espada nuestra dignidad, aún sabiendo que el camino está oscuro, aún sabiendo que hay muchos atajos, hay muchas barreras, ahí seguimos firmes nosotros y lo vamos a seguir siguiendo. Entonces, este proyecto, este movimiento y el movimiento en el cual nos estamos representando en este momento como equipo de Carapeguá, yo creo que es el mejor movimiento, es la esperanza, es el renacer que le estamos dando a todos los habitantes de nuestra bendita tierra o República del Paraguay y a todos los habitantes de Carapeguá. Se siente eso, se escucha, se palpita eso y no nos vamos a equivocar. Y no solamente estamos nosotros siguiendo ese modelo porque creemos que va a ganar, no. Están los mejores hombres, las mejores personas, están las personas que piensan al igual que nosotros, están las personas que piensan en su gente, en su pueblo, y no solamente eso, sino que ya han demostrado, ya han hecho, ya han estado en algunos espacios al igual que yo, y hemos demostrado con creces, con hechos, ¿verdad? Con acciones que sí realmente valemos la pena, y que sí todavía hay muchas personas valientes, muchas personas que realmente honran a su partido, a su patria y a su apellido. Y eso somos nosotros. Y del movimiento Colombaña TT tenemos esa clase de figura.
1: Señor, gracias por venir. Gracias, señor. Muy amable.
3: Gracias,
2: Lorena. Adelante. Yo sé que ya me despedí, Galloso, pero quiero dirigirme a la ciudadanía en general nuevamente. Aicuá, oye, Yerurejahue, PM, pende cédula. Aicuá. Anique PME, PME es la PN, número de cédula PME de Seram. Al ponango y la platita y PME Guana. PME, pero pende cédula de PNN acá te. Anique PME, upa, porque oñonga tú tañan desde Wi, oñonga tú ta pende de Wi. Jao pillaramo, te botata, jao ereje y nada, tú no entregamos. Ay, PME, hasta las 5 o las 6 de la tarde.
3: Hay que denunciar eso.
2: Hay que denunciar eso. Por favor, Anique PME, pende cédula. Número de cédula PME, PME de Seram. Cédula no. Vayan en va, este.
0: Bueno, la muchas gracias, Rinaldo. Un saludo a la audiencia.
1: Muchas gracias, muchachos, que pasen bien. Dale, seguimos hablando. Bueno, a ver, Alberto Acandia y todo su grupo aquí, hablando con nosotros de esta manera, dice que es la mejor opción para dirigir esta comunidad. En Teobeteango se dice, se las emporan, vea, se las embae por vea, se las hay jugué a la gente, y my tema, y cosé, se cuera. Hoy, pues, la oportunidad mía, y cojamos ese cuera, dale.
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1: Bueno, a ver, y ayer le tocó el turno a David Aranda para hacer el encuentro con sus seguidores y estuvo bien apadrinado y apadrinada ahí de la concejal municipal Alba Montiel, quien le acompañó en este acto, quien habló de su virtud y de todo lo que él puede dar a la comunidad. El encuentro fue en la casa de la candidata a la intendencia, Luz Mariela Cañete, con la participación del diputado Héctor Figueredo, también del propio intendente y otras personas que estaban allí, obviamente, para participar en este evento. Nosotros llegamos allí para ver un poquito cómo estaba el ambiente y por sobre todo escuchar también. Aprovechamos para hablar un poquito de todo con la gente y fue para ellos una jornada demasiado importante por la cantidad de personas que se acercó, por todo lo que estuvieron allí, por todo lo que significa estar en un acto político como este y para... David, de alguna manera también hay que decir de que, bueno, es importante que él pueda tener esa adhesión de parte de la gente que le apoya, ¿verdad? Y que está con él. Por ejemplo, allí le encontramos a un grupo de personas, ¿verdad? Ignacia Santa Cruz, por ejemplo, ¿verdad? Que se fue y habló de frente. Con toda la gente que estaba allí, haciendo sentir su apoyo, su acompañamiento a David Aranda. A ver.
6: Los amigos me necesitan. Y esta vez estoy acá para hablarle a mis congéneres mujeres. Por favor, que esta vez dejemos de lado, porque me andé cuñaco, a veces me andé boilla de fruicela y andé picha cuñame. Como pico que hay que atuta, mone que tú ahí. Esta vez vamos a dejar de lado un poco y vamos a dar la oportunidad a una mujer para que pueda representarnos en la municipalidad de Jarapeguá, que es Luz Mariela Cañete. Me andé cuñaco y cuama, ella paña maneja coala, me andé rogapú. Entonces una mujer siempre está preparada para administrar, así como administra el hogar, para administrar la municipalidad. Y como les digo, ni andena te contigo y llamo un bebuete porque la mayoría llegó a Pama la David Aranda. Es una persona humilde, trabajador, como dijo el CIDE, que en los deportes también está. Y una anécdota, en la pandemia nosotros en el club donde estuvimos juntos no hubo actividad. En ese interín nosotros estuvimos recaudando millones y millones para la gente enferma. Y todo fue a pedido y a ayuda de David Aranda. Y hasta hoy día seguimos así. Y entonces la comunidad donde hay enfermos, siempre el que está preparando polladas, pancheadas. Tal vez no saca de su bolsillo, pero es el que organiza y tiene el amor de la gente, el cariño, porque siempre donde él está y él llama, estamos presentes. Y es de una familia humilde, trabajadora, luchador. Y por eso me atrevo a pedirle a todos los que estemos acá, estamos, yo creo, porque ya estamos luego con él, pero tratemos de mantenernos firmes, porque el 7 va a ser la fecha en que vamos a demostrar si realmente estuvimos a su lado. Ese día vamos a pactar lo que le prometimos, que nuestro voto de nuestra familia, nuestro amigo, es para él. Y una vez más, a las mujeres, para que le acompañemos a Luz, porque así como su papá es una gran persona, y yo puedo dar fe de eso, que cuando uno le llama, cuando uno le escribe, tal vez no te atienda al momento, pero sí o sí, un poco más tarde devuelve la llamada, te responde un mensaje. Y me imagino que la hija no va a ser menos. Y muy buenas noches para todos, es todo lo que yo les pido. Y viva el Partido Colorado.
1: Bueno, Ignacia Santa Cruz hablaba de esta manera con...

0: para con la gente. Y después le tocó el turno también a un joven que es de la zona del barrio Santo Domingo.
1: La mitad de su vida es cabello, la otra mitad está haciendo política. A veces San Francisco vendo y esto para su vez, canchita llenera no yo correr. Porque esa canchita fue una gestión donde él demostró de qué está hecho. Cuando Guasama me tenía imperio, o Jota Otore, porque Oshakala y compromiso, Oshakala y lealtad, Oshakamba y Sahuaba a él. David Aranda es a quien le encontramos cuando necesitamos. Y ahí cuando veo a mi amigo, y ahí cuando veo gestión, y ahí cuando veo ya a Juan, ya a Juan Chuco Jave, allá gestiona a Juan algo para el pueblo. Y yo les digo, a Nique ya ya Uti, ya hay coaque, el 7 de junio, por ahora, ya antes de marcar la hoja de ruta, es la opción 1. 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
0: A ver.
2: Muchas gracias. Ya, ya enérgicamente ya vibrado que está, ¿eh?
1: ¡Viva el Partido Colorado!
2: Vaya, viva.
1: ¡Viva!
2: Voy a platicar de vuelta.
1: ¡Viva el Partido Colorado!
2: ¡Viva! Ahí está. Ya una pobre no me está casi ya, y poca pobre ya va a ser un estímulo. Aquí hoy ya no hay cambio lo mira. Señoras y señores, en este gran encuentro de Lima, que haya dejado ese cargo, él nunca dejó, nunca se olvidó de su pueblo, nunca se olvidó de su ciudad y nunca se olvidó de sus amigos. Abogado de profesión, comisario, en algún momento fue el intendente de la policía, por decirlo así para que entiendan. Y hoy está acompañando este gran equipo, este equipo ganador. Me refiero al abogado comisario Juan Mendoza Pérez.
3: Buenas noches para todos. Un placer inmenso de compartir con ustedes esta noche. Veo muchas caras conocidas, pero permítanme presentarme. Comisario principal, situación de retiro, Juan Mendoza Pérez soy. Hijo de carapegüeño, hijo de colorado, nacido y criado en el barrio Santo Domingo de Carapeguá. Buenas noches. Mi querido amigo, diputado Héctor Bocha Figueredo, gracias por tu presencia, gracias por acompañar esta lista, la lista ganadora, gracias por acompañar a todos los concejales que integran esta lista y en esta noche, en especial, acompañar al amigo David Aranda, opción 1. Muchas gracias. Y antes de que me olvide y antes de seguir el saludo protocolar, permítame, señor diputado, extender este saludo al gran líder de la lista 2, al gran líder de Honor Colorado, me refiero al ministro Juan Carlos Baruja, por su intermedio. Mi querido intendente, amigo Luciano Cañete, buenas noches y gracias por recibirme. Querido David Aranda, mi presencia esta noche es para ratificarte esta amistad que hace mucho tiempo surgió en un club, como estaban diciendo, el club, nuestro querido club Teniente Primero Manuel Cabello. Aquí estamos y esta es tu gente. Yo sé que dentro de tu espíritu de servicio está servir a tu comunidad. sos una persona sencilla, confiamos en vos, tenemos esperanza en vos y ojalá que nunca no nos defraudes. Sé leal al equipo, no te olvides de que este pueblo te acompañó y este equipo estuvo a tu lado. Voy a saltear un poquito. Mi querida Albita, concejala, mi querido Enzo, yo sé que en la gatera íbamos a tenerte porque tu sangre colorada no te iba a dejar en tu casa y sé que plenamente vas a acompañar la lista y a todo el equipo. Gracias por tu presencia, gracias por apoyar en particular a nuestro amigo David Aranda y gracias por apoyar al Partido Colorado. Muchas gracias a vos y gracias a Enzo también. Ahora, mi querida Luz Mariela, no sé tantas cosas quiero decir, pero voy a empezar. La gente que está acá, yo sé que está por algo. Por esa fe y por esa esperanza que sienten en tu persona. Y particularmente les digo que también te tengo fe y te tengo esperanza. Y es tan grande la responsabilidad que asumís, así como te dije la vez pasada, continuar la administración de una familia. Y no es una familia cualquiera, es tu señor padre. El señor Luciano Cañete, el amigo intendente, estuvo dos periodos en ninguna institución pública y mucho menos en las municipalidades. No creo que los intendentes hayan salido satisfechos o un 100% conforme con su gestión, por una sencilla razón: las necesidades siempre son más numerosas que los recursos disponibles. Y muchos proyectos tu padre seguramente habrá dejado de cumplir, otros no habrá cumplido conforme a su deseo, y esa mochila te cargas para honrar ese recuerdo de tu padre, hacer lo que él no pudo hacer, y tantas cosas hay para hacer por nuestra ciudad. Yo no sé de los proyectos, vengo para acompañarle, pero tantas cosas hay, tantos estudiantes que vienen de los diferentes distritos. ¿Por qué no pensar en una residencia universitaria a cargo de la municipalidad? ¿Por qué no pensar en un bus que recoja a los estudiantes de los distintos distritos? Muchos padres se preocupan por sus hijos porque tienen que volver. Caminos feos se arreglan, se vuelve a descomponer después de una lluvia. Y ahí está lo que yo digo. Muchas veces no se puede cumplir a cabalidad. No deshonres o no defraudes esa confianza que depositamos en ti. Creo firmemente, porque no sos una persona preparada, dos periodos, concejala departamental. De afuera, fuera del corral, es difícil opinar, pero estar en el rodeo es otra cosa. Sabemos que muchas veces no podemos hacer todo lo que queremos y las necesidades son inmensas. Entonces, por tu experiencia sabrás priorizar lo que más necesita el pueblo y depositamos esa fe y no nos defrauda. Te dejamos ese compromiso y confiamos en vos. Celebro que no hayas hasta este momento atacado a los otros correligionarios. Somos muchos los colorados, por eso se abren las listas, porque cada uno pugna por un derecho, por llegar al deseo, para llegar a los cargos que pretende, a los cargos electivos que uno pretende. No tenemos que atacarnos, no tenemos que crear heridas que después no se puedan cicatrizar. Los colorados somos unidos y en el momento tenemos que unirnos todos para que el Partido Colorado salga triunfante en estas elecciones internas y, por qué no, posterior a eso, en las generales, un rotundo triunfo del Partido Colorado basado en la unidad de todas las listas que después resulten. Ojalá que la mayoría de los concejales que integran nuestra lista, porque le conocemos, puedan acceder. No sabemos que eso es imposible. Entonces, todos los integrantes de las otras listas son

0: historia de tu padre, hacer mejor lo que él no pudo hacer bien y, por sobre todas las cosas, que tus proyectos redunden en beneficio de nuestra querida comunidad carapegüeña. Muchas gracias a todos y viva el Partido Colorado, viva la Lista 2, viva Luz Cañete, viva la Vila Larga.
1: Bueno, ahí estaba el comisario Mendoza, Matías Medina y la señora Ignacia Santa Cruz fueron los que hablaron en favor de David Aranda en esta presentación. Pero el turno después fue para Alba Montiel.
2: En este tiempo que hemos transcurrido compartiendo en política, en fútbol, comisión de EXA, cabello, llegó a salir de agenda, pero ahí aparte, gracias a David Aranda también fui cabellista asociada al club del teniente de cabello. En realidad, David, poder encontrarnos, y estoy segura que cada uno de los que estamos aquí damos esa misma convicción, por esa amistad, por esa confianza, estamos aquí presentes para poder darte este acompañamiento, este paso importantísimo, y que estoy segura de que el próximo 7 de junio va a ser un resultado inquebrantable y que la lista 2A va a ser de vuelta victoriosa en la ciudad de Carapeguá, en la querida capital del Pocuví, con el concejal el concejal municipal más votado de la lista 2A, opción 1, David Aranda a la cabeza, acompañando a Luz, que va a ser nuestra intendenta municipal, para que le pueda dar esa fortaleza, que le pueda dar también ese acompañamiento. Y lo que yo siempre recalco en David, David hoy es concejal municipal con voto, pero por sobre todo con vos, que es lo más importante, defender, tener conducta, tener condición, tener principios, y eso David Aranda representa dentro de la lista 2A. Por eso nuestro acompañamiento, nuestra fortaleza, y sin más preámbulos, más que trabajar, seguir acompañando a la gente, seguir haciendo nuestro trabajo de ruta, y por sobre todas las cosas, seguir luchando, porque esas son las dos palabras que esta reunión puede concretar: amistad y lucha, que son las características del joven Jorge David Aranda, próximo concejal municipal. Con esa misma convicción, con esa lucha, y con que hoy también podamos tener el acompañamiento de estos grandes amigos que hoy estamos presentes, y también de un gran amigo que está allá, que nos bendice, que nos ve, y que estoy segura nos va a dar ese aliento, ese trabajo, esa iluminación para poder llegar al 7 de junio. En nombre de Darío, de tu bendición, que es nuestra querida Valentina, que ha llegado también para llenar tu corazón, llenar el abrigo también a tu familia, y que te pueda dar esa fortaleza, ese impulso para seguir adelante por Carapeguá, por la gente y por tu gente, por sobre todas las cosas. Luz, realmente solo nos queda honrar el compromiso con trabajo, con esfuerzo, con dedicación, el doble, el triple de lo que se ha hecho. Hay mucho por hacer, y con tu fortaleza, con tu equipo, con tus ideas, con tu esa fortaleza de mujer, demostrar que Carapeguá puede mucho más. A seguir el trabajo, a seguir fortaleciendo, y que el próximo 7 de junio la lista 2A sea la victoriosa en la Carapeguá, con dos grandes amigos, amigo mío y también amigo de ustedes. Muchas gracias y que viva Carapeguá.
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0: Bueno, a ver, continuamos nosotros informando a todos los amigos. Isabelino Silva, buen día. ¿Cómo estamos?
1: Todo bien. No, ni en la campaña política no se acerca la elección ya en Chile, ya falta apenas una semana. A pensar en la realidad, ajá, que se hizo, por ejemplo, en este último dos periodos, anda por ahí, madre, que le mandó 1.750 millones, pues dicen 11 años, 1.750 millones, ya sea en la ciudad de la compañía. Uh-huh. Los puentes que se hizo en los años anteriores. El barrio Jaquito, San José, alrededor de la calle Marica López, todo lo federado que se hizo fue en nuestro periodo, y en 2000 ya hasta 2015, San José hacia la vivienda de Juancito Sáenz, hacia la casa de Miago, alrededor de la calle Marica López, el puente en la entrada de la calle Marica López hacia la ruta de Acaray, el puente allá en hacia el barrio Porá, cerca del Corral, todo el este lado del barrio Fátima, barrio San Roque, barrio San Francisco, también hacia el asentamiento. Uh-huh. Ajá, pero yo tengo por día con la cuenta de campaña de Pochero, el puente grande de Pochero, el puente de Cañete Fue, y también de la compañía, de Loma, hacia Mavadí, bajo un así, la fuente, digamos, en este periodo, recién la compañía termina, a la enterado, y a cuatro periodos, estos dos periodos, y después todo el trabajo de la gobernación. Al contrario, totalmente, en mi periodo, la gobernación lo diría, recién que tiene casi una carga de camino, porque uno periodo de prueba y el otro periodo de otro gobernación, que era una cara de apoyo de arena y la gobernación era un invalido. Y ya fue la reparación en la escuela, muchísimo. A ver, la con poca plata. El Ismael hizo mucho integrado, también cementado, y en el Donatio Mozart, cementado. Ha faltado que nosotros hicimos desde la plaza hasta la salida a Unisan, ya 2012 de vez. La entrada de hacia la entrada de del colegio San Alfonso, Nicaragua, sale en la plaza San Roque, teniente Cancha, teniente Cabello, hasta la salida de ahora el Puerto Chaco, ese fue nuestro señor, es la fase. Uh-huh. Y también la plaza donde llegó a Luca, en nuestro periodo se dice. Enterado que entra en el estadio municipal, alrededor del estadio, alrededor de la escuela Camilo Sosa, integrado, la escuela Cañiloma, todo lo integrado. Y después el apoyo para la Junta de Saneamiento, bueno, la construcción de la caseta que está en la fábrica. A este indicación, alguien me mandó a pagar a Reinaldo. Uh-huh. Yo, lastimosamente, en este año, 11 años de administración, no se hizo casi nada. A diferencia de que una plata de $1,000,000 anuales de Reyesville, o compré para más y en el periodo de 2015 le se ha comprado, oye, pues se diga 3,000,000,000 de guaraníes de Yokoja, oye, esta se dice en marzo y en 2016 que se dice o a mi chamba el actual intendente. Bueno, ya fue que ya trabajó en Chepare y ya llevaba un 20 de gente y una hermosa plata en todos los montes que hicieron este caso para los funcionarios del Ministerio de Hacienda, porque no era el caballo del comisario en ese momento, Carmen Santa Cruz, nuestra candidata, a el Jorge Sobre, y desde mayo, porque junio fue en Cota la Interna, a mayo los años yo. Fue el último año también en donde nosotros estuvimos casados en el pago de salario a los funcionarios. Uh-huh. Porque era ingreso municipal y ingreso propio y no tenía combustible, para no faltar, por ejemplo, combustible a la máquina, a la camión de tumba, hemos tenido la hora de estroparla al sector agrícola.
0: Brillante, espectacular. Bueno, mira un poco las cosas que pasaron. Alguna vez tenemos que hablar de esto también para que la gente sepa un poco más.
1: Sí, señor. No, estamos en la ahora es muy corto.
0: No, es Yuga, tarde y más, pai. Es Yuga, tarde y más, pai. Pasó casi 12 años, Isabelino Silva, ¿eh? 12 años pasó para que usted se despierta, mi hijo, ¿eh? ¿Eh? ¿Eh? ¿Venía acá?
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0: Pero si no me digo,
1: Sí.
0: por ejemplo, las obras, nunca pasó 40 mil en metro cuadrado enterado. Nunca pasó en ese gobierno. El actual gobierno, últimos 8 mil en metro
1: Ay, bueno.
0: cuadrado. Para evitar la presión de la vida. Y ahora, si me voy a disculpar con mi filo, ahora el combustible pues sí.
1: Tenés que venir un día, Isabel, no sé que ni un día sale mal la comunicación. Tenés que venir un día, vamos a hablar un poquito de todo esto. El último tiempo de semana, Bellu. Jale, va, te voy a esperar. Un placer.
0: Gracias.
1: Isabelino Silva, contando las peripecias por las cuales pasó. Mira, un poco será. Y bueno, y muchas cosas, y vamos a hablar muchas cosas. Ay, impresionante. Bueno, con Alba Montiel hablamos sobre el tema de. Hablamos con ella sobre el tema del veto. La comisión comenzó a reunirse ayer, solamente dos concejales. Hoy se reanuda todas las 9 de la mañana. Me informan que murió don Fidelino Quintana, papá de Rodrigo Quintana. Conmoción en la ciudad de La Colmena con relación a esto que ha ocurrido. Después quiero compartir con ustedes también lo que dejó este encuentro en la municipalidad de Roque González de Santa Cruz. Estudio del veto, 3 horas y 40 minutos duró la sesión anoche. Una sesión ordinaria donde estuvo el intendente municipal, estuvo los concejales municipales, miembros de las comisiones vecinales, un amplio debate de todo un poco. Ponemos a escuchar, dale.
2: Y entonces, sí, ¿por qué no podemos saber eso? ¿Dónde se usó? ¿Por qué? Entonces, ¿qué es nuestra función?
3: Eso es lo que
2: ¿Por qué entonces no cerramos la luz y le damos la llave al intendente? Y bueno, que haga lo que quiera. Entonces, ¿para qué estamos nosotros?
3: Pero si no sabemos, no podemos afirmar. Damos la
2: y eso nosotros estamos para saber. Y si nosotros sabemos quién va a saber, ella quiere saber. Pero nosotros que somos contralor directo, ni antes ni cuando hay un pedo para eso igual. Para eso ellos están todos los días acá.
4: Bueno. Para mí es espectacular mucho debate y creo que si estamos por acá es porque no interesa, nadie nos obliga a quedar.
5: Presidente, buenas noches, de verdad. Pero no entiendo, ¿verdad? Ya es aceptado, digo que acá hay un recurso público donde el Ejecutivo administra, y si administra bien, el legislativo tiene que aprobar, si está mal, seguramente lo tiene que rechazar. En el rechazo y las abstenciones de la vez pasada, ¿por qué se abstuvieron 4 o 5? No recuerdo. Se abstuvieron porque no tenía los documentos necesarios para poder rechazar. Uno de esos. ¿Por qué? Porque el Ejecutivo tenía todavía 10 días para poder, pero también el Ejecutivo tiene para vetar eso justamente. Incluso podrían recurrir de que él tenía todavía plazo para poder entregar los documentos. En su veto, él podría haber entregado todos los documentos requeridos que le emplazó el legislativo. Entonces, ¿cuál es la duda? Porque hasta ahora no hay documentos para poder convalidar las obras de las informaciones. ¿Qué se tiene que hacer? O sea, ¿qué es lo que se necesita para poder aprobar o rechazar? O sea, que toda ley, generalmente la gente, y digo generalmente, porque hoy la recuerda la posibilidad de la Otubiejanguá, hoy la posibilidad de la recuerda de Ocopijanguante, o más cuando hay de albañil, de hoy Cojanguante de vendedor, ambulante. Pero hoy hay docente, hoy abogado, hoy comerciante, hoy ingeniero, profesionales, administrativos. Pero no la ley con la ñañe era en términos técnicos, añambotabuse la gente. Hay que ser claro, no hay documento respaldatorio de los. No hay legajos, recibos, de dónde se usó. Y eso era lo que. Generalmente tiene que ver el legislativo para poder aprobar. Se hizo acá un baño, bueno, se utilizó 100 ladrillos, se utilizó 50 bolsas de cemento. Tal empresa fue contratada. Así no la tiene que ser. Entonces yo
6: para no dilatar y hacerle cansar, porque la gente no se va a cansar. Estoy seguro que la gente está prendidísima en las redes sociales porque es el único medio donde la gente se está informando. En su casa, en su teléfono. Estoy seguro. Y todos somos protagonistas, todos somos líderes sociales, somos agentes sociales. Entonces lo que se debería de ver es si tuvo los plazos y si el sujeto utilizó para poder ajustar lo que tendría que ajustar. Porque se haya demandado, arrestó 10 días, ejemplo, 10 días, a responder a no. Si yo no respondo, si yo no me defiendo, vale, putada, queda firme esa acusación. Entonces, a mi amaña, montar la gente. Entonces, gracias, presidente. Y yo creo que la gente está grande y hay que agradecerle a los medios de comunicación que están presentes. Ya continúa. No tratar de idiota a la gente. Última vez.
7: Presidente, para que los colegas también pesar lugar de ese tema de desvío.
8: Sí.
7: Y voy a volver a leer otra vez el fundamento de nuestros rechazos a Pejendú con a mí, a Peñante de mí, el de por qué es el desvío, para empezar. Nosotros, así como en la comisión de un principio, dijimos, nosotros nos hacemos cargo de lo que es esto, porque nosotros estudiamos de acuerdo a lo que correspondía. Y que voy a leer solamente el fundamento del rechazo a la de

0: remanentes en las cuentas bancarias debían ser, escúcheme, orestando roto, payu, de arena, debían ser reprogramados de forma exclusiva para infraestructura escolar. ¿A qué nos referimos ahí? Escuela afuera, de verdad. Escuchen. Gasto de capital, rubro 500. Para traspasar fondos de un rubro corriente. Alimento, pero oye, de ella podía ir a la infraestructura veraya. ¿Y qué más nos dice ahí? A uno de capital, obras. La ley orgánica municipal exige de manera obligatoria la remisión. La ley, ñan de ley orgánica, peñan de ya manejar. La ley orgánica municipal exigía de manera obligatoria la remisión de un proyecto, o presentada ñan de ya, de reprogramación presupuestaria para su aprobación por parte de la Junta Municipal. Y escuchen bien esta parte. El intendente desvió los fondos. Él lo debía. ¿Por qué? De manera unilateral, porque la jaja año, digamos. Ya te digo, oye, vamos para la jaja, la reprograma, que ya tengo una llena de reprograma ahí, colega. Nosotros no encontramos un documento que a nosotros nos respalde de que él sí reprogramó, porque a ver cuándo vas ahí. O sí. Y nosotros, de acuerdo a lo que tenemos en mano, a lo que. Entonces, que es un desvío. Allí vas ahí. Porque no reprogramáis. Ni antes de allá aprobar y la Junta nunca aprobó. Nosotros no encontramos un documento que respalde eso. Entonces es un desvío y yo me hago responsable de eso. Y no voy a decir otra cosa. Y ya quiero que termine. Yo llamo a Panunduma a esta situación. De manera unilateral, y pues, él no toma la decisión. Al no figurar la contrapartida, y escuchen bien, de Ecopeye y Agarracea y de Caramabe, de obras escolares en el balance 2025. ¿Recuerdo? Oye, invertí la obra escolar de la PEA. PAP Plata. Dorotopayo de Pupé. Entonces es un desvío. Como EPEB. Se ratifica la existencia de una malversación cualitativa de recursos blindados en la educación. Y hasta ahí nomás, colega. Diga tu mami, explica primero a Guaraní. Yo al menos ya dije, amor, a nivel de EPEB. Vamos a poner ya
1: consideración. La ciudadanía, o sea, la ciudadana Andrea hizo un pedido hace rato. Le preguntó a los asesores por qué no se alzó en el portal en los gastos de 655 millones de guaraníes. Porque si la nueva ley 7021, por ejemplo, le obliga para que sea más transparente cada guaraní que se utiliza, ¿por qué la obra de 655 millones de guaraníes no se alzó en el portal de la Dirección Nacional de Contratación? ¿Por qué entonces existe esa institución? ¿Por qué se creó esta institución para que sea transparente? ¿Y por qué no se alzó ahí toda esa obra que se hizo por ese monto? Solamente está de 207 millones de guaraníes, que es de Mandashi y de entrada compañero.
2: ¿De qué fondo es el fondo?
1: Y de
3: ahora,
0: ya es algo que nosotros tenemos que decidir como junta, poner a consideración, presidente, que cada uno tome sus propias conclusiones y que sea responsable de su voto. Ahí está obligado. Por favor, presidente, ya sacan un duma, ya hace más de un
4: No puede.
0: Dice perfectamente que tiene que ser aprobado.
2: No, creo que sí. No. Cuando más se pregunta, la respuesta va a ser igual, siempre la misma. No podemos. Venga, yo ya por las 10 veces, allá acaba de tener resultados distintos. Si la respuesta siempre es la misma.
0: No puede ser. Compré de mala gente.
2: Pepe, te la lleva. Nosotros con la página 12, que es la contestación del veto. Está punto por punto, anexo por anexo, los 7 puntos que objetó, ¿verdad?, la Junta para su rechazo. Punto por punto está qué se presentó. ¿Qué se presentó? Y si es que no era suficiente, ahí se tenía que atacar punto por punto. Todos los puntos que se están atacando se están nuevamente demostrando de que fueron cualquier cosa donde atacar. Esa es la realidad. Acá hoy por hoy están personas que, como dijo uno de los concejales, quieren presionar algo. Ojalá lo hubiese visto hace décadas, no hace unos meses cuando es campaña electoral. Ojalá le hubiese visto en otros periodos donde hubieron obras fantasmas, donde siguen procesos en el Ministerio Público. Ojalá les hubiera visto ahí y no acompañando a otros corruptos de verdad que hoy están siendo investigados. Ojalá les viera siempre, no solamente hoy. Ojalá les viera otra vez después de octubre. Ojalá les viera otra vez. Entonces, vamos a hacer algo. Vamos a ser coherentes. Ah, ya que la pendeña ahí, vamos a dejar de hablar sin tecnicismo. Añe, dalo para allí. Va ético lo y coa. Oye, contestado, la ni contestada, mancha, punto por punto, ya no llevo que taiko la punto por punto. Se va por las ramas la objeción, se va por cualquier otro lado, oñeñe, es de esto, de aquello. Se habla de un trabajo de reparación de caminos de hace un año atrás, en el cual, no sé si se acuerdan, no, de hace un año atrás esa reparación de caminos, de hace un año atrás. ¿Por qué hace un año atrás? Porque ahora estamos, ¿en qué mes estamos? ¿En qué mes estamos? A ver si sabemos. Mayo. Prácticamente estamos junio. 6 meses de este año. Y vean, fíjense cuánto se hizo esa reparación de camino el año pasado. Y fíjense si también en ese entonces no se hizo la carga de fresado, asfalto y. Vean si no se hizo en esos tiempos los trabajos. Vean en la página. How big? No, ya después la recurso ya van a empezar o asaltado para que no se destruyan más. O sea, vamos a atacar las cosas con coherencia. Vamos a hacer los líderes sociales con coherencia, no cuando necesitamos uno o otro voto. Vamos a ser así práctico, eso. Allá va, pese a ella. Bueno, yo voy a ser bien sincero de esa manera también. Vamos a hablar sin tenisimo, ya hablé sin tenisimo. Ni Andrés Aiseite, ni Andrés Almaiza. Ah, por último, reprogramación es igual que ampliación. Reprogramación puede hacer la Junta, algo que ya contestó acá el técnico. Yo vuelvo a decir, la reprogramación puede hacer, mejor dicho, la intendencia. Puede hacer la reprogramación. Cuando es ampliación, tiene que hacer la Junta. No, no estamos hoy para hablar de tecnicismo, Icona. No estamos para hoy diferenciar punto por punto qué es una ampliación, qué es una reprogramación. 5 años lo tuvimos para leer y para estudiar y para saber. Pues te diría, amigo, ya hasta te Ari. Vamos a tocar los 7 puntos. Si hay inconvenientes sobre los documentos que se presentaron, porque sí se presentaron documentos para los que dicen que no. Y acá están, anexo por anexo están. Sobre esos 7 anexos, si no hay objeción, significa que es un rechazo arbitrario. Y nos vamos a definir ahora lo que es arbitrario también. Va a la arbitrariedad, mi etiqueta de Iguaná. La Junta tiene que saber, así dijo el mismo concejal, es dueña y es responsable de todo lo que dice y lo que hace de manera civil, penal, administrativa. Entonces, amigo, yo amo a ella. Ni siquiera dicen que se equivocaron con esas acusaciones. Entonces, las cosas como son, se presentaron los documentos punto por punto. Si hay argumentos para cada punto, yo estoy seguro que yo puedo contestar, ni siquiera con acompañamiento de los técnicos, pero como el paraguayito quiere escuchar del técnico, están los técnicos. a otro que ni a tener ni el lado la chati y chipiti un ya entre de mi naiva lleva la ya por andar porque tú sí te yo dicho es la ley, es lo que dice, es lo que leemos. Entonces hay que cuidar un poquito también eso, creo yo, porque si vamos a hablar acá enfrente de tanta gente que está acá presente, que está a través de sus pantallas de celular, hay que darle algo real, hay que darle algo concreto, algo certero, porque dije hace rato, somos creadores de opiniones, hace abeja en negro a algo azul y muchos van a creer que es realmente negro. Entonces, a lo negro, negro, a lo azul, azul, a lo rojo, rojo. Y sin ánimo de extenderme más, lleva presidente, de Ecuador, lleva esa de continuar, se juzgar de las enseñanzas.
1: Bueno,
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9: La radio te informa la hora. 9 en punto.
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2: Buenísimas canciones, buenísimos éxitos sonando a través de Radio Carapeguá 90.5. El cariño de siempre a toda esa mayoritaria audiencia que están en plena sintonía de la radio. 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Bueno, vamos a seguir con más canciones, con más éxitos aquí por FM Carapeguá 90.5.

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2: Seguimos con más canciones junto a Edgar DJ. Yo soy Arnaldo González desde Exteriores en el día de hoy. 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Vamos a seguir con más canciones, con más éxitos aquí por FM Carapeguá 90.5.
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Seguimos avanzando aquí a través de Radio Carapeguá 90.5, la FM de todos, todas las mañanas de 9 a 11 de la mañana. Estamos junto a ustedes brindándote la mejor compañía. 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Edgar DJ, yo soy Arnaldo González, juntos aquí por FM Carapeguá 90.5.

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Buen día, Maite, y va a vender la jeta bichacuea, cuajaña en el programa, ñamo señor pura ahí. 11 horas de la samille, la 12 potaití lleve en guanancha. Ega Godoy, como que no hayan de ver y capamba a poja cupe bien. 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A de tilo de Gil Espínola, los cancioneros del Paraguay. Lindo tema. 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Ñamo, amayajo. Mes de mayo. Bienvenido ya de Andújar a Cueva en nombre de firmas comerciales. Oye, muy bien, ya de Iquera y Tepe. Al programa Ñamo Señor Purajey a través de la 90.5 Radio Carapeguá FM. 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Cuando ahí te voy a hacer, teñando música paraguaya, Radio Carapeguaro Pibe, llamo a Señor Pura Hey, a ver, cuando le guían de Edgar Godoy. Los hechas te amanecer. Sí, al estilo del otro veo, Baranía, con el dúo Ortiz Quintana.

Rogel, ya te amanecé, ya he visto pared. Al estilo del otro ahora ni con el dúo Ortiz Quintana. Seguimos, ya tu amigo ahí. De tan hilado paes amarilla, hija, apuestas con el deseo. Los mensajeros de acá hay. López Aranda por ahí, ya tu amigo ahí.

0: putangu o cuarajue. Cuando, por ejemplo, putangu y no ya hay poca poca y nada. Sí, señor. Pues añadiendo para mi tal estilo de dúo o campo, verá.
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Esperanza Ponaité al estilo de los Chulupíes. Seguimos. Y ando otro de Tanilaure. Pues haremos muy bien. La música de Ignacio Barreto, otro de Oraní. González Casó, por ahí llueve.

Pujaremos un buri, Dani Loza. Lindo tema. Otro tema musical, ya anduve a mani. Morajú, Jatá Pérez. Al estilo del dúo Vargas Daniel.

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0: Seguimos con música, pues ya me ve catú, en realidad. Ya en tu ya de música y gusto, ya en tu poco, ya en tu mina, van a chamame, ahí, guaña, ya hemos chamame, yo te lo mira. Sí, señor. Pero ya de hoy ya cometí cantidad importante de seguidores del programa. Llámame cero. Yo creo que ya lleva en su momento bloque de chamame. Entonces, a ver, llegar a seleccionar y vienen de acá, de 11:30, un poquito antes, un poquito más después, 11:30, entonces. Y me llaman a ver bloque de chamame. Hoy rupi la chamame cero a lleva con a para bañar duda la tabaña duda y sin duda la
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0: Dani Jiménez, peor de si está ya de ella. Ya, era el caso de Eduardo Neón. Ya no mire, saca mi gol. Entonces, la
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De Isaga y vos la estaba diseñando para meter al estilo de los troveros graníes. Cuando no, es el cáncer, pero otro chamamé, ya no mira como clásico chamamé de los hermanos barrios. Tu último beso.

Tu último beso, digo, ese romántico de chamo, mi hermano Barrio. Ya no vi Paquito Aranda, de Coco Marola, el Zaino.

está Gabigol, retorno. Ella ve otra samabellante, ya no me igual. Retorno al estilo del otro lado de la niña con el dúo Gaete Quintana.

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Será dueña de mi vida, esa. Emiliano Refernández, al estilo del dúo Irala Mendoza. Y en día ya jamás Edgar Godoy, coa. Y a mujer ya te aguye, te llena de endujar a cuera, ve. Oye, güey, ya en día en sintonía a través de la 90.5. Pero ya yo he hecho cada dos temas musicales. Ya yo, éramos 11 horas a mi catume y en mi querida radio Carapejuá 90.5 rubíes. Primeramente, Maite Abayantuta era Palomita Misteriosa de Bruno Cáceres y Agustín Cabrera González Castro Pura y Yuy. Por último, se posiban en 10 al estilo del grupo Generación de Villarrica. Ya muchas veces.

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6: La radio te informa la hora, 12:02.
7: ¿Cómo están mis amigos? Quien les habla, Rubén Díaz, en un nuevo encuentro del programa radial Meditaciones Cristianas. Dice el libro de Proverbios en el capítulo 6,

0: Y versículo 16 lo siguiente. Seis cosas aborrece Jehová y aún siete abomina su alma: los ojos altivos, la lengua mentirosa, las manos derramadoras de sangre inocente, el corazón que maquina pensamientos inicuos, los pies presurosos para correr al mal, el testigo falso que habla mentiras y el que siembra discordia entre hermanos. Con la ayuda de Dios hoy vamos a considerar el párrafo donde dice los pies presurosos para correr al mal. Cuando el apóstol Pablo escribe acerca de esto en el libro de Romanos, en el capítulo 3, allí nos presenta las características de un mundo que se propone vivir lejos de Dios. Un mundo donde el concepto de Dios ha desaparecido. Por eso las Escrituras definen a la humanidad como una humanidad sin entendimiento. No hay quien entienda. No existe un solo justo. No hay nadie que busque a Dios. Todos se han desviado a una. Su garganta es como sepulcro abierto. Con su lengua engañan, y veneno de áspides existe en sus labios. La boca tienen llena de maldición, y sus pies se apresuran a derramar sangre inocente. Sí, este es un mundo dinámico, un mundo cuyas características es vivir presuroso, vive corriendo, vive acelerado, pero su dirección no es la correcta, porque sus pies se alejan de Dios. Hoy día los adolescentes ya no son los inocentes de antaño, ellos ya tienen la experiencia de los jóvenes. Los jóvenes de este siglo ya no son los mismos de épocas pasadas. Ellos ya están viviendo la experiencia del mundo de los adultos. Es por ello que en este tiempo no es raro encontrar a una niña de tan solo 11 años que haya quedado embarazada. Tampoco debe sorprendernos que en los colegios secundarios se distribuyan anticonceptivos entre la población femenina, que a juzgar por la apariencia no superan los 12 o 13 años. En el mundo de hoy el porcentaje de aborto entre las adolescentes es realmente alarmante, porque el mundo de hoy vive presuroso, pero vive presuroso para correr al mal. Es por ello que, mi amable escucha, hoy quiero leerles lo que dice el libro del profeta Jeremías en el capítulo 6. Allí dice: «Paraos en los caminos, y mirad, y preguntad por las sendas antiguas, cuál sea el buen camino, y andad por él, y hallaréis descanso para vuestra alma». El camino que hoy transita el mundo es un camino de perdición. Es un camino que se aleja de Dios, porque el hombre ha dado las espaldas a Dios, ha escogido sus propios caminos, desechando los caminos de Dios. Sus pasos se apresuran al andar, y no sabe que su andar le lleva a una eterna perdición. Por eso la invitación en este día es la que encontramos en la Biblia. Paraos en los caminos, y mirad, y preguntad por las sendas antiguas, cuál sea el buen camino, y andad por él, y el camino correcto que te llevará al cielo. Ese camino es una sola persona, Cristo Jesús. Él dijo: «Yo soy el camino, la verdad y la vida. Nadie viene al Padre si no es por mí». Él es el camino que te llevará al cielo. Él es el camino recto para tus pies. A Él debes dirigir presuroso tus pasos para encontrar la salvación. Entrégale tu vida y tu corazón en este día. Caminemos este día tomados de la mano de Dios. Si deseas recibir alguna orientación espiritual o estudiar la Biblia en tu casa, estamos ofreciendo el curso de estudios bíblicos por correspondencia, que puedes solicitar llamando al teléfono 447-726 o escribiendo al correo electrónico diasjure@hotmail.com, y con mucho gusto te vamos a responder. Esperando que el programa haya sido de ayuda espiritual para tu vida, me despido hasta un nuevo encuentro y que Dios te bendiga.
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9: La radio te informa la hora. 13. Un minuto.
10: Aquí y ahora, Reinaldo Galloso,

0: Señoras y señores, ¿cómo están ustedes? Qué gusto saludarlos, afectuoso saludo a todos, estamos listos como siempre. Aquí en nuestra mesa de trabajo para informarles de todos los detalles, todas las cosas que pasan en nuestro medio, traemos en el día de hoy para compartir con nuestros queridos amigos de todo un poco en el día de hoy. En la guerra, en el tema político partidario, se instaló y está con los muchachos con todo, después de todos los últimos acontecimientos, de todo lo que pasa. Y fíjense ustedes que Paraguarí no queda ajeno a esta cuestión. También estamos en lo mismo nomás, ¿eh? Paraguarí no queda ajeno. Continúa también con las mismas situaciones. Estoy mirando los últimos acontecimientos, porque hablamos con Andrés Rodrigo Báez en el día de hoy, obviamente que estaban furiosos porque le trataron de muerte de hambre, y después me enteré de que el que estaba haciendo eso supuestamente es el doctor Omar Galeano. Entonces ahí también se complica la situación, porque Omar Galeano dice, estábamos en un grupo todos juntos, pero yo no soy, ese no soy yo. Ellos inventaron solamente para ensuciar mi imagen. Yo no soy ese, dijo el doctor Omar Galeano. Es decir, de que acusaciones vienen, acusaciones van con relación a estas situaciones que se está dando en este momento. Y está todo tan difícil, está todo tan complicado, por decir de alguna manera, porque lo que nos dicen pues es que esto es política, que la política partidaria funciona así. La nepirepe y donde y que hay la política, ¿sí? Vaya, la nepirepe y donde y quién da la política. Bueno, pero y los perros van a decir lo que quieran por vos, digo. O sea que se va a tomar como algo normal que digan por vos lo que quieran, que hagan de vos lo que quieran. O sea que es difícil esta situación, o sea, las peces ya estaban a hacerla, las peces ya estaban a hacer un ñaño en botar la pata ya. No, para mí que no es recomendable de ningún punto de vista, o sea, tratarse así como se están tratando en la actualidad. O sea que es lo que yo veo, ¿verdad? Yo trataba ahí caer, y una instancia de estar guau, o pa' yo lado. Opa, hago yo la mitad, doy cuasi una mitad más. Entonces digo yo, o sea, tenés que tener, en realidad, carácter, tenés que tener carácter para aguantar estas cuestiones. Y aparentemente, si estás en el ruedo político partidario, esto pasaría a ser como algo normal, algo que yo no sé, es difícil, es complicado. Omar Galeano dijo, yo no dije absolutamente nada, inventaron todo en mi contra, yo no dije nada con relación al tema de Andrés Rodrigo Báez. Pone Omar Galeano, vamos a escuchar, dale.
1: Estamos con Andrés y ahí me decían a mí, le trataron de muerto de hambre, ¿y a quién? A Andrés. Y ahora me entero que el acusado es nada más y nada menos que Omar Galeano. ¿Qué tal, doctor? ¿Cómo estás?
2: Un saludo para vos y toda la audiencia.
1: Vale, ¿y cuál? O sea, ¿vos estás implicado en esto?
2: No, Reinaldo, porque se secuera. Están desesperados. Yo entiendo que es política. Y inventaron una conversación de un grupo en que yo estaba en el 2018-2019 en ese grupo. Tengo la prueba de que el mismo que filtró, que es un empleado de la gobernación, me había quitado el grupo. ¿Verdad? Yo tengo y te voy a enviar después en el PB. Y inventaron la conversación en ese tiempo, pues es normal en esta época de política. De mi forma, no habrá visto que hayamos atacado en este grupo, sin embargo, ellos sí se pasaban atacando. Y además, como ya puede ver, Reinaldo, no sé, entonces, si ocurre, la gente se va a poner y sabe que no son términos, no tengo por qué. Sé que viene una familia humilde, así como nosotros también. Quieren implementar eso de que yo soy cheto, entonces está como ahí Reinaldo. La gente lo ya siguió ya Reinaldo. Tuvieron su oportunidad de demostrar que querían hacer algo por la ciudad, no lo hicieron. Opacaron siempre ciertas situaciones. Que la gente, que por razones obvias no hace falta más ni nombrar a la gente con Coicoapama, Reinaldo, ¿verdad? Y bueno, tan desesperado, la gente ya decidió. Y tengo la forma de demostrar también, ¿verdad? Pero yo nunca hice caso, Reinaldo, también a estas situaciones porque gente me conoce, yo también sé que no es cierto. Tengo la forma de demostrar que de ese grupo a mí me eliminaron. En ese tiempo, cuando fue creado, Arecopa, y sí, aquí infiltró también, porque ese muchacho hoy día trabaja en la gobernación, sí trabaja, no sé si se va también. Y después, por cuestiones personales, justamente ese mismo que infiltró tuvo con ciertos integrantes del grupo, nos había eliminado de ese grupo, ¿verdad? Hoy día aparece nuevamente ese audio de la otra vez, porque era un grupo de trucos que teníamos, y ese mismo audio también era del mismo grupo, desde que estábamos haciendo bromas, porque era un grupo de trucos de 5.000 guaraní y todo eso que habían filtrado también en ese momento, es del mismo grupo, Ina Reinaldo. En el cual me mandó a vaina. O
0: Sí,
2: no
0: sí.
2: desea, que estamos ahí, Reinaldo, pero no sé yo, ¿verdad? Y ya no sé, me dijo, ya la gente lo decidimos.
0: Doctor, ¿y es decir de que este tipo de cosas fueron dándose en forma constante entonces, ¿eh?
2: Sí, en toda la campaña, en toda la campaña, acción de todos, me jugaban por la dignidad también, tengo pruebas que vienen del mismo equipo político también, en ese caso está una chica, una mujer, es secretaria de muy cercana a la que manda, tengo todo pruebas. Pero tranquila, tranquilo, en su momento demostraremos todo. Acá no le importa llegar a poder, la forma como sea, no importan los medios y oídos, no le importan las personas, juegan con la dignidad, juegan con mentiras, con tal de seguir engañándole a la gente, ¿verdad? Porque eso es lo que hicieron estos últimos años y la gente ya sabe, la gente está cansada ya de eso y también me conoce la gente, ¿verdad? Salgo un poco también, soy el primero en llamarme y te agradezco mucho, Reinaldo. Y también cuento mi versión y tengo la prueba, te voy a enviar en el privado ahí que yo de ese grupo fui eliminado hace mucho. Y ya te vas a dar cuenta también ahí quién es el que está filtrando todo de ese grupo, ¿verdad?
0: Y así personalmente, ¿qué tenés que decirle ahora que tenés la oportunidad? ¿Qué tenés que decirle a Andrés Baez?
2: Nada, que sigas amigo trabajando, que tienes también la oportunidad, que no, ya no, que ya estos temas de la gente está cansada de esta clase de jueguitos, queriendo instalar que es la chingaranga, ahora quiere acciones y dejar de opacar el robo asqueroso a la comunidad, ¿verdad? Eso es lo que quiere la gente. La gente no quiere estos teatritos, que no llevan a nada y que la gente no recibe ningún beneficio, ¿verdad?
0: Hay pelea de números ya también de supuestas encuestas a esta altura.
2: Y no sé, pero nosotros estamos seguros, la gente ya decidió, estamos segurísimos y por eso juegan a estos jueguitos, a estos teatritos, les queda muy bien, quieren implementar pero no les sale, no les sale y tampoco le da que la gente no me conoce, ¿verdad? Y sabe cómo soy. Yo sé que en política se juega de esta forma, no es mi forma de hacer política. ¿Qué gano con decir que tienen hambre o no? No entiendo. Absolutamente. Sí, quieren hacer el que la gente ya decidió, la gente que me conoce, la gente del casco urbano, la gente de la compañía, de las comunidades, saben cómo soy. La gente del departamento que me conoce, saben cómo soy. Tengo instalado un nombre y es difícil que con estos con estas artimañas puedan ensuciar mi nombre, ¿verdad? Realmente es lamentable. Yo creo que nunca, pero nunca, no he visto que hayan dicho propuestas, se preocuparon más en tratar de manchar mi nombre que dar propuestas y soluciones reales a la problemática de la gente y de la comunidad, ¿verdad? Yo creo que en eso es lo que se debe de si realmente quiere hacer, ¿verdad? Yo no sé también si quiere hacer algo, ¿verdad? Porque si es nomás como siempre ha hecho en estos últimos años, deja mucho que desear, ¿verdad? Ha opacado muchísimas situaciones irregulares que han ocurrido en el municipio de estos últimos años. Y yo creo que debería de preocuparse más en eso, ¿verdad? Pues yo creo que también, ahora sí le da también el cuero de poder dar un poco alguna solución a la problemática de la ciudadanía, ¿verdad? Y dejar de hacer, para mí, macanada y niñada, ¿verdad? Porque realmente deja mucho que desear y la gente está cansado de esto. De estas situaciones realmente que no llevan absolutamente a nada.
1: A ver, ¿y cómo sería esto? ¿Cree que es algo preparado, montado? ¿Qué cree, doctor?
2: No, totalmente, Reinaldo, totalmente, nada que agregar.

0: Galeano y citó algunas cuestiones, dio nombres con relación a esto que se está convirtiendo hoy solamente una denuncia pública, mediática, con relación a lo que ha pasado en un grupo de WhatsApp.
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7: A ver, ¿y qué pasó? ¿Qué fue lo que pasó? Andrés, va a poner un poco. A ver, a ver. Vamos a escuchar un poco. ¿Qué dijo Andrés Baez con relación a esta situación? ¿Qué fue lo que pasó? Sí, para poder tener un poquito en detalles qué fue lo que pasó, por qué reaccionaron de la forma y la manera que reaccionaron todos, ¿verdad? Eso fue lo que de repente te llama la atención. A ver.
8: ¿Cómo estás, Reinaldo? Un gusto saludarte. Después de mucho nos vemos.
9: Bien, va, ¿cómo te dices? ¿Qué va a pasar de vos?
8: ¿Por la polémica?
9: Según un grupo de WhatsApp, Andrés Báez.
8: No, yo estoy trabajando.
9: ¿Viste ya el mensaje?
8: ¿Cuál de todo?
9: No, peo, mío, peo.
8: Ah, donde me tratan de muerto de hambre. ¿He visto?
9: ¿Qué dice?
8: No sé, yo, al menos a mí no me sorprende de la persona que viene ahora. No me sorprende, siempre se manejó de esa forma, con ese vocabulario, ¿verdad? Pero yo toda mi vida trabajé, mis padres siempre me inculcaron el trabajo y creo que Andrés Baez nunca tuvo hambre, en realidad. Y no sé, porque en mi caso particular yo siempre hice una campaña limpia, no me recordé ningún adversario, en ninguna parte, en ningún discurso. Y la verdad es que entonces creo que no corresponde que se me trate de esa forma, ¿verdad? Por mi condición de humilde. Entonces todos los humildes de Paraguay somos muertos de hambre, según el mensaje.
9: ¿Cómo van los tuyos, Andrés? ¿Cómo está el trabajo?
8: Bien, súper bien. Estamos trabajando, llegando a la gente, entregando nuestra propuesta. Estamos haciendo una campaña limpia. No nos recordamos de ningún adversario. Entregamos lo que queremos hacer por Paraguay, con la lista 2N. Y veo bastante bien, Reinaldo. Creo que el próximo 7 de junio el pueblo en masa va a votar por el verdadero cambio, va a votar por la gente que busca la unidad en nuestra ciudad, por la gente que no tiene rencor por nadie, por la gente que siempre trabaja los 365 días del año. Y creo que el paraguayense está muy consciente, ¿verdad? De quiénes son los que siempre están en la comunidad. Y estamos trabajando sobre eso. Tenemos propuestas muy creíbles, muy realizables. Y comentarte, ¿verdad?, que nosotros hicimos tres meses de recorrida en octubre, noviembre, diciembre, y hemos, en base a lo que escuchamos la gente, hemos preparado nuestra propuesta, ¿verdad? De qué es lo que la gente quiere, qué es lo que la gente quiere para nuestra ciudad, qué falta en nuestra ciudad, y sobre eso hoy presentamos nuestro plan de gobierno para Paraguarí.
10: Paraguarí es una ciudad muy especial, tiene sus propias necesidades. Tuvo la suerte de contar siempre con la autoridad. ¿Cree que este es el mejor momento?
8: Y yo creo que este es el mejor momento para darle nuevos aires a Paraguarí. Nuevos vientos, como dice la música del pueblo. Nuevos vientos, necesita un nuevo respiro. Y yo creo que con una buena gestión, como lo he hecho de la institución que me tocó encabezar, la Seccional Colorada de Paraguarí, y con una buena gestión, encabezando el municipio, acompañado de la gobernadora Norma Zárate, también acompañado del senador nacional Ramón Retamoso, que también me está acompañando fuertemente para esta elección. 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
9: Gracias.
8: A la orden.
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0: Buen día, Reinaldo, ¿cómo estás? Buen día a toda tu audiencia.
1: Bueno, es más que nunca apretar acelerador. Todos los días actividad, caminata, ciudad por ciudad. ¿Cómo están los candidatos?
0: Bien, súper bien, como desde que asumimos y como siempre venimos trabajando a diario incansablemente, lo que hace a nuestra gestión del servicio público, pero también a la par, hoy día el tiempo nos apremia, estamos haciendo la actividad política sin descuidar lo que es nuestro trabajo y nuestra obligación. Y
1: Bueno,
0: estamos bien, creemos que presentamos candidaturas de lujo en todos los distritos. Como sabes, tenemos 18 candidatos, 11 que están en disputa, la lista abierta, se abrió la lista de Honor Colorado, y 7 son de consenso. Entonces, estamos trabajando con mucha fuerza en todos los distritos, creemos que presentamos candidaturas de primer nivel, candidaturas que van a llegar, candidaturas frescas, candidaturas nuevas, candidaturas que representan esperanza para cada uno de los distritos. Así es que creemos que la lista 2N se va a imponer este 7 de junio a través de la confianza del pueblo.
1: cada uno de tus candidatos están trabajando en sus zonas, le estás acompañando los días que podés.
0: Sí, todo, como son candidatos, yo siempre digo, bueno, son candidaturas distritales, depende muchísimo de cada candidato local. Por supuesto que nosotros hacemos el acompañamiento debido a las veces que podemos, donde el tiempo nos permita, porque como te dije, no puedo descuidar mi trabajo gubernamental. Primero está eso y después el resto de las cosas, pero acompañamos, trabajamos fin de semana y todo para poder acompañar a los candidatos, ¿verdad? Porque se merecen ellos nuestro respaldo, son candidaturas espectaculares en todos los distritos. Ahí en Carapeguá tenemos un candidato que creemos que es el llamado a ser intendente municipal, que es Moisés Espínola. En su nombre quiero saludarle a todos mis candidatos de todos los distritos.
1: Lo de Paraguarí, ¿cómo está la cosa con Andrés Báez?
0: Muy bien, muy bien. Andrés es una persona trabajadora, una persona humilde, una persona sacrificada y el pueblo lo entiende perfectamente eso, ¿verdad? Que es importante que llegue alguien con testimonio de trabajo y de servicio, ¿verdad? Él es presidente seccional, una seccional que se levantó de abajo, una seccional hoy próspera sin tener administración de recursos públicos. Te imaginarás cuando tenga la administración municipal lo que pueda hacer este muchacho, ¿verdad? Confiamos muchísimo en él, que va a ser una gran gestión. Nosotros, el gobierno departamental, vamos a estar acompañándole muy de cerca porque creemos en él, confiamos en él, en su trabajo, porque ya demostró estando a cargo de una institución sin tener recursos. Una de las seccionales con más actividad, con más cursos, con más movimiento, con más inversión.

0: Sesión en la seccional colorada de Paraguarí, ¿verdad? Así es que eso de la prueba y su carta de presentación. Aparte, un muchacho de servicio, ¿verdad? Que vino sirviendo a la gente desde siempre. Le conozco desde sus inicios en política. Muchas veces nos coincidimos, otras veces y nos iniciamos en política juntos prácticamente, ahora él inició conmigo, otras veces, algunas veces no coincidimos en política, pero hoy estamos unidos con una misma fuerza, con una misma visión de que es levantar y hacer brillar Paraguarí en todo su esplendor como se merece.
1: Bueno, ahora a esta altura pareciera ser que todo el mundo está poniendo sus ojos por hambre cero. ¿Qué es lo que pasa con relación a este tema?
0: Mira, esa es una campaña mediática que buscaron instalar. Cuando no tenés nada que decir por nadie, pues tenés que buscarle la vuelta en algún sentido, algún invento, ¿verdad? Yo siempre digo que si hay algún hecho de corrupción, algún hecho que está fuera del lugar, que está por fuera del marco de la ley, hay que hacer denuncias, ¿verdad? Hay que hacer denuncias, hay que hacer donde corresponda. Yo siempre eso le invito a la gente. La pasada dije en el Senado, justamente cuando estuvimos debatiendo este tema en la Comisión de Presupuesto, de que yo lamentaba mucho de que se haya manoseado mucho este programa tan importante, Reinaldo, porque es un programa donde en nuestro departamento de Paraguarí da de comer a más de 32.750 niños, más de 400 instituciones educativas, sin que hasta hoy haya existido ni una sola denuncia de mal desempeño en la función del servicio, ni malos servicios, ni que haya faltado la comida, ni que se le haya dado productos no buenos, ¿verdad? Salvo que sea cocinera, oye, Mosé, o Hugo, oye, no se gusta, son cuestiones políticas eso, Reinaldo, son cuestiones que obedecen exclusivamente a cuestiones políticas, ¿verdad? Y los cambios de cocinera existieron siempre, ¿verdad? Entonces, yo creo que es una cuestión de buscar un poco dañar la imagen, ¿verdad? Yo sé a qué te referís vos, que buscan publicaciones, redes, perfiles falsos, que paga todo hambre cero, que paga todo tal cosa. Son historias. ¿Sabes a cuánto está? ¿Cuánto vos comes tu comida por día, Reinaldo? ¿Cuánto cuesta un plato de comida que vos comes por día? ¿Que pedís por ahí o te vas a
1: 30
0: algún
1: mil
0: lugar,
1: mínimo, 30
0: algún
1: mil mínimo.
0: barcito que te vaya a comer 30 mil mínimo? Y, no, o sea, andate en el mercado, después te dime con las 30 mil ahí.
1: Y depende,
0: Bueno, con
1: porque
0: 30 mil, bueno, andate
1: tenés
0: en el
1: 20
0: mercado,
1: mil,
0: 15.
1: tenés uno de
0: Bueno, y
1: 20 mil,
0: sabes,
1: tenés uno de
0: vos
1: 25
0: sabes,
1: mil.
0: quiero contarte, claro, los chicos comen menos que nosotros los grandes, porque ellos tienen su gramo, su porcentaje de acuerdo a lo que dice la INAN, el Ministerio de Salud, el Ministerio de Educación, hay todo un programa, ¿verdad? ¿Y sabes cuánto cuesta nuestro almuerzo? Nos cuesta 13.000 guaraníes, 12.000 y cola, 12.800 y cola cuesta. Ensalada, almuerzo y postre para nuestros chicos. Yo igual hace más para la putata de la plata, la operación de Baleón. ¿Con qué no tendría que comer los niños? Entonces, te digo, no, han sido más dos, cuatro acá, ¿verdad? Clarísimo, es verdad. Almuerzo con ensalada verde. A veces nos comen los chicos, pero las profes que hacen un brillante trabajo. Pues ellas son nuestras campeonas realmente. Ellas les enseñan, no es ni la nutricionista ni la cocinera. Ellas, las profes, le enseñan a comer ensalada a los chicos. Comen postre y siempre la comida. Yo pregunto muchísimo a las profesoras, a las directoras, porque ellos son los mejores contralores que podemos tener. La comida es rica, la comida es buena. A veces si no llega producto lindo, porque a veces ponerle la banana se descompone un poco, pide que cambie, la empresa cambia. Son cosas así básicas, de repente reclamos que existen y se mejora, ¿verdad? Entonces cuando se habla de una posible corrupción dentro del programa Hambre Cero, para mí es una falacia, porque yo sé cuánto cuesta cada plato de comida, yo sé cómo comen los chicos y aquí existe un control cruzado. Los profesores son los que alzan, los directores son los que confirman cuando los niños comen. Ellos hacen un gran trabajo. Yo me saco el sombrero ante los profesores. Ellos al final de cuentas son nuestros guerreros y son los que hacen que este programa funcione. No es ni la empresa, ni somos nosotros, ni tanto la cocinera que hacen también su trabajo, ¿verdad? Pero las profesoras son las que son nuestros contralores principales y lo que ayudan para que los chicos coman saludablemente, ¿verdad?
1: ¿Tu problema son los intendentes, los concejales municipales, los candidatos entonces?
0: Mirá que ni ellos crean tanto problema, sinceramente. Son cuestiones anónimas más que se hace, ¿verdad? Son cuestiones anónimas que se hacen, ¿no? Que dice que se le cambió. Más que se habla son de cambios de cocinera, Reinaldo. Yo no sé si vos te percataste, nunca se habló de la calidad del producto o de la mala distribución o de faltante. Siempre se habla de las famosas cocineras, ¿verdad? Y que yo creo que calmó también eso ahora. Al inicio nomás costó un poco estabilizarse con la cuestión política, pero yo veo que ahora calmó bastante también.
1: ¿Qué dice hoy los miembros del Consejo de Gobernadores? ¿Cómo evalúan la situación política partidaria y lo que
0: Bien.
1: eventualmente se viene, gobernador?
0: Estamos con una unidad total, 15 gobernadores colorados como nunca en la historia se dio, unidos, fuerte, con una visión clara de futuro. Queremos un partido fortalecido, un partido fuerte, y después veremos cómo se dan las cosas. Ahora, dentro del Movimiento de Honor Colorado, los 15 gobernadores apoyándole al presidente de la República, al vicepresidente de la República en sus gestiones, y bueno, ese es nuestro norte ahora, y por supuesto haciendo la campaña correspondiente por nuestros candidatos a intendente. Todos tenemos nuestros candidatos a intendente, los 15 gobernadores, y bueno, pasando estas internas municipales, seguramente vamos a ver las generales de las municipales y después las generales vemos otras cuestiones que hacen a las internas presidenciales, ¿verdad?
1: Ahora, es decir, de que las aguas calmarán entonces después de esta interna, que bueno, estamos hablando de 2 semanas.
0: Espero que sí, Reinaldo, espero que sí, espero que así sea. De mi parte, por lo menos, yo te digo y siempre lo dije, no existe ningún ataque hacia nadie ni no lo voy a hacer. Yo creo que si queremos que nuestro partido continúe en el poder, no podemos atacarnos entre colorados, salvo que haya situaciones que así lo amerite, también tampoco callar lo que está mal, ¿verdad? Pero inventar cosas o querer degradarle a alguien por una cuestión política, nomás a mí me parece muy bajo. Yo soy mujer, pero ya abrieron Porte TV y no hay ahí.
1: No es cierto porque yo pensé que te iba a jugar una mala pasada que yo es algunos comentarios, sin embargo,
0: Mirá que no es agradable. Si yo te digo que no le hice caso o me pasó desapercibido, te voy a mentir también. Claro que molesta. Molesta que se quiera, y más todavía me molesta cuando se abra Hambre Cero. ¿Sabes por qué me molesta? Porque se trata de niños. Se trata de niños y eso me molesta a mí. Me pueden decir cualquier cosa, pero eso sí me molesta. Medio me saca de mis casillas, pero medio que ya me acostumbré ahora y voy para adelante, ¿verdad? También me hace fuerte estas cosas, ¿verdad? Ver que la capacidad de invento de la gente y que la gente no crea. Porque hicimos un relevamiento en el departamento de Paraguarí de nuestro trabajo, de nuestra imagen, más que nada de nuestro trabajo, ¿verdad? Eso es lo que habla por nosotros y una imagen positiva del 87.6% a lo histórico, que creo que estamos por el camino correcto. Esa es la muestra clara de que la gente no cree las mentiras y de que valora el trabajo que estamos haciendo y que vamos a seguir haciendo hasta el último día de nuestra gestión. Eso no va a cambiar, ¿eh? Y a mí por lo menos nadie me va a doblegar fácilmente. Sé lo que quiero, sé para dónde quiero ir y yo quiero el progreso de mi departamento. Creo que estamos dejando huellas importantes en el departamento de Paraguarí y lo vamos a seguir haciendo. Y con los nuevos intendentes electos vamos a trabajar de una forma coordinada donde el reflejo del esfuerzo en conjunto municipio con gobernación se va a notar más aún.
1: Con respecto al tema de la ejecución de las obras hacia el lado de la salud pública, ¿cómo avanza, bueno, ahora?
0: No, y nosotros abarcamos todos los sectores, sinceramente sin dejar absolutamente nada de lado. Salud es primordial para mí, mi eje fundamental ha sido la salud y la educación principalmente. Ahora estamos en salud, vamos a tener una buena noticia que una vez que cierre voy a hacer un anuncio oficial, va a ser algo emblemático, histórico en el departamento de Paraguarí, ¿verdad? Algo que de vital importancia que se va a llevar adelante, que vamos a hacer nosotros el gobierno departamental. Pero voy a hacer el anuncio una vez que tenga concretado lo que me falta. Ahora, yo no estoy acostumbrada a anunciar cosas sin decir acá está, estoy haciendo. Una de mis características siempre fue hacer obras de calidad en primer lugar y después de cumplir mi promesa, ¿verdad? Eso nadie me va a sindicar nunca de que hemos hecho promesas o algo que hayamos incumplido, ¿verdad? O esa ha sido nuestra característica al inicio de la gestión en la administración pública.
1: A ver, me falta preguntarte también si hoy están todos sobre rieles o como también los municipios tienen problemas la transferencia a las gobernaciones hoy. ¿No tienen problema con el Ministerio de Economía?
0: Se está retomando todo a la normalidad, ¿verdad? Tuvimos algunos retrasos, hay que reconocer, tuvimos algunas falencias, hay que reconocer, y con el cambio del ministro, obviamente ahora se está poniendo todo en orden otra vez las cosas, los cambios siempre traen, generan también retrasos, ¿verdad? Por naturaleza propia, pero creo que en corto tiempo va a volver toda la normalidad, ¿verdad? Ya empezamos a pagar por este año Hambre Cero, ya se canceló el año pasado, que era una de los montos más importantes que teníamos. También ya empezamos a ejecutar obras este año. Yo creo que en corto tiempo vamos a estar al día en todo.
1: ¿Hay posibilidad de adquirir nuevas máquinas atendiendo que ese es nuestro problema también en la gobernación de Paraguarí?
0: Y es un análisis que yo he hecho. No es fácil. Nosotros, nuestro combustible es poquísimo en cuanto para maquinarias, ¿verdad? Nosotros hacemos toda una reingeniería, hacemos reprogramaciones en nuestro propio presupuesto, ¿verdad? Eso es un análisis que yo vine haciendo hace tiempo. Pensé de que íbamos a paliar con el equipo que hayamos recibido de Itaipú, ¿verdad? A través del gobierno del Paraguay, pero no es suficiente. Mira que no damos abasto. Nuestras maquinarias están trabajando sábado, domingo. Están trabajando también hasta las 6 de la tarde. Ahora están trabajando a ver si podemos buscar solucionar los problemas de camino y no damos abasto. Hemos alquilado, inclusive para Carapeguá, nosotros alquilamos un equipo caminero exclusivo para arreglar una zona que estaba crítica porque no damos abasto. Es un tema que yo creo que pasando un poco ahora el segundo tiempo, ya estamos en cancha en el segundo tiempo, que no deja de preocuparme y sigo analizando la posibilidad de adquirir un equipo caminero completo ahora.
1: La gente en el departamento de Paraguay, ¿por qué tiene que votar a los candidatos de 2N?
0: Bueno, en primer lugar creo, lo digo humildemente, que represento el trabajo, que represento yo el servicio, y es lo que venimos hablando con nuestros candidatos a intendentes, de que sigamos. O sea, mi única condición acá es que sigan la línea del trabajo que nosotros venimos haciendo. Yo fui intendente municipal. Yo sé que no es fácil ser intendente, los recursos nunca son suficientes, pero sé que se puede hacer muchísimo cuando se administra bien los recursos. Yo dejé una ciudad brillante y yo le pongo y hago galas de esto porque está a la vista de todos, ¿verdad? Yo a todos los candidatos a intendente, yo me siento y le digo, miren lo que yo pude hacer en Zapucay, con Zapucay es uno de los distritos más pequeños del departamento, ¿verdad? Uno de los tantos, ¿verdad? Y yo pude hacer esto. Y ustedes pueden hacer mucho más a los que son grandes, ¿verdad? Entonces venimos hablando, ellos tienen un compromiso de trabajo, un compromiso de transparencia, un compromiso de seguir la línea que nosotros estamos siguiendo. Ahora, mi única condición es esa, ¿verdad? Ni que se motiti, le digo. Ya vos estás aprendiendo, pero ni que se motiti, pellas a pellas, ¿verdad? Y creemos que representamos el trabajo, no tenemos maldad con nadie, no le perseguimos a nadie. Solamente queremos trabajar y esto lo estamos haciendo. Representamos el trabajo y el servicio, ¿verdad? Y yo me hago responsable también en ese sentido de los candidatos, que tengo el compromiso de ellos que van a trabajar de la mejor manera, de que vamos a trabajar en forma coordinada, en forma comprometida con el gobierno departamental y nacional para hacer obras históricas. Y es que eso poco es lo que ofrecemos nosotros: trabajo, servicio, un cambio real en la mayoría, en casi todos los distritos. Eso lo ofrecemos y creemos que la lista 2N representa eso. La norma, no es norma de mi nombre, no, norma de reglas, reglas de transparencia, reglas de trabajo. Eso, la norma que significa reglas. Entonces, eso es lo que representa la lista 2N.
1: Señora, agradecerle por el tiempo. Usted muy amable, muchas gracias.
0: Muchas gracias, hasta luego, muchas
1: Hasta
0: gracias.
1: luego. Gobernadora de Paraguarí, Norma Zárate de Monjes, hablando de manera con.
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4: Bueno, a ver, caliente está el horno, no se regalan absolutamente nada. Se están diciendo de todo. Va a ser el abrazo después fácil, porque yo creo que ya le escuché a más de uno decir de que no nos juntamos con esto, no nos juntamos con aquello. Y yo creo que más allá de todo, tenemos acá frentes fuertes en varios distritos en donde los muchachos se están poniendo la cruz. Bueno, fíjense ustedes, o sea, este fin de semana va a ser su cierre de campaña, le toca hacerle a Eve Rivas en la ciudad de Vicuña. Y también dice que le va a tener que hacerle alcanzar a los muchachos algo de lo que tiene. ¿Por qué? Porque se vienen diciendo de todo, se están atacando. Bueno, ahora hay que ver si realmente esta vez el Colorado puede comenzar a juntarse otra vez después de todas estas cuestiones. Están a milímetros de recibir la orden de la Corte Suprema de Justicia para ver si le tienen que incorporar o no otra vez a Katia González. Y hay que ver qué dicen los senadores. ¿Le van a dejar o le van a dejar sin quórum para que pueda volver a la Cámara? Yo no sé si cómo va a terminar estas cuestiones. Señores, goza de su mejor momento el equipo de Honor Colorado, según lo que dicen. Ahora sí, dice también Mario Abel Benítez, están colapsando. Este es el ataque real que estamos teniendo hoy. Nos vamos, gracias por acompañarnos. Ustedes muy amables, que pasen muy bien. Buenas tardes.
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15: La radio te informa la hora. 14 minutos.
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9: La radio te informa la hora. 15. Un minuto.

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9: La radio te informa la hora. 16. Un minuto.
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Cordiales saludos a la audiencia de Radio Gravegua, a los oyentes del programa Sin Censura, siendo puntualmente las 16:05 minutos de este día jueves 28 de mayo del año 2026. Empezamos con el desarrollo del programa. Como siempre, saludando al compañero Marcelo Bogarini y a todos los que escuchan en este momento, en esta franja horaria, la 90.5, reitero, Radio Carapeguá FM. Ya saben, les saluda un amigo de todos ustedes, quien les habla, Gilberto Ruffinelli. Tenemos una temperatura de 28 grados, la sensación térmica es de 33, la humedad en el ambiente del 64%. Está bastante calurosa la tarde, mi querido Marcelo. Bueno, hoy quiero referirme a la grosera utilización de recursos del Estado. Y yo creo que los dos bandos, vamos a decirles, que están compitiendo actualmente en las internas del Partido Colorado. Aquellos que responden, porque hay dos equipos que responden al mismo movimiento, Honor Colorado, no tienen por qué criticarse uno a otro, porque los dos hacen la misma cosa. Las dos corrientes hacen la misma cosa. Entonces yo creo que lo recomendable es ya no criticar, que no se critiquen nomás ya mutuamente. Estoy viendo esto que ocurre en Pirayú y su gente, dice una publicación hecha por este medio, no sé cómo llamarlo, conversatorio político con miras a las elecciones internas de la ANR. El martes 26 de mayo, en el local gastronómico Eduvigis Resto Bar, está ahí todo bien, se llevó a cabo un conversatorio entre el precandidato a intendente por el movimiento JCB, dice, creo que es Juan Carlos Baruja, Félix Cuevas, junto a su equipo de precandidatos a concejales y funcionarios del Centro de Salud Local de Pirayú. Seguramente fue fuera horario de trabajo. También participaron del encuentro el líder del movimiento, Juan Carlos Baruja, la directora de la novena región sanitaria, licenciada Aurea Salina, dice acá, pero yo creo que es Aurea Villalba, el director del Centro de Salud de Pirayú, el doctor Humberto Delgado, y Guido Velázquez, jefe de campaña de la lista 2. De la lista 2A. En entrevista al intendentable Félix Cuevas, manifestó que la reunión tuvo como objetivo interiorizarse de primera mano sobre las necesidades y falencias que atraviesa el centro asistencial local. Pero eso pues no es competencia de los candidatos. Señaló además que desde la institución municipal se pueden impulsar diversos proyectos orientados a mejorar los servicios en beneficio de la ciudadanía. Pero si están partidizando, los servicios de salud deberían estar para el beneficio de todos los ciudadanos, sin distinción de banderías políticas. Pero ya veré, digo, veme. Por su parte, el candidato a concejal Mircea Garcete habló sobre el aporte mínimo establecido por parte de la municipalidad al centro asistencial, planteando la necesidad de ampliar dicho respaldo para fortalecer la atención de la comunidad andayeco. Che, pelotudo, eso pues está establecido por ley. No podés ampliar, tenés que cambiar la ley, pico. O la ordenanza. Pero no entiendo. ¿Por qué asisten autoridades sanitarias? Milcia de Garcete, LME, ese papá querido, LME, mi china en mí, y en primer lugar le digo a las autoridades sanitarias que se ocupen de su rol
Y si quieren dedicarse a la política, pues que se dediquen a la política. Pero principalmente aquellas personas que están al frente de direcciones importantes, yo no veo que sea conveniente la partidización de estos servicios tan esenciales para todos los paraguayos, servicios de salud y educación. Yo digo que hay que cambiar la constitución. Hay que reformar la constitución. Las personas que, vamos a decirle, están al servicio de la comunidad, de todos, deberían ya no ser, ya se les debería prohibir realizar cualquier acto político. Y si quieren hacer política, pues renuncian. Y se acabó el problema. Yo creo que tendríamos que adoptar el mismo criterio que se utiliza para con los militares y los miembros de las fuerzas policiales. El día que renuncian o se jubilan, pues métanle. Pero cuando están al servicio de la patria, fíjense, uno se pone a reflexionar. ¿Cuál es el rol más importante de estas instituciones del Estado? Las fuerzas militares sí son importantes. Las fuerzas policiales recontra importantes. Los funcionarios del Ministerio de Salud o los encargados de la salud de la población, recontra ultra archi importante. Por eso existe la sospecha, fundada sospecha, que estos servicios de salud, en muchos casos, están politizadas. Se le atiende al correligionario o se le da ciertos privilegios y cuando no lo es, no ocurre lo mismo. Yo particularmente no me quejo del servicio de salud de nada porque yo sé que tengo que hacer respetar mis derechos, pero mucha gente no sabe y esto no está permitido. No está, la ley prohíbe esto. Además, ¿cómo quedamos? ¿Cómo quedamos? Militantes políticos son. Calladitos los amigos que, vamos a decirles, creen que yo voy a perder la objetividad por A o B motivo. Pero definitivamente, ya creo que deberían de callarse. Los dos bandos.

Me refiero a las internas, y me refiero a las internas coloradas, y del movimiento no el colorado, ya no tienen nada que criticarse unos a otros. La misma cosa hacen los dos bandos. La misma cosa. Ahora cierra del por qué le trasladaron de su lugar de trabajo a Liz Regis. Porque Liz Regis no le responde al movimiento del líder de Áurea Villalba, que es Juan Carlos Baruja. Eso pues no se hace. No se hace. Yo quiero también que aquellas personas que fueron afectadas por medidas adoptadas por la gobernadora se solidaricen también con gente que están siendo perseguidas o objetos de persecución por causas políticas. Yo digo y reitero, yo voy a estar siempre a favor de aquella persona que es objeto de injusticia. Esto es una injusticia y esto que estamos viendo acá es realmente grave. Grave, algo que ya sabemos, algo que ya sabemos. Lastimosamente, yo no voy a ser hipócrita ni cínico en decir que, ah, no sabía, ya sabía. Y hace mucho tiempo que los servicios de salud, que la educación está recontra, ultra politizada. Y por eso estamos como estamos. El nivel de nuestra educación es una de las peores entre los países de la región. ¿Y por qué? Porque metieron la mano los políticos. Y no tuvieron en cuenta lo que establece el RAFO, que habla de la igualdad para el acceso a trabajos no electos.

0: a la comunidad educativa, que pide reivindicaciones y que quiere la solidaridad y la empatía del pueblo en general. Yo siempre le dije, yo no creí nunca, nunca les creí. Y les digo a aquellos que no me creyeron, que muchos, no quiero generalizar, muchas docentes y docentes, estoy hablando del mismo género, van a ser miembros de mesa, punteros y operadores políticos. La salud no tendría que haber tenido color. Tampoco la educación. Pero no hay caso. No hay caso. Y no hay ¿saben por qué va a seguir haciendo, ocurriendo este tipo de cuestiones? Porque los paraguayos somos boludos. Definitivamente, el doctor Cecilio Báez tenía razón. Somos un pueblo de cretinos. De cretinos, boludos y besugos. Huiros, para traducirlo en nuestro dulce idioma guaraní. Huiro paja. La huiro paja, ujá, uno con los amigos en el mundo, los primeros que van a ser devorados somos nosotros los paraguayos. O un porcentaje importante de la población. Porque esto no tendría que ocurrir. Pero ocurre. Pero como les digo y lo reitero, aquí, en esta competencia de los dos movimientos, de los movimientos que responden a un mismo líder, movimiento A y D, no sé qué cosa, de Honor Colorado, hacen lo mismo. La misma cosa. No me vengan con el cuentito. Politizaron el tema de Hambre Cero, politizaron. Y esta gente está politizando también los servicios de salud, utilizando la estructura del Estado que tiene ese ministerio encargado de la salud de la población paraguaya. Déjense de mentir y déjense de joder. A mí no me engañan. A mí no me engañan. Cada uno defendiendo a su impresentable. Con sus acciones y actitudes que rayan a la ilegalidad. Esto es ilegal. Áurea Villalba, dedícate a tu trabajo y deja de ser militante política. Te conozco. Y te conozco bien. Y yo no te tengo miedo. Te voy a decir en cualquier lugar y te voy a gritar en cualquier lugar. Espero aquellas personas con quien yo me solidaricé también hagan lo mismo con personas que están siendo afectadas por una motivación política, por no responder políticamente a sus líderes, Nayeco. ¡Qué país de mierda! Pero bueno, vamos a la pausa, ya transcurrieron 19 minutos de la hora 16 y luego volvemos. Vamos a hablar de temas varios. Pero esto es lo que yo digo, no entran en razón. Los ciudadanos que asisten a este tipo de actos deben decirle, señores, ustedes están para otra cosa. La salud pública en el Paraguay es una de las más deficientes del planeta. ¡Del planeta! ¿Escuchaste a Aurea Villalba? A vos te digo, la salud pública del Paraguay es la peor entre todas las naciones de Latinoamérica. ¡La peor! Pero vos te vas a politiquear. Déjate de joder. 16:20. Vamos a la pausa y luego volvemos.
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1: Gracias, Marcelo. 16:30 minutos. Estoy viendo el ranking de los servicios de salud, el ranking de los servicios de salud de América Latina. ¿Quién encabeza, vamos a decirle, ese ranking con el mejor servicio de salud? Ustedes saben quién es. Peguabio, que tuve algunos y dice, este país, Pegugleamina, Uruguay. Pero yo pregunto, ¿es necesario? Para mí, todo lo que estoy comentando con respecto al pésimo servicio de salud pública que tenemos en el departamento principalmente, es redundancia. Ya no es necesario que ni siquiera lo diga, porque está a la vista. Está a la vista. Y yo no le estoy culpando ni a los directores, ni, vamos a decirle, al personal de Blanco. Nada que ver. Nadie puede hacer milagros. No tenemos un hospital como la gente. No tenemos. Y lógicamente, al no tener los hospitales como la gente, no, ni siquiera podemos definirlo como tal. Porque ya les dije, la definición de cuando uno define y le llama a una infraestructura, este es un hospital, tiene que reunir muchos requisitos. Requisitos que no veo que se estén dando en ningún hospital del noveno departamento. Por eso digo que definitivamente hay que blindar de la política la salud y la educación en este país. De lo contrario, no vamos a progresar nunca. Y yo les pido a todos los que me escuchan, aquellos que dicen amar a su patria, amar a sus hijos, y amar y querer un mejor futuro para sus hijos y para sus nietos, les digo, por favor, colaboremos con la solución del problema y no al revés. Porque, ¿qué estamos haciendo ahora? Por causa de la política, estamos haciendo trizas con la ya, pero no sé cómo llamarlo, destrozada imagen que tiene la salud pública en el Paraguay. Que no es novedad. Pero otra vez vemos este tipo de situaciones y realmente me enerva. Y yo creo que los ciudadanos de este país, los que sueñan y dicen amar a sus hijos y a sus nietos, tenemos que hacer algo para impedir esta práctica nociva. ¡Qué pucha! No se puede continuar así. Estamos al borde del abismo en muchos factores y en muchas áreas. Al borde del abismo. Para muchos es el abismo. Para aquellas personas que dejaron este mundo por culpa de una mala atención, o por no poder acceder a medicamentos, o por no tener un diagnóstico precoz de su enfermedad. Déjense de joder. La salud es inherente a la vida. Inherente a la vida. Y la vida es lo que más preciamos los seres humanos. Esto va para todos. Aquellos que prostituyen la noble tarea de curar, la noble tarea del ejercicio de la medicina. Y así como dice el doctor René Favaloro, el ejercicio de la medicina sin humanidad es mejor no ejercerla. Y yo le digo y le agrego, la medicina politizada es mejor no ejercerla. Si querés dedicarte a la política, metele, no hay problema, métanle, pero déjense de ejercer la medicina, porque es incompatible. Pero lastimosamente aquí en este país está totalmente politizado. Me van a disculpar, pero todos los directores, hasta inclusive aquellos que vamos a decirle, hacen encargados principales de estas, ¿cómo se llama? Unidades de salud familiar. Todo está politizado. Y se cambian cada vez que asume un nuevo gobierno. ¿Cierto o no cierto? Claro que es cierto. El que veo que hasta ahora no le afectó los cambios de gobierno, hombre, yo me refiero a los gobiernos colorados. Es el doctor así de Ochoa. Después todos absolutamente fueron removidos de sus cargos porque seguramente respondían políticamente al anterior gobierno y a su modelo de gobierno, a su línea de pensamiento, que era Colorado Añetete y no sé qué Añetete, que hicieron desastre. Desastre hicieron. Con la politización me refiero. Y ahora, la misma cosa. Yo les digo y les reitero, Áurea Villalba es militante política. Y yo les sugiero, es una persona muy preparada en lo que hace como médica. Pero yo creo que debería de decidirse por una de las, por uno de sus roles, su rol como política o su rol como servidora pública en un área tan sensible como es la salud pública de los pobladores del noveno departamento. Hace mucho que conozco, que le conozco, militante política, acérrima. Algo que está permitido hasta ahora, pero yo creo que en algún momento, por eso digo que esta constitución hay que modificar. Personas ligadas a la educación y la salud, yo creo que no tendrían que participar en política. No. Dejémonos de joder. ¿Qué es lo más importante? ¿La salud? La educación. Sabemos que la educación está primera, pero posteriormente ya está la salud. Bueno, 16 con 38. Ustedes se dan cuenta que muchas autoridades que habla con otros comunicadores no habla conmigo. ¿Saben por qué? Porque yo no aguanto, no puedo con mi genio y realizarles las famosas publinotas. ¿Qué son las publinotas? Notas pactadas. Te voy a hacer la entrevista y yo no te voy a hacer ninguna pregunta incómoda. Vos vas a decir que sos buena, nambrena, luego que sos bueno, que sos el casto, el puro, que sos honesto y que nambrena, no tocado un níquel de tu administración. Pero por favor, señor Orihuela, maestro Escoba. Yo, pues, a ver, maestro, tranquilo, pa.
0: No, te estoy escuchando tu preocupación, tu lamento ya, Juve, el tema de los funcionarios públicos que tenemos. Yo no sé si la mayoría, pero casi todos los funcionarios que tenemos de estados ministeriales particulares, todos, vuelvo a reiterar, no sé si todos, pero creo que todos, son puestos por políticos, son dependientes de políticos, nuestros doctores, nuestros profesores y otros más, y todo lo demás. Entonces, ¿cómo usted cree, señor Rubinelli, que eso se va a solucionar? Mientras que sigamos de esa forma, vamos a ir de mal en peor, y eso es lo que está pasando, de mal en peor. Antes éramos menos. Y se sentía menos porque no había esta tecnología que hoy por hoy tenemos. Entonces ahora estamos mucho más y somos mucho más son mucho más los dependientes políticos. Esa es mi preocupación, no y muchas gracias por el espacio.
1: Antes de que corte, me preguntaste si cuál es mi idea para solucionar este problema. Que se aplique la ley, las leyes vigentes. Porque la ley prohíbe a todos los funcionarios públicos, sin distinción alguna, el proselitismo político en horario en horario de trabajo. Y yo creo, y yo digo nomás que este tema se tiene que, vamos a decirle, ampliar un poco la ley y no permitir principalmente a gente involucrada en la salud pública, en la educación, en el área de la educación, hacer política partidaria. Porque viste que la educación pues no tiene color y la salud tampoco, en teoría, pero aquí todo tiene color.
0: Y es en teoría, pues, porque en las escuelas, por ejemplo, a veces una fecha X, por decir, o está diputado fulano o presidente del noveno departamento, o no sé qué cosa en la escuela tal, a la profesora por poco no uniforme de rojo. En los hospitales por poco no uniforme de rojo. Y entonces, pues, y los jóvenes o padres de familia
1: Por
0: muchas veces
1: poco
0: porque
1: era
0: ellos no
1: mago,
0: quieren.
1: era a mí, por poco, pico. Ahora, todas las vestimentas, es decir, de los personales de salud, tienen que tener un distintivo rojo.
0: Sí,
1: En mañamita, corbata apretada.
0: yo estoy enterado de algunas cosas que me dijeron, pero no sé si es cierto, pero en mi castigo ya hay hospital Carapeguá, tal, ¿cómo más? ¿Para dónde nombramos ahí? Tal candidato ganamos en el Cuajima, ¿verdad? Le tenían el intendente con Aguay o los otros, y a Julano yo ganamos. A otro lado, ¿verdad? No, Julano ya respeté porque. Usted la tema de conversación, en el hospital está la conversación, en el otro lugar está la conversación. Entonces, como retroceso, me voy a retroceder otra vez lo que estaba diciendo. Hay compadres de familia que le han obligado a prestar a su hijo a estudiar en enfermería o maestría porque venían el candidato de Chichibeto, la llamaba Pojanguá, inclusive hubieron en tiempos aquellos que han donado inclusive terrenos para que se haga escuela ahí, porque y me voy a ir a estudiar Gineja, o Mojentata, no sé, diputado fulano, senador fulano, todas las cosas. Y esta es la hora que hay varias instituciones, o sea, que escuela allí, ya para votar para ellos, que te además la escuela a la mitad. ¿Y por qué? Eso es política de la mitad que tiran agua.
1: Y porque, vamos a decirle, se realizan con un criterio político y no técnico. Y hacen escuelita, escuelita, escuelita, escuelita, Oyugomi, Conejo Orogabe y usted sabe en qué termina. Y bueno, te agradezco, mi querido.
0: Más atendemos por la situación, me colectivo más en la mitad de blanco uniformado a estudiar, pues profesional, así que voy a ver a Mobio, a Próxima Inocente, y que para tan bajo, yo que colectivo Juan de Codos para docente, para docente, para docente, y dónde están toda esa gente, hoy para Pago de España, de Argentina, pues algunos hay suerte veo de Estados Unidos, pues y mala suerte veo, no sé cómo llamarlo, pero este país está hecho mierda, poner perdón la
1: Toma, ya,
0: palabra.
1: ¿dónde dejamos ahí las Españas? Allá hago los salarios, uno de los salarios más bajos. Estamos hablando de 7 a 8 millones de guaraníes. En Guajé voy ya ganando más 7 a 8 millones de guaraníes. Teja, este, oye, vemos, no, Limora.
0: Sí, especialmente, no gané ni 50.000 guaraníes, ni cojo, ni cuento cuántos años no hay el reglamento, pues la después de tantos años, yo no, es que te va a ir venir mañana.
1: Ahora van a
0: Yo
1: llegar
0: tengo
1: a España sin no tener trabajo, el Estado te asiste. Guantamina. Y bueno, te agradezco, mi querido.
0: y después no haber sufrido mucho acá, ojo, y mi amo está millonario, uy, como han, y como han, si no, pero eso es cosa aparte. Hubieron muchísima gente que vinieron e hicieron cosas importantes después de volver de aquel lado, el pedazo de gobierno, y venir algunos días se fue, nuestros deportistas, los pobres, gente, criaturas, inocentes, quieren progresar a través del deporte de coche, limona, algunos juega a puerta del Estado, no me dice el caso, a Pío se pone a punta a ver el gobierno bañar las es un edificio que conoce a una foto, es miserable.
1: Así es. Y bueno, gracias, mi querido.
0: Gracias.
1: Bueno, vamos a la pausa. Te ocurrieron 44 minutos de la hora 16.
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2: La radio te informa la hora. 16:58 minutos.

0: Bueno, volvemos al programa. Realmente me encanta la gestión de este señor que hoy preside el Instituto de Previsión Social, el doctor Isaías Pretes. Pero en una PP en Bobre pago alquilado y cobra la IPS, ambulancia, Bobre paga por alquiler, Nayeko. Mapi corobiata, ¿cuán como figuras y cuey 100.000 traslados? Jalado y coba 10.000. $1.600.000. Repu. La alquiler de ambulancia. Ay, y ve, caraimba. Vio. Coba con ya analizamos. Allá yo guay. Ya yo guamo. Hago la. En vez de que la llegue, ya alquilaje. Poñete en de mina la picha y tepe de. Iña. Guante la Paraguay. Ay, tabu. Hayan de conformistas, hayan de inútil, la paraguayo. Cuando nos enteramos de este tipo de robos asquerosos y no decimos nada. Pero también hay que calcular, hay que pensar. $1.600.000 en alquiler de ambulancias. Estoy viendo el costo del traslado en ambulancia en Paraguay. Y dice que varía drásticamente según el sector. El sistema público es gratuito y gratuito, pero donde puede ir nunca, no ya hace MECPEC. Ese me vamos. En el Seguro Social IPS tiene cobertura sin costo. Sin costo, $1.600.000 con la costo. ¿Quién vio para eso? Y en el sector privado de Oxila, entre 573.500 guaraníes y 1.118.000 en zonas urbanas. Detalle de costos por sector. El sector público, CEMEP, dice, los traslados de emergencia coordinados por el Servicio de Emergencias Médicas Extrahospitalarias, CEME, del Ministerio de Salud, son totalmente gratuitos. Sector privado, asegurados, las empresas privadas de emergencias médicas como grupo EPEM, mamba, epaginacoa, o CEME, manejan tarifas estandarizadas para el público en general. Es decir, el mismo bajo se la ha estandarizado. Ambulancia de mediana complejidad, tarifa fija aproximada a 573.000. Ambulancia de complejidad con unidad de terapia intensiva, tarifa fija 1.118.500. Traslado fuera de Asunción a área central se cobra un adicional por kilómetros, que rondan unos 12.200 guaraníes. Mediana complejidad, guaraníes 18.300 y alta complejidad. Pues ya te combinan la cálculo. Voy viaje, pila de Yapota, a $1.600.000. Pues. Estamos hablando de. A ver, 6.000, 9.000 millones de pesos. Estamos todos locos, ¿sí? Y bueno, esto pasa porque somos un país de pelotudos, de boludos, y que no tenemos espíritu crítico para poder reaccionar ante este tipo de hechos. Bueno, pero en Dumina la y algo que hay, pero pese a llegó a tener siquiera 200 la Paraguay, ¿verdad? O mi mamá, al frente de las instituciones públicas.
1: $1.600.000 de alquiler. Entonces,
0: ¿cómo yo punta?
1: Puesto su tratamiento de modo tal, yo solicité. Sí, porque en razón de que el precio del alquiler es extremadamente alto. Y la pregunta que me hice es, si vamos a estar pagando ese precio de alquiler, ¿por qué no analizar la posibilidad de comprar? Y que esas ambulancias, si pasan a ser nuestras, la institución va a salir ganando enormemente. estamos hablando más de $1,600,000 de alquiler. Entonces, solicito que esto sea pospuesto su tratamiento de modo tal que nosotros podamos evaluar costo de beneficio entre alquiler o compra.
2: Me parece muy bien, me parece. Sí.
3: El leasing también está.
1: Ah, perdón. Y está el sistema leasing también.
2: Sí,
1: entonces hacemos un estudio comparativo. Reitero, no estamos bien económicamente.
0: Pero ¿cómo que vamos a estar bien? Pechita de oye montado. Pegado tiene tranza de novela. Opa de. Bueno, nos visitan los amigos del Partido Liberal Radical Auténtico. El candidato concejal Héctor Sánchez es de la lista 3, opción 10, Juntos Podemos. ¿Pues de acuerdo explicado así? Y el otro candidato, te incompetente, la candidata de independiente. Sea miembro
4: para presidente de comité.
0: ¿Para presidente de comité?
4: La lista 3, opción 3.
0: Bueno. Habilítale el micrófono, por favor. Bueno, ya le damos la bienvenida. Buenas tardes, señor Héctor Sánchez, candidato a concejal por la lista 3, opción 10 para las internas del Partido Liberal. ¿Ves, Angoyo?
5: Así mismo, Gilberto, buenas tardes para tu audiencia mayoritaria también de acá en nuestra ciudad y también a nivel departamental.
0: Bueno, ustedes responden a la línea del nuevo liberalismo, ¿verdad?
5: Así mismo, nuevo liberalismo, Alcides Riveros para la presidencia. Somos el equipo del diputado Ábalos Mariño.
0: A Popilla, hoy. Seguía Popilla.
5: Sí, respondemos.
0: Bueno, yo les dejo, vamos a decirle, exteriorizar todo lo que ustedes crean conveniente, socializar. Pembeú la gente, para la pende proyecto, para la piña posea. De engojina la candidato a concejal allá.
5: Sí, así mismo.
0: Vos sos Héctor Sánchez.
5: Héctor Sánchez, sí. Bueno. En la opción número 10, la lista 3.
0: Opción, bueno. ¿Esto se va a llevar a cabo las internas o no?
5: Sí, estamos justamente en
0: trabajo. ¿Va a haber interna competencia, digamos?
5: Sí. Después de mucho en Carapeguá vamos a tener otra competencia. Vamos a entrar en internas.
0: ¿No va a ser una cuestión simbólica?
5: No. Entramos en internas esta vez.
0: Pero para la figura del intendente es la de Juan Aurelio, ¿verdad?
5: No, en realidad el Partido Liberal no tiene candidato, Lordo.
0: No tiene candidato.
5: No tiene candidato a intendente esta vez. Solo vamos a competir los candidatos a concejales.
0: ¿Y cómo se entiende? Bueno, pues seguramente siempre van a apoyar a una figura de la oposición.
5: Y la verdad que todavía no se decidió esa a quién le vamos a apoyar. Hay dos opciones dentro de la oposición.
0: ¿Quiénes son?
5: Es la figura de Edgar Benialgo y la de Juan Aurelio Badía.
0: Ah, ya, pues ahora me acuerdo. Y bueno, el comité aún no tomó una decisión a quién apoyar, ¿verdad? Seguramente en su momento lo van a hacer.
5: En su momento, después de la interna, creo que vamos a hacer la unión para llegar, ¿cómo se diría? Unidos a las generales. Esa es
0: la
5: idea.
0: Bueno, Héctor, vos sos un tipo bastante preparado, yo te conozco. Decime, ¿cuáles son tus proyectos principales en el hipotético caso de que sortees la interna y luego en las generales? Porque tenés que saber que tenés que sortear también las generales para que sea representante del pueblo. Ahora vas a representar a un segmento de la población en estas internas, que es el los afiliados del Partido Liberal allá.
5: Sí, así mismo. Yo vengo de dos rubros de los más relevantes acá dentro de la ciudad, que es la agricultura y también la artesanía. Son rubros muy importantes que son muy olvidados y que solo en épocas electorales son recordados, como podemos ver ahora, que todo el mundo se está agarrando de los agricultores y los artesanos para hacer campaña política. Y yo soy artesano, provengo de una familia netamente artesana. Mi señora madre es artesana, acopiadora de los productos y macatera. Nosotros llevamos en Asunción todos los productos que se hacen acá en Carapeguá. Yo estoy acompañándole en ese trabajo desde los 15 años de edad. Mi señora madre está en esto hace 55 años. Y también soy agricultor. Desde los 19 años de edad que estoy en ese rubro de la horticultura. Y soy egresado de la carrera de Ingeniería en Agropecuaria.
0: ¿De la Universidad Católica?
5: No, de la Universidad Villarrica del Espíritu Santo, la UMBES.
0: Sí.
5: Y actualmente estoy cruzando el segundo año de la carrera de Veterinaria en la UTCD de Paraguarí.
0: Qué bien, Serán, te felicito. Hay una cuestión que yo creo que es pertinente analizar. ¿Cómo asistiríamos con el gobierno municipal a esos sectores que estás mencionando? A la
5: Bueno,
0: gente que del sector de la agricultura y de la artesanía.
5: sí, primeramente vamos a empezar por el tema de la agricultura.
0: Sí.
5: Creo que no tenemos una representación en la junta de un agricultor o de un referente de ese ámbito. Creo que me dijeron que hay una comisión de agricultura, pero nunca les he visto en el campo ni trabajando con los productores.
0: En teoría existen las comisiones
5: Sí, eso
0: de
5: mismo.
0: agricultura, pero son teorías.
5: Son teorías. Y con mi, como te digo, de la Junta Municipal, con mi presencia, queremos gestionar los proyectos que ya existen dentro del Ministerio de Agricultura, pero que no se hace la gestión para que salga en nuestro distrito. Muchas veces también salen muchos proyectos y no llegan los verdaderos productores. Se queda todo
0: Te
5: por el
0: quería hacer una
5: camino.
0: consulta porque la vez pasada me quedé con la interrogante porque un candidato a concejal del Partido Colorado me dijo que en Carapeguá existen como, primeramente me dijo 5.000, después se redujo a 3.000 agricultores. Entonces yo pregunto, ¿el área de siembra en la agricultura de cuántas hectáreas estaríamos hablando?
5: La estimación es de aproximadamente 120 hectáreas de horticultura.
0: Horticultura,
5: Horticultura. Pero
0: agricultura en general.
5: agricultura general creo que se dejó poco, se dejó mucho, se
0: Porque
5: abandonó
0: hablan de
5: mucho.
0: el tema de la asistencia, preparación de suelos, cuestiones así. Y habló de 3.000 productores. Y estamos hablando de 3.000 productores con un promedio de una hectárea. Estamos hablando de 3.000 hectáreas. Creo que
5: No
0: no
5: se llega, no
0: existe.
5: se llega. Muchos programas dentro
0: Solamente en
5: del...
0: el, vamos a decirle, en el, ¿cómo era? En el librito de apuntes de la gente del Ministerio de Agricultura.
5: Así mismo, es
0: Bombo
5: mucho...
0: figura y
5: Está
0: es como el
5: interina...
0: bombero de caca, no existe, es un mito.
5: Hay muchos proyectos que salió y que no se repartieron los verdaderos productores. Por eso dije que vamos a gestionar para que lleguen a los verdaderos productores. Y también se le deja mucho de lado, no se le da el acompañamiento necesario.
0: Jeremina, ella, por ejemplo, en tu área, ¿cuál sería lo principal para que a través de gestiones y a través de, vamos a decirle, de cooperación de la intendencia con el gobierno central, qué sería lo primordial para que puedan ustedes producir con calidad y con cantidad? Porque yo creo que hay un factor que en el rubro tomate para mí es lo más importante. Muchos hablan que yo creo que también es bueno, tenemos que poner nuestro foco en el tema de la cantidad, pero yo creo que es más importante la calidad.
5: Sí, así mismo. Y todo pasa por la planificación, Rubo. Por ejemplo, ahora mismo el tomate, como bien sabrás, está en 250 mil la caja. ¿Por qué? Porque no existe producción nacional en esta época del año. Solo falta planificar con los productores para que saquen buena cosecha y a tiempo para que puedan
0: Porque son
5: vender
0: productos
5: bien.
0: de estación, ¿verdad?
5: Son
0: ¿Y
5: productores.
0: cómo podemos, vamos a decirle, tratar de que se produzca en todo el año?
5: Y para eso existen ahora las tecnologías. Por ejemplo, el tomate se pone bajo malla media sombra en verano para que podamos producir en verano. ¿Qué es lo que pasa? En este gobierno se sacó el, no sé si estuviste a tanto de eso, el programa de tomate en verano se le llamó.
0: Sí.
5: Se le repartió muchísimos kits
0: Semillas.
5: de semilla, de media sombra, de mulching, y no se produjo porque no hubo el acompañamiento necesario. Muchos
0: Asistencia técnica.
5: asistencia técnica. Muchos productores optaron por vender eso otra vez porque no podían hacer, no sabían cómo hacer. Eso es la problemática de siempre. Y por más que se repartió, ponemos un ejemplo de 100 kits, yo creo que más de eso se repartió en Carapeguá, no va a existir 10 productores que sacaron bien ese producto. Esa producción.
0: Qué interesante lo que estás tocando, tema tan interesante. Ojalá que muchos de tus futuros colegas, hipotéticos futuros colegas, tengan en cuenta este tipo de proyectos, porque esto es lo que va a beneficiar a todos en general. Porque si cuando te conviertas en autoridad, vos tenés que responder a las necesidades de todos los ciudadanos de Carapeguá, sin distinción de banderías políticas.
5: Así mismo, por eso decidimos, o sea, yo en mi particular decidí formar parte del equipo del diputado Alos Mariño, porque él tiene vocación de servicio sin mirarle el color ni club. Siempre estuvo ayudando a personas de distintos partidos políticos y también de club. Por eso mismo pertenecemos a esa línea política. Queremos ayudar a la gente sin mirar a quién.
0: Sí, Estoy mirando el tema de la superficie que tiene Carapeguá, que es bastante importante, ¿verdad? Y vamos a decirle, el rubro más importante, ¿cuál sería el rubro más importante en el tema de agricultura?
5: De la agricultura ahora mismo es la hortaliza.
0: Porque
5: La
0: no tenemos
5: hortaliza.
0: grandes extensiones
5: No,
0: en
5: tenemos.
0: Carapeguá.
5: Y muchos, como te iba a decir, intermediarios nos dicen que es el momento de Carapeguá por la cercanía que tiene hacia Asunción, por la capital. Por
0: ¿Y la
5: ejemplo,
0: calidad de la
5: antes,
0: tierra?
5: la calidad de la tierra también. Porque anteriormente J. Hutto salió a las hortalizas.

0: Eso es lo que
1: El estudio agrológico de las
0: el
1: tierras.
0: estudio hidrológico, el estudio del suelo que para mejorar la tierra. Porque Carapeguá, por ejemplo, tiene una tierra muy ácida. Hay que corregir eso, cosa que no se hace. Los políticos piensan que la preparación del suelo empieza con una arastroneada. Eso no es así.
1: Y
0: Empieza con
1: no
0: un estudio
1: termina
0: del suelo
1: ahí.
0: y no termina
1: De
0: ahí.
1: ella, pues con este la
0: No.
1: razón de repente.
0: La gente le mete en la cabeza que con tractor gratis se soluciona.
1: Victoria. Esto es lo que, mira, coincido plenamente contigo. Aquí antes falta asistencia crediticia, que los agricultores accedan a créditos no gratis, a largo plazo y a una baja, a un interés bajo.
0: Sí,
1: Es lo
0: así
1: que dice la
0: mismo.
1: Constitución, no lo digo yo.
0: Así
1: Pero el
0: mismo.
1: interés es muy alto y esas cuestiones. Y el acceso a los créditos, porque con los créditos, con uno y yo voy a estar hablando de tractona, pues no, y crea problemas y co. Ay, yo voy a ella capacitada, lleva.
0: Así mismo es. Y falta una organización de los productores en realidad también para tener una cooperativización. Acá nosotros tenemos una cooperativa carapegüeña que ayude a los productores ni a los artesanos. En otros distritos, en otros países, los brasileros, por ejemplo, tienen una cooperativización. No les sale su producción, la cooperativa le ayuda más para producir otra vez. Acá te dan un préstamo, no sé, de productos a olvidarte de drogas y
1: Y sí, pero viste que en los países donde desarrollados los créditos son a largo plazo, a 15, 20 años de plazo. Diga, tú, ¿dónde era cueste yo los 15 años se va y para dónde voy allá? En algún momento se pongan a mandar dónde.
0: sí, así
1: Y
0: mismo.
1: además la tasa de interés no puede superar el 3%, 4%, como mucho 5% anual. Vengo yo, pues, de 20, 30%,
0: Sí, te ahoga eso,
1: te
0: te tiene
1: ahoga,
0: el
1: es
0: cuello.
1: más, para pagar tu crédito, ¿verdad?
0: Sí.
1: Pero es interesante.
0: Eso es en el ámbito de la agricultura,
1: Sí.
0: en el ámbito de la artesanía, por ejemplo, si me toca la oportunidad de llegar a la junta, también gestionar las ferias permanentes. Como bien sabemos, la ruta que conduce Nueva Italia Carabobo es una muy transitada. Ahí podemos colocar una feria para los artesanos con sus comisiones, para trabajar con ellos. También te pongo un ejemplo, las buenas ideas pues hay que copiar.
1: Sí.
0: Te pongo un ejemplo, la ciudad de Itagua, conjunto con sus autoridades y sus artesanas, lograron conseguir el Día Nacional de Ñandutí. Es algo que llega a un impacto a nivel nacional.
1: Sí.
0: A Getagola Rico y la OCC la joda. Y le ayuda más al turismo, wey. Le atrae más a
1: Creo
0: los
1: que Carapeguá
0: turistas.
1: logró este tema de la frazada de trapo,
0: Frazada
1: instalarlo
0: de
1: también
0: trapo, sí.
1: como.
0: Y se tiene que luchar para que se pueda sacar un Día Nacional del Pogui, por ejemplo, ¿verdad?
1: Falta mayor marketing.
0: Sí, para mayor marketing. Eso
1: Mayor
0: pues
1: marketing de
0: hoy en
1: los
0: día es lo
1: productos.
0: que le ayuda mucho a los artesanos
1: Artesanos y
0: para
1: que.
0: vender su
1: ¿Sabes
0: producto.
1: qué? Ya explicaba a extranjeros, gente que viene de afuera, en qué consiste, cuál va él, vamos a decirle, qué valor tiene. Porque si vamos a competir con los productos chinos, no viene por
0: Vaya,
1: camoya
0: le puedo
1: ya,
0: camoy,
1: en
0: sí.
1: términos de costos. Pero aquí tenemos que decirle, no, esto no es como el chino. Esto requiere de mucho trabajo y de mucha habilidad para poder desarrollar este tipo de tareas ya. Pero yendo al ámbito, vamos a decirle ya, de la junta, ¿hay otros temas que querés desarrollar? Porque es importante TEI, y yo le digo a la gente, esto es importante, gente que tenga idea como la que tiene este amigo Héctor, y que le exijamos, lastimosamente en este país, no existe la revocatoria de mandato, en que caso de que no cumplas, te vuelvan a sacar de la junta ya, porque bueno, lo prometí al oro y el moro. No, el cambio, vamos a mejorar el estándar de vida. El estándar de vida de los paraguayos probablemente no va a ser viable a través de los gobiernos municipales, son viables a través de políticas de Estado.
0: Así mismo, nuestra sociedad, pues, o sea, nuestra nación está destinada a eso, para que los políticos nos gobiernen. Y por eso yo me atreví a involucrarme en esto, para tratar de estar al lado de lo que yo conozco. Porque día a día vivo los problemas del campo, porque soy, como te dije, soy productor, y también porque convivo con ellos. Hay cuapaitela, problemas asados y que no tienen ningún
1: Eso es
0: respaldo.
1: importante, vos sabés que eso es importante. Saber lo que, vamos a decirle, tiene que superar la gente que trabaja en esa área.
0: Sí, así mismo.
1: Porque cuando la pierna no está en tus zapatos, pues es muy difícil explicar el dolor que uno siente.

0: De verdad.
1: No, cuando uno siente nomás lo que pasa, no, la, lo que
2: no,
1: pasa ahí.
2: No, yo le estoy hablando de más, tú me vas a entender, voy a llevar. Y yo creo que es importante esto. Yo creo que sabemos que en el campo está nuestro futuro, ¿verdad?
1: Así
2: el Paraguay es un país rico. Rico porque la propia naturaleza no es prodigiosa, pero lastimosamente estamos mal aprovechando.
1: Así
2: porque
1: es.
2: Fíjate que hay que países que tienen tierras áridas, ácidas, mucho peores que la nuestra, pero que produce 10 veces más que nosotros.
1: Y sigue implementando la tecnología.
2: Tecnología,
1: y
2: claro.
1: Y capacitación a sus productores.
2: Oh, pero yo creo que una pata indispensable es lo que establece la Constitución, en el que habla claramente del acceso a créditos blandos, ¿verdad?
1: Sí.
2: Porque el crédito es bien para ella, pota.
1: No, difícil.
2: Cota toda la capacidad y papa y tela ella, pota. Ponte, cuidado, la plata es como no tener nada.
1: Sí, plata grande ella, pues, ahí me vete.
2: Dificilísimo. Es como aquel médico que quiere tener un diagnóstico, pero no tiene el equipo para diagnosticar.
1: Así mismo.
2: Vaya, cosa médico, que pasa con, oye, pulsea tan de vejeina. O acá te lo recuerda como a cuando cuidaron los manones.
1: Así mismo.
2: No sé si el amigo quiere también.
1: Sí, acá nuestro candidato a conducción del comité.
2: O haga tu político, vente.
3: Buenas tardes, don Gilberto. Gracias por el espacio, por permitirnos hablar un poco de política acá en tu programación. Un saludo especial a toda tu audiencia y a todos los liberales que nos escuchan a través de la 90.5. Mi nombre es Arnaldo Caballero, soy de profesión abogado. Me estoy postulando para presidente de comité de acá de Carapeguá. A través del movimiento Nuevo Liberalismo. Y quien encabeza acá el noveno departamento, ¿verdad? Sabemos que es el diputado Jorge Ávalo Mariños. Lista 3, opción 3, estoy para presidente de comité, don Gilberto.
2: Mira, que no solamente a vos en este distrito y en este departamento le espera un arduo trabajo a los liberales para recuperar un poco el prestigio perdido. Te voy a ser sincero, no vamos a apretar a Imita, pero vamos a apretar a Tamante. Es una cuestión que no escapa a nadie. Perdió credibilidad el Partido Liberal como partido de oposición, justamente porque sus referentes principales no cumplieron con ese rol de opositor, de oponerse a las cosas que están mal y callarse por las cuestiones que están mal. Pero vemos que muchos representantes de nuestro partido en diferentes niveles aplauden lo que está bien, que no tendría que haber sido, y callan lo que está mal. Los delitos se cometen por acción u omisión, y es lo que yo siempre le critico a la dirigencia del Partido Liberal. Por decir, un concejal que yo conozco, no voy a mencionarle ahora, que su actitud es mucho más parecida al oficialismo, donde él es concejal, que la de opositor. En algún momento ya no invitará a mantener a llevar. Y ustedes, yo creo que ese rol van a tener que cumplir aquí como comité.
3: Totalmente. De hecho, que principalmente por eso la lista de nuestros candidatos a concejales de la lista 3 es totalmente renovada. El 95% son nuevos, acá como el compañero Héctor, son nuevos, son jóvenes que van a estar incursionando ahora en política por primera vez, y que tienen una visión diferente de lo que actualmente está actuando los los gobernantes actuales que vos estabas mencionando recién.
2: Sí, cuando
3: a nombre del Partido Liberal.
2: A gobernantes, no te olvides que la Constitución dice que los gobiernos municipales están a cargo de un intendente y de una junta. Mm. Y por eso es bueno recordar que aquí veo en la lista, como número uno, está el amigo Rubén Galeano. Rubén Galeano. Sí, acá no estoy copiando bien. Viste que esta tiene un...
3: Sí.
2: Rubén Galeano, Adela Tamara,
3: sí.
2: Eliseche, Venancio Figueredo,
3: sí.
2: Liz Ramírez
3: Salinas,
2: José Báez, acá dice
3: Vargas.
2: ¿Cómo?
3: Odil Vargas,
2: es una señora, ¿verdad?
3: Sí.
2: José Figueredo
3: Genes.
2: Enzo Boadilla.
3: Sí.
2: Bárbara Ojeda, sí. Héctor Sánchez, Ángela Maldonado y Neumann Arroyo, que estuvo sí. ya aquí en los estudios de la radio. Un sí. chico muy activo, un chico muy querido también por la sociedad.
3: Así mismo con Juventud, con nuevas ideas.
2: Sí, así mismo.
3: Nuevas ideas, como te digo, que pueden cambiar el rumbo desde a nivel local y así también a nivel nacional, ¿verdad?
2: O por lo menos mejorar.
3: Mejorar, tratar de mejorar.
2: Sí, porque eso es lo que yo siempre digo. Viste que no podemos cambiar de la noche a la mañana nada.
3: No, porque hay una
2: de
3: estructura.
2: De manera gradual. Todo claro. Se hace de manera gradual.
3: De a poco hay que ir cambiando, renovando, probando jugadores. Este momento que ya se están en Antigua.
2: Y claro, porque tampoco te asegura el resultado, ¿verdad?
3: Es como, sí, claro.
2: No puede haber una comparación o no paralelismo con el tema del fútbol.
3: Totalmente.
2: Ni hay buenos romeritos, hay agrupados, Messi, no te asegura el resultado.
3: Totalmente, así mismo, es una cuestión de ir viendo, ¿verdad? No ir repitiendo personas, ¿verdad? Ir cambiando y renovando.
2: Más
3: y...
2: que personas, yo creo que lo que tenemos que no tratar de, vamos a decirle, exigirles no cometer los mismos errores. Porque todos podemos reivindicarnos. Yo me puedo equivocar, mañana me decís... Ey, vos estás equivocado, y le explicarle, poner los elementos de análisis y por ahí cambia.
3: Sí, totalmente. Ya esa cuadra, ¿no? Ya equivocado. Allá ya puedo poner las cosas. Ya.
2: ¿Y
3: ya. De hecho, que de los errores se aprende allá. Ya voy a mandar a mí que todo allá, ya está un pille.
2: Los seres humanos somos seres perfectibles, no somos perfectos.
3: Claro. Y así es, don Gilberto, doña. Por eso mismo. Con una visión de tratar de mejorar
2: ya, el comité. Hablando de la cuestión política, no, ustedes pues no tienen la bola de cristal, ¿verdad? Mm. Pero les pregunto, esa página, ¿ustedes creen que van a ganar?
3: ¿Nuestro equipo de la Liga? Totalmente, sí. Seguro.
2: Porque yo converso también con la gente de la otra línea y me dicen, no, Obrero Basureta.
3: Sí, de hecho, bueno, van a ganar. cada uno dice lo que quiera ya. Pero los resultados pues hablan a nuestro favor. Nosotros siempre trabajamos con el diputado Ábalos Marimos, siempre fuimos ganadores, siempre ganamos las elecciones, y hasta hoy día pues nuestro líder diputado Jorge Ábalos Marimos renguaje jape lo mitad de recibir con la mano abierta, porque es envía popona don Gilberto, o ya popona el trabajo legislativo de ahí que hay el pueblo año agenduese, al menos la agenduese subir nunca enviado ahí hola y trabajo.
2: No, es un cúmulo de virtudes, pero hace bien su trabajo. Hace bien. Sea calificado, sea mi te digo, ya negativo, sí. Con la añeva y ese, pero como te digo, tiene sus virtudes y sus efectos allá.
3: Totalmente.
2: Como te digo, nadie es perfecto.
3: No, nadie es perfecto.
2: Creo que en algún momento cometió errores también importantes, pero como te digo, eso sí, espíritu de servicio es en mi paso, ella me antes yo la invadía y la vaca para buscar queso.
3: Sí, la PAP es 100% la gente de San Miguel Oñe, pues ya.
2: Ah, bueno, veja, cuando te den cuenta, ande para liberar, ande para Colorado.
3: A PAP con la mitad, pues la Gustavo, vea, entre los vea la gente que va a gustar. 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
2: PAP, oye, es por hacer ese, porque ahí te hace, güey, o cepillazo, va a dular. Si onda cepillamos, ahí ni nada dulamos, ahí la cepilla de arriero. No nace y vete a arriero a cepillar, porque cuando cepilla entera acá es Fernando Lugo o Efraín Alegre, si amigo y te hago en cojibismo con idea antes. De testigo, ahí Pepe Bernardo Vigili, lo carujoga, o yo ofrecer taje, ese, jala Efraín Alegre, tú, se dúo último, nunca le pedí un favor.
3: Sí, de hecho coincido contigo allá, ¿no? Ya te avisé de error con tú ya hemos que está poniendo ya la 20 días ya, sí, pero hay que reconocer con las buenas acciones también allá.
2: No, de hecho que hay mucha gente que reconoce esa actitud filantrópica que tiene el diputado. Siempre hoy puto Juan no mitame así, pero si a su vez, Jorge, en vez de que pegue ya, en de exigir que estas garantías constitucionales se respeten, el derecho a la salud, por ejemplo. Jorge, hoy cobre tenemos pea, no que en bodo pollo de poner, ya pollo, buscar apoyo. Pero acá tenemos que exigirle al Estado, ellos que son legisladores, el respeto a las garantías constitucionales, artículo 68 de la Constitución Nacional.
3: Pero ahí me llaman de. No hay gente por acá, hay negocio que haga meter cualquier cosa, cualquier votación, vea acá, de liquidar, bebé. Algo, don Gilberto, la interesante, lo mitan y la con el pueblo liberal y toda aquella persona que quiera ver este Paraguay diferente. Oño, me acá, cuá con lo mitan, oño, boliga, voto peño y te voy a andar ya corregida con situación, cuá. La ya esa tapere página, actualmente la política, cuera, jala, ñan de Paraguay. Si amigo, ya anda oportunidad con nuestro voto, ya anda y que tú ya hayas miedo, cada vez que gente pues ajú, con otra visión ya, juventud, o esa otro, ahí se la llan de Paraguay y que tú has aguado direccionada de buena forma. Pero ya de la llan, pues ya con la llan de derecho, ya de oportunidad, pues voto, pues ya, con don Gilberto.
2: Y vos sabes que yo creo que la educación es lo más importante, y justamente estuve tocando el tema de la educación que está totalmente politizada y algo en que no tendría que haber ocurrido, porque la educación, mi querido, y no solamente me dijo a ustedes, sino a la gente que nos escucha, es la base del desarrollo de cualquier nación. Él estaba hablando del tema de la capacitación en el área de la agricultura, de la horticultura. Sin capacitación es imposible. ¿Y cómo te va a capacitar si no estás instruido, si no tenés la capacidad para entender? Por eso es importante la educación, inclusive para saber que el Estado paraguayo es un Estado garantista y que entre esas garantías está lo que ustedes están pidiendo: salud, educación, asistencia crediticia, capacitación a nuestros agricultores, acceso a un pedazo de tierra, el acceso a la vivienda, el respeto a los derechos laborales. Pero, lastimosamente, yo creo que se puede mejorar. ¿Saben por qué? Viste que siempre fui negativo, pero hoy día me volví un poco optimista. Cuando salta al tapete el nombre de Isaías Pretes, el nuevo presidente del IPS. Y yo digo, ¿a qué? Ustedes que son liberales, ¿vos sabías que el gabinete de Eligio Ayala también estaba compuesta por gente del Partido Colorado? Eligió a los mejores hombres. Eso es lo que nos falta.
3: Totalmente de acuerdo. Por eso yo siempre digo, y andego el gobierno actual y también otros que ya pasaron otro gobierno, ¿se acuerdan cómo hay las instituciones, por ejemplo? Ministerio de Agricultura. Va y me ando a la ministro, mi ingeniero agrónomo, entendía europea. Allá era un buen de cualquier persona. El Ministerio de Salud, pues ya era un buen de cualquier persona. No me ha ido muy doctora. La ministra, ¿no? No tendría ver rubro, pero igual la necesidad. Es para faltar el hospital, vamos, opa, la mañana.
2: Yo creo que ya mejorará. Tiene que dividir por áreas. El área administrativa tiene que estar a cargo de un administrativo. Y la parte médica a cargo de un médico. Porque un médico no estudió administración de empresas. En esa cuestión tenemos que poner nuestro foco. Fíjate que vos estás diciendo, ¿por qué no le ponemos a un médico como ministro de salud? No, sí, está bien, ministro de salud puede ser, pero vamos a decirle directores de hospitales que también cumplen el rol de administrador, claro. No tendría que haber sido, porque no estudió contabilidad.
3: Claro, claro.
2: Ni administración de empresas.
3: Sí, por eso te digo allá, por la cabeza y que el ministro allá que tiene que ser un doctor Jaupe, de todas las ramas que se divide para que funcione esa institución, ya me dice amigo, él entendido en cada rubro, en cada área, ya me ha entendido, pues, bueno, así como vos decís, la administración, ya me dice con contador, sí. O tu idea con administración, ya te mandé con la entendida, pero lo mitad con ya, vamos a ir cualquiera, bebé, ojo, politiza, mande en todas las instituciones de nuestro país.
2: Oye, está politizado.
3: Todo está politizado. Eres jaberejo,
2: lastimosamente. La política, educación, peyepe. Gente, o recomendar gente que no está capacitada. Vaya y pasan con la recomendada y capacitada. O no preparada para ejercer el cargo. Vaya y pasa política. Ope, ella con Juan Carlos Baruja le da un empujoncito.
3: Sí.
2: Añamos que empujoncito. Pero, aparte. Eso es lo que yo digo, eso es lo que yo le reclamo a los políticos. Pero recomendan a gente un teoña preparada. Pe.
3: Claro.
2: Porque me quedo ti burro, educación. Pe. Un ciego no puede conducir a otro ciego.
3: Apeando con la falta, don Gilberto. Oye, por nada, perfecto, todo ayudándola y con religión. No hay problema, vea. Sí. Pero todo, primero, una vez ya, mí de carpeta, antes pido estudiar a mí algo, copio algo. Haya muy gay, la y ruro, pe. A ni la cualquier persona, a veces segunda, nadie pues se le puede negar el trabajo, ya segunda, y a ni lo invitamos a apoyar, porque entre los bélicos tienen el trabajo, cada quien tiene su familia, su compromiso, su responsabilidad, pero ya se prepara y mira la mitad, ni ya
2: por la parte de la gente. Y la Estado ahí, porque ya la Estado ya no tiene tetas.
3: Otro tema, ya.
2: Te procuré y me envió 12 así, dientes y titi.
3: Pero un ejemplo nomás, eso, ya para que funcione bien otras instituciones, peando. Pero, como te digo, persona preparada, sí, interesante.
2: Mira, mi querido Arnaldo y acá Héctor, pengo que yo en política partidaria y no política
3: general
2: de Estado, allá, pero ustedes tienen la palabra y pelleta pellecer.
3: No, totalmente. Es importante que está de todo un poco allá. Pero principalmente lo ayudo al rollo dirigía al pueblo liberal allá, Jaro. Eso recuerda que Toño Mocre en la mitad. Después de mucho tiempo, cuando me la interna y nada partidaria. Porque siempre, oye, empieza de consenso a través de alianza. Me dice, ya pagado la y yo pago las elecciones en la mitad. No me preocupáis tanto, ya. O asegura mañana dispuesto para las elecciones generales y todo eso. Entonces van a hoy coger la interna partida. Es bien interesante porque se va a mover a todo el pueblo liberado o pata y con vuelta, porque lo mitad agujero por agujero y que oye por el calabozo lo mitad la interna
2: Mire,
3: ya
2: en
3: es.
2: ese petimba, quiero evacuar una interrogante y la ñecua. Curiosidad. ¿Vos inscrito en la Partido Liberal de la Carapeguá?
3: 9.000,
2: ¡9.000!
3: casi 9.000, 8.990 y alito.
2: ¿Jala porcentaje de participación
3: A
2: vota?
3: 30% y que paga.
2: No es muy.
3: Para las grandes, además contigo la interna, pero anteriormente lo que me acuerdo,
2: PM ya cobre.
3: 400, casi 2.500.
2: Cuá por lo menos anda de igual si PM, ¿verdad? De cuántas PM no depende molesta muy. No depende incómoda muy. Bola híbrido y voy a usted bien.
3: Estaba ahí.
2: P9000 y más de la mitad híbrido.
3: No podía decirte una
2: ¿Sabes por qué
3: exacto.
2: utilizo el mismo? Porque es hispano y poquito en la
3: Pues
2: mitad.
3: está en la mitad ya,
2: Es híbrido o cañino.
3: pero hay que tener algo en cuenta. Ya cuando di punto allí interesante a ver dos la y la mitad y la hoy que sea pido para vender Ikea o un demandé porque mañana en votar los partidos políticos o recibir un subsidio por la cantidad de su afiliado.
2: Sí, hay guango, pero.
3: Nemondón de malo mitad, tal partido, Nemondón de malo mitad, bebé, de topando en bandera, ya no te hago, bebé, oye, vea, pete, imagina, no, es porque lo mitad, oye, pues se vio, oye, no te hace bien, oye, las elecciones.
2: Pero vos sabés que justamente las elecciones van a ser simultáneas.
3: Sí, totalmente.
2: Ah, Pepe, oh, baila, oye, puta la mitad, JP va a caer campolea.
3: No, a pear en la mitad, sí, pear en la mitad.
2: Ah, pues la JP va a mojar el 30%.
3: Bueno. De razón seguramente ya es capaz de meter en tu la mitad de esta jugada no hay razón igual te indeje hasta llevar acá culo y tal ya hasta llevar acá
2: Pecuerú ese es el resultado
3: el resultado ya el 8 ya el 7 cada güey que va a estar
2: mojito mira si estás a mí la pausa está cumplida hace más de la cuenta ya seguimos vamos a la pausa transcurrieron 38 minutos de la hora 17. Tenemos una temperatura de 28 grados, reiteramos la sensación térmica de 33 a conformal y la humedad en el ambiente del 64%.
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0: Bueno, volvemos al programa. Ya solamente tenemos 7 minutos de programación. Palabras finales de Maoya Yureta PM, Arnaldo y Héctor. 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Entonces, Peyumimi, ñe ñe mongeta ve, pero la pende proyecto, principalmente acá el candidato a la Junta, es interesante porque la gente de Cuana, principalmente aquella gente que es de tu área, de tu rubro allá, que es la horticultura, la agricultura en general. Arnaldo, de despedida, lento me llamando
1: hace sí. Tiempo hoy. No, te tomo la palabra.
0: Sí.
1: Dios mediante cogeron Royuyudar. Pete y mensaje en ese ya por cuesteo. Se ha instado a la gente a ni o venderla y conciencia. ¿Por qué? Porque vas o vendeos a él y conciencia con Dorecoy va a deber reclamar el día de mañana por la administración que se lleve dentro de la municipalidad. Entonces, amigo, mi siete digo la cara, pero va con mi siete ahí. Y ahí cuál pone, te digo, más para ya poder la enviar de buena manera, jamás hablando ya pues te va a ir la enviar. Entonces, amigo, a niña vende ya de conciencia, ya yo ya elegí la ya de candidato, ya esa. Obrero de Juventud Renovado, la orelista, ya elegí, pero candidato ya muy enseñan de voto. Y que todos ya eres Haitian de gradualmente, ya cambia ya jao ecosistema actual, no imagina Don Gilberto. Ayer despedirse, Dios mediante. Gracias por el espacio.
0: 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Héctor Sánchez de Conde, también es tiempo la Eyes Playa Jaguán, 5 minutos.
2: Bueno, muchísimas gracias por ese concepto, querido Gilberto. Y Nere ya Villeteina, me considerado ahí tan guapo, porque se gustó ahí la trabajo, a nació ahí la trabajo a ustedes. Y quiero seguir trabajando por eso. Pues mi lucha es por eso me siento obligado para tomar esta decisión, o sea, para involucrarme en esto. Porque si nosotros no hacemos el día de hoy, vamos a quedar otra vez. Ahora, por ejemplo, 5 años más, ya sufrí esta la Naya Luchaino, la PAP Consector allá. Y también, como dijo Arnaldo, queremos instar al pueblo liberal para que nos acompañe un poco este 7 de junio. Primero, la hoy en la era de la híbrido con el sistema B.
0: Doble, triple afiliación o escoa, bebe ya, pa' mal.
2: Ya, pa' cuestión, ya,
0: pues, pa' tema de
2: vivir. Para que no se.
0: Ya, como Jambay.
2: Para que no se sometan a eso, ¿verdad? Al compro de.
0: A la compra de
2: su conciencia, ¿verdad? Primero la. Hoy estamos, es la Teco TV ahí, ¿verdad? Para que la gente, primero yo ofrecer, yo recuerdo la platamito, ya agarrar la platamija, todo está, y que le candidato de preferencia. La cuarto oscuro, pero. Ni por igual a madre para donde voto. Eso es lo que le instamos también a la gente para que participe en el 7 de junio, querido Gilberto.
0: Y bueno, Héctor, lo mismo le digo a Arnaldo, le agradezco por su presencia y vamos a seguir analizando mañana, hablando de temas generales, pues no solamente de esto, por eso me encanta hablar con gente así, medianamente entendida. Yo me considero medianamente entendido nomás. Soy un autodidacta, nada más, no crean que soy demasiado preparado. Es decir, no tengo títulos, pero...
2: Así mismo, no, yo tampoco
0: yo creo que hay que tratar de cambiar de mentalidad. Y para tratar de hacerle cambiar de mentalidad a la gente, tenemos que, vamos a decirle, empecinarnos luego en eso. Tratar de insistir, de ser perseverantes para que cambiemos de mentalidad. Lastimosamente hay varios factores que hacen que aún esa situación no se pueda dar. Pero vamos a seguir soñando, como Carlos Miguel Jiménez.
2: Sí, nos soñamos, no vamos a tener un futuro, ¿verdad? Soñamos por un Carapeguá mejor que... ¿cómo te digo? me entretuve un poco acá con Arnaldo.
0: Sí, no te preocupes.
2: y estamos así, por eso mismo la lucha, ¿verdad? Por eso mismo tocaste, ¿verdad? La renovación, pues no siempre suele ser de figura, también de mentalidad, de pensamientos. Por eso necesitamos siempre también de figuras, como se dice, que ya están en este ámbito para que nos encamine un poco también. Y no meterles ideas nuevas para tratar de solucionar los problemas.
0: Que vamos yo, a solucionar te, todos. Yo te escucho, vos tenés un, vamos a decirle, Algo muy importante para vamos a decirle, transitar por el camino de la política. Tener capacidad de oratoria, eso es importante. Yo creo que sin esa pata, es poco probable que te proyectes y, vamos a decirle, te consolides como político. Pero Xero es ya con uña de guitarrero.
2: Y mira que es la primera vez que me estoy incursionando en esto, es la primera vez que estoy hablando así a Sheforza Itina, pero
0: No,
2: ya.
0: me voy a de la medio, es más, yo medio, dai con medio. Miedo escénico ni peteñana, pero es importante. Porque por más que editar la mitad, no, va a ver radio, va a ver hasta arena, es que llevo ahí. Estado ya, a ver, un ajeno ahí, pute y pama.
2: Sí, ya, si no estamos en este ámbito, pues te supera un poco,
0: Así que.
2: pero tratamos de sobrellevar también, ¿verdad? Te agradecemos mucho por el espacio y Dios mediante, vamos a estar otra vez visitándote y ojalá que te vamos a visitar otra vez, nos des más espacio después de las elecciones también.
0: Pero categoría, este espacio es sin censura. Yo no le voy a prohibir a nadie, porque es una garantía constitucional también la libre expresión, está establecida en el artículo 26 de la ley, de la ley suprema de la nación, que es la Constitución. Y bueno, le agradezco su presencia. Yo tengo que despedirme, no sin antes desearles un feliz día, un feliz resto de jornada. Será hasta mañana, Dios mediante.

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6: La radio te informa la hora. 18, un minuto.
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Audiencia mayoritaria de Radio Carapeguá 90.5, ya estamos en vivo aquí a través de esta prestigiosa emisora para poder compartir con ustedes otra jornada del especial de la lista 2N. Ingeniero Moisés Espínola, intendente Carapeguá gana. El placer de saludarles, apreciados correligionarios, correligionarias, a lo largo y lo ancho nos estamos llegando, por supuesto, junto a ustedes para poder compartir. Y hoy estamos teniendo para el sorteo, sí, pan para todos. Sí, pan. Señor.

0: Además, algunas ricas masitas dulces que nos acompaña Viviana del otro lado, por supuesto, Diana Martínez. Nuestra princesa aquí en la radio, sí. Nuestro candidato Lidio. ¿Cómo estás, Lidio? El placer de saludarte. Y acá tenemos el querido doctor, una persona muy querida, Isabelino Silva, ex intendente. Una persona que arrastra también mucha gente que lo aprecia mucho. Yo tengo una amistad de casi 3 décadas, casi 30 años. Con el querido y gran amigo. Sí, un fuerte apretón de mano y un placer tenerte aquí en los estudios de la radio, querido doctor Sabelo 22.
1: Upeyete, buenas tardes, Carapeguá, buenas tardes, mi querido noveno departamento. Muy buenas tardes, vamos a quedarnos ahí todavía.
0: Y la música para recibir a Viviana Martínez.
1: ¿Dónde estamos?
0: A ver si cantamos un poquito.
1: A ver.
0: Vos sabés la voz de Viviana, una voz de oro, no, que nació para conquistar.
1: Ya no,
0: nosotros nos gusta tu...
1: A ustedes les gusta, pero...
0: Sí. Yandeo ya andado el 7 de junio, las 5 de la tarde, Yandeo ya puradita. Afuera puradita, por todos lados, porque hay esperanza, porque hay... Claro, porque Carapeguá gana.
1: Porque Carapeguá, porque Moisés, el ingeniero Moisés, será intendente.
0: Es solamente una herramienta, Ibai. Yo soy solamente un gestor que va a estar ahí acompañándolo a ustedes, pero vamos a cambiar lo que en muchas décadas no se ha cambiado la municipalidad. Va a lucir. Ya anduvo de música, dale. Ver, arriba, dale, señores.
1: Arriba.
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0: Ahí está la voz de Viviana Martínez. Paraguay.

0: noches estrelladas, libre como el pájaro campana. Carapeguay tiene un nuevo líder que se llama Moisés Espínola, el nuevo intendente que Carapeguay está esperando.
1: ¡Qué bueno! De norte a sur, de este a oeste, los cuatro puntos cardinales. Juntemos nuestros esfuerzos por hacer de Carapeguay un lugar de prosperidad, de justicia y de oportunidades para todos. ¡Qué lindo! Jornada del jueves, verá lo que se siente, por supuesto, en este tiempo. Estoy con una remerita yo, imagino vos también, estamos todos así. ¡Está preparado! ¡Está preparado para la batalla! ¿Cómo te digo? Hay tiempo, a veces un agente y andé. ¡Fijaré a lo mejor ya tuvo Gisele!
0: Buenas tardes, muy buenas tardes, futuro concejal, seguro concejal, Lidio Santa Cruz, yo lo conozco, tengo una amistad con él también de hace años, en una farra, como se dice, de arrieros de siete suelas.
1: ¿No pesa?
0: Sí, sí. Yo lo conocí en una farra de donde están los hombres de siete suelas. Yo pude compartir a través del canto ese mundo y conocer a gente maravillosa.
1: Claro.
0: No solamente son colorados, eran liberales, eran paraguayos, éramos de Tayuc.
2: De
0: Tayuc.
1: Sí. Esa es la historia.
0: Esa es la historia. Y me encanta Cherorú, Agendurón, Adelanderera, Pope ese corazón, o Pere Pepe. Ahí está tío Lidio. Muy buenas tardes.
3: Muy buenas tardes, Viviana. Muy buenas tardes a la audiencia. Muy buenas tardes a todos mis correligionarios y correligionarias. Y sea ahí, pues, un guay, Viviana y Guto Miela se corría. Andé y Guto ahí. O yo pilla, mire, de arroz de siete suelas, a meter cuñata ahí de siete suelas. ¡Uy,
1: está don Lidio! Ñumiendo, don Lidio. Overola y campera porque vino encima de la moto. Pero los pueblos y nada más, catero, una persona servicial. Oye, Jaijú, no solamente la de comunidad, está la gente, se no, y dice don Lidio. Oye, yuspia, don Lidio. Tiene que llegar.
0: Yo creo que merecidamente. Merecidamente. Hablé con alguien, me acuerdo. Le dije, yo creo que don Lidio representa un poco esa trayectoria, esa petape o yapoacue, para que tantas autoridades como Isabelino Silva haya llegado a un sitial como es la intendencia municipal. Seguro que trabajaste por él, seguro que trabajaste también por el que está actualmente, seguro trabajaste por mucha gente que estuvieron y hoy tiene la oportunidad de ser él una de las figuras a quienes estamos haciendo justicia, llevando a un caudillo a sí, ocupar sí. Esa banca.
1: No, importantes.
3: Así mismo es, Viviana. Si se la sea pues querían buscar donde es esta interés y pega la gente lo vea candidato a ayuda a pestear, gente lo vea o ganan pestear, ayudamos y se vea o ganata hija.
0: Eso es. Sí. Ya, está juramentado.
3: Está juramentado.
0: Ya. Está juramentado. Y
3: charla. Me mandé contratar ahí, debo cantante ahí. Pela 7 y 10. Ahí pues estamos ahí con Uber de cocido y no venía a inventar. Pela 7. Las 7 y. Ahora es pura gita mañana.
0: Pero por supuesto, vamos a.
3: Ya festejamos más la victoria, de la cantante. ¿No? Sí. Sí, es que ya preparamos. Pues,
0: lo lindo es que la gente va llegando, se va sumando. Las amigas se va sumando, acá llega el actual concejal también, Pedro Espínola. ¿Qué tal, señorita hermosa? Gracias por estar haciendo la transmisión. Alex, un saludo. ¿Qué te parece si tu micrófono, Arnaldo, se lo pasas a Isabelino Silva,
1: claro que
0: por
1: sí.
0: Favor?
1: Señoras y señores, audiencia mayoritaria de este gran equipo. Que por cierto va arrasando todo Carapeguay. El 7 de junio va a marcar una diferencia impresionante. Bueno, le damos la bienvenida al querido y apreciado amigo, el doctor Isabelino Silva, ex intendente de la ciudad de Carapeguay, un gran líder, una gran persona, así que le damos la bienvenida. ¿Qué tal, querido doctor? El placer de saludarte.
4: Buenas tardes para todos, buenas tardes para todos los correligionarios y correligionarias, especial a cada los presentes, a la profesora Viviana, a vos, amigo, acá al concejal actual y también seguro concejal, y también a mi amigo de hace más o menos no sé cuántos años, de 50 años, Lío, que también demostró siendo una persona oriundo de la compañía, Macatero, y también una persona servicial. Liongo o demostrar un maitere, me dice 40 años atrás, demostramos la calidad de persona. O sea, cuál la gente en Boriajube, o baja suya, o copín de beta pescota, o arreglar, o ya agarrar cuál la pala, asada, taja, jajetape, vamos a ganar. Se mandó a la comité a tocar, tape, punto. La interna del partido, Hoku. El 18 de julio del 2010, un día o dos días antes de Okuma. Allí donde las 11 de la noche vi Sereno y Lío, jopa, así a mi cerrito para el camión, o estaba varado, o estaba varado, o estaba, a seis tirazos. O solo abre cadenas, o pues la cadena, o veces parabrisas traseras, o yo capaité. Oye, pesaro yo bueno, pesaro yo viejo, porque he acostumbrado no abandonar la happy shop en la calle, ni la un botudo la celular. Oye, no ir la celular, oye, no ir o abrir, o topamos llamada perdida o devolver. Una persona que ya pasó un botudo y la puja de cuenta y celular, entonces, pesaro abre la hora de costumbre campañar. Abrir oye, en 10, porque y tiempo más la. Estábamos en la pueblo colorado, en la pueblo carapeño vota. Una partida intendente, una partida concejal, más con el periodo democrático. O faltamos a la pueblo donde oñe cumplí.
0: Sí.
4: Oñe cumplí más. O guajema a la pueblo, vela el beneficio, oye, recibía ya sea del Estado o si no de los impuestos.
0: Petení cosa, sapu aite. Chemopini. Chemopini, petení. Afuera hay otro gran líder esperando el turno, pues andan ya en el Yapaico, Abebon. Está Tomás Silva,
4: sí,
0: representante de una de las compañías muy importantes también. Y acá llegan las chicas lindas para filmar. Tenemos productos panificados, hay masitas dulces, galleta especial, galleta súper especial. Escriban a los números de los amigos que están aquí. Quien quiera participar y que sepa el número de Don Lirio, a Don Lirio le escriben su teléfono. No llamen, escriban al número.

0: Ah, en Duco último tiempo, ve, se ha felicitado la comisión vecinal de Tachiloma. Oyapota y Yehuicuea, Oyapota 230 metros, Oyapota y que la... Oyapota y que, ja, he ofrecido casi 100 metros, pero no hay que acá, Eva. No, es cosa increíble, es increíble la institución municipal de Oyapota. Allá he mandado, porque ni castillo, Marao ya crea el Estado, Marao crea el municipio. Y que todavía están más cerca con su gente, porque el Estado ni castillo, la ministra juega todos los días, todas las semanas, ni mensual, no tuvo que correr a los pueblos. Entonces, la municipalidad para hoy. Es una cosa increíble, una cosa de loco. Petín, comisión vecinal, oñoraniza, Boria Juporte, ve. Y ahí con Luminica Pamaiki. Apérate y copiata, peñate ya copiata la institución municipal. Otro, y como hay Luminica, felicitaciones a la gente de Atlético Corral ahí. Un sector, se van a colocar aquí, no sé, 10, 12 alumbrados. Sí. Ya, apérate, porque. Oreco vi esperanza Moisés. Moisés no me da la esperanza, me da la motivación la gente que toma señora Anisa. Bueno,
1: no es importante, tenemos un contacto directo para dar espacio a otros compañeros. Vamos a escuchar adelante, mi querido DJ, cuando esté disponible. Sí, sin problema, le escuchamos.
2: Ah, bueno, encima ese patrón. 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Oye, Lucía, ese boya fiero, esa. Hablan de pisar, o sea. Pues bueno, la llana de gente, pues, no pilláis, ah.
1: Bueno, gracias Master DJ, gracias a la gente que se van contactando con nosotros. Línea abierta, directa, en comunicación con nosotros. Tenemos también, por supuesto, los panificados para el sorteo, nombre, apellido, las tres terminaciones del documento. Vamos a recibir a otros compañeros también que para dar un sola palabra. Pedro Espínola, mi querido Pedro, adelante, te escuchamos.
3: Muchísimas gracias, mi querido Arnaldo. Un saludo muy especial a toda la audiencia de la 90.5, como es de costumbre, cada tarde, cada 6 de la tarde, compartiendo la mejor programación que tenemos en la Radio Carabeguá. También así saludarle atentamente mi querido Isabelino Silva, es intendente de Carapeguá, una persona realmente formidable, que tiene también raíces humildes, raíces cocuesera, mi querido Isabelino, gente trabajadora, gente que luchó, numerosa de tu familia, mi querido Isabelino, numerosa, y por sobre todo servicial, la mayoría de la familia Silva es servicial, impresionante es la familia Silva, han colaborado tanto a la comunidad carapegüeña que realmente enaltece eso al apellido, mi querido Isabelino. Un saludo muy especial al próximo concejal departamental. Próximo concejal municipal, mi querido.
1: ¿Y departamental?
3: Mi querido Lidio Santa Cruz. Una persona formidable. Durante esta campaña, querido Arnaldo, tuve la oportunidad de conocerle al señor Lidio Santa Cruz. Realmente es un hombre con un espíritu joven, un espíritu bondadoso, un espíritu bueno,

0: Felices los mansos, dice la Biblia, porque ellos serán llamados hijos de Dios. Y vos sos una persona buena, mi querido Lidio, con tu trabajo de todos los días. Y esto no es por campaña política. Quien le conozca a don Lidio Santa Cruz puede darse el privilegio de conocer a una persona que se levanta a las 4 de la mañana y le lleva al enfermo al hospital. Este un momento dado, ve, Lidio llamó a Humina para ver anécdota. Ya y me, ya de cane, o ve Moisés Hogar en donde ve. Jañan y Mongueta. Hoy me hora a mí la don Lidio durante 15 días, todos los días, a enfermos al hospital. Hace pa' y te oyó la gente, será. ¡Ay! Hace pa' y te oyó la gente, será.
1: Y ahí me llevaron, dijo, ese no llegó. Aunque fui a las 3:30, las aves tenían cuña cara, hija, así a ver, gente. Pues ya, te voy a sonar, yo
0: no son a llegar.
1: A mí, pero así llegó a coger.
0: O, pero son a biche para hace pa' y te la llan de gente. Hace pa' y te la llan de. No, pero estamos para eso. Eso es una vocación de servicio. Y quien se inmiscuye y se entromete en política, y en que entra en política, entra en un acto de servicio comunitario. El que entra en política para enriquecerse con los recursos del pueblo se ha equivocado de profesión. Este no es profesión para aquellos que quieren enriquecerse con los recursos del pueblo. El que se quiere enriquecer tiene que abrir su empresa y enriquecerse en su empresa. Ese es dinero suyo. Pero aquellos que entran en política para enriquecerse, ¿quién no le conoce al diputado Bocha? Diputado Bocha, por ejemplo, recién estuvieron comentando, es que pe nombrado, se la programación, pe, ya, porque se me acaba en Moisa. El diputado Bocha, la primera obra que hizo durante su gestión como diputado isabelino fue su mansión. Hay que decir las cosas como corresponde. Se fue y le reunió a toda la comunidad de San Francisco, a todos los vecinos de la calle General Bernardino Caballero. Se fue y le juntó y les dijo y les prometió asfalto. Maro Arenón, debe cruzar el asfalto porque no va a ir este, bebé. Se burló de esas personas, les humilló. Llevó una maquinaria, hizo una parafernalia espectacular. Voy a puto chaponazo, weón. Hoy te aceite, jube, calle, no debe haber para qué te quiero patita. Dai pollo esa gallo. Y sigue aguardando la emblemática Avenida General Bernardino Caballero, el asfalto tan ansiado por los pobladores de la comunidad. Pues realmente parece una zona de guerra. Y él como diputado, antes de construir su quincho, su mansión, él hubiese gerenciado ya ese asfalto para esa comunidad. ¿Pero qué se gerencia? Se gerencia cargos para los familiares. Se gerencia cargos para las paquitas. Hay que decir las cosas como corresponde. Ya, ese da que las ama. Da que. Y yo les pido a los jóvenes y a todas las personas que entran en política a que no tengan miedo de decir lo que piensan. Estamos hartos de políticos mentirosos, de políticos corruptos que entran en política para saciar sus ganas insaciables de usurpar los bienes del Estado. Y eso es para introducirnos un poquito. Se morrenega, cae que en tu papel se morrenega.
2: Borra tan de
0: gerañan de borra, borra. Bueno, este es un programa ameno, es un programa familiar. Nosotros siempre estamos hablando con la gente, comunicándonos con la gente. Y es lo lindo de que tenemos este programa. Don Lidio, vos vas a ser próximo concejal. Es más, vas a ser uno de los más votados para ingresar a la Junta Municipal. Eso te garantizo. Un equipazo tener detrás de vos. Un intendente le tiene a grandes caudillos. Hay que mencionarle a don Tomás Silva. Después, ¿quién también está? ¿Eh?
3: Benigno Mendoza.
0: Dale, mencionale a todos los líderes.
3: Benigno Mendoza. El famoso Colina. Iri Caballero.
2: No, la vemos esta estrella, es la yepa, no, porque es partida, la familia Galeano, es partidar. Hugo Santa Cruz, está ahí no, la familia Sosa, familia Fleita, no, la hay muchísimos líderes. La gente de Vallapuá, es partidar, Cerrito. Sí.
4: No se olviden, por favor, de ir anotándose en la... Acá el escribano mayor es Arnaldo.
5: Claro, 0971-119-929. 71-119-929. El viernes pasado sorteamos una parrillita y habíamos sorteado también los artículos para el asadito. Sí,
4: todos ellos.
5: Estamos en Bicicea, en Bicicletas y Ari. Muy lindo realmente esas pavonas que se usan, por supuesto, para hacer asado. Sí. Pollo Heredia. Y bueno, muchos sorteos ya hicimos aquí a través de nuestro programa.
4: Quería nomás comentarles que tenemos en Ucrania, fue enviado a Ucrania, se presentó voluntariamente el hijo de un carapegüeño, hija de mi tía Mirna Pintos de Mora. Su hijo fue enviado para ser entrenado y para combatir allá y luego venir, ¿verdad? Por supuesto, habrá incentivos y habrá ascensos, pero también carapegüeño, que está ahora está aprendiendo con la inteligencia artificial y drones, el arte de la guerra. Imagínense, carapegüeño, mi macatero, mi majanguara, familia, y por allá y cuaumia. Eso es una noticia bomba que se cuenta aquí en el programa de Moisés. ¿Por qué? Porque Moisés es la esperanza también que tiene la gente, porque cree en su juventud, en todo esto me pidieron. Entonces contá un poco ahí que mi hermano, porque su hermana es una cocinera, y su hermano está en Ucrania. Y mientras que su hermana acá está estudiando en la facultad y está trabajando a full para salir adelante. Así es que este equipo sueña, quiere que Carapeguá tenga ese mañana. No queremos perder la esperanza, la fe. Y de paso, Pedro, te invito, vos sos concejal actual, a que mires un poco el desmonte que se están haciendo en las nuevas urbanizaciones. Sí. Y los parques, las zonas verdes comprometidas a ustedes, si ya están transferidas, que no se toque los árboles añosos que deben ser cuidados.
6: Sobre el punto. No permitían ambos sobre el punto. Ya tuvimos ya varios problemas, eso en cuestión, en la Municipalidad de Carapeguá, en el año, creo que 2023, si no me equivoco. En el 2023 yo había solicitado informes sobre la tala de árboles en aquel entonces de la Plaza General Díaz. En aquel entonces la tala de árboles costó aproximadamente 2 millones de guaraníes cada árbol. Espectacular estuvo el costo, ¿eh? ¿De esta? ¿De dónde? No, va, y menos hoy te dije, Jaime, va. Y a 2 millones la tala de los árboles. Después, ahora, seguramente para este lunes voy a solicitar informe también de la tala de los pinos que tenían añares, décadas enteras de crecimiento en la zona de San Cayetano, Sagrado Corazón de Jesús, del parque donde se está metiendo una urbanización. Y yo quiero saber a dónde, cómo y cuándo, por qué, dónde se destinaron esos árboles que se talaron, en qué se usó la madera, en dónde se destinó. Y si se vendió, eso tiene que entrar dentro del presupuesto municipal. Eso tiene que entrar dentro del presupuesto municipal. ¿Es así o no es así,
2: Isabelino? Sí, señor. Esa plaza está lleno de planta de pino. Y ahora yo pasé por ahí y encontré que ya la mayoría ya está, ya se echó, ya se hizo, se está trabajando con motosierra. Sí, ya se está, como siempre. ¿Por qué no se dejó nomás?
3: Claro. ¿Qué le va a estorbar, qué le va a molestar a una planta que se ponga, por ejemplo, para
2: la máquina para ahí se está instalando máquina pesa, máquina máquina para ejercicio. Yo creo que le iba a servir como sombra, no sacar.
6: Claro, no, y por sobre el punto, no es luego de que, bueno, está bien si ellos están invirtiendo para un parque espectacular, la hipoico yo con autoridad allá, o mal llamada autoridades, pero ¿dónde se destinó esos troncos, esos rollos enteros de pino? Porque tiene su precio y tiene su costo. Millones te cuesta esa clase de pino. Tenía más o menos como 15 metros, 10 metros, 12 metros de altura de esos pinos. Y décadas de crecimiento. Se fueron al mazo en 5 minutos. Y todo eso por un capricho de un personaje de querer construir viviendas dentro de la canchita que iba a ser la cancha del Sagrado Corazón de Jesús. Bueno, ya se perdió la canchita, ya está lleno de vivienda, ya totalmente urbanizado, pero ¿qué se puede hacer? Yo quiero saber dónde se destinó esos rollos, porque esos rollos le pertenecen a la municipalidad, porque la plaza es municipal. Sencillo es. Bueno, para seguir avanzando,
4: ¿qué más?
6: Yo quiero decirle, Isabelino, de que tenemos a un gran candidato a intendente, a un intendente en situación de espera, Moisés Espínola, y que solamente estamos aguardando el 7 de junio para gritar Moisés Espínola intendente. Les pido a todos los carapegüeños, y con esto me estoy despidiendo, les pido a todos los carapegüeños que pensemos
0: ya mañana, ñeñemindu'u, allá es esa y yo allá y por abó. Mape la yabotata, anila yabotá hoy me aere, anila ya haya ya y por abo porque pea o me ebe o porque pea o me ibe, no. O pea pe sentió vende ya que ya babé, de ahí por ya huevija o a babé. Pero yabotana el cambio, yabotana pe hoy oreco a posibilidad de poder cambiar la situación carapegüeña. Yo les pido que acompañemos el proyecto de la lista 2N, que acompañemos el proyecto de Moisés. Tiene un proyecto fantástico, Teraroga, tiene un plan de gobierno. Él no viene improvisado, tiene un plan de gobierno. Se estudió el presupuesto y según el presupuesto se hizo un plan de gobierno para 5 años. Les pido que pensemos en este proyecto y que elijamos lo correcto. Si elegimos lo mismo, vamos a tener la misma desidia y los mismos problemas que tenemos en nuestra comunidad.
4: Y vas a violar inclusive tu ordenanza, en donde vas a hacer tu cierre de campaña, donde te dice meterte en el culo tu resolución de ordenanza de cómo usar el salón municipal.
6: Es lamentable lo que nos están haciendo. Realmente es un atropello a las instituciones. La falta de institucionalidad es la causa de todos los males del país y es lo que tenemos que confrontar con el voto. El 7 de junio les pido que acompañemos a Moisés Espínola para intendente. Le acompañemos a Don Lidio Santa Cruz para concejal. Es una gran persona que ha mostrado con foja de servicio su capacidad para ser concejal municipal. Muchas gracias para todos y que tengan una hermosa tarde.
4: Gracias, concejal. Realmente es especial siempre la tarde. Los escucho desde Puente Remanso y la nostalgia me invade en ese momento. Y cuando veo las fotos en los estados de ustedes, cuando alzan el compartir, estamos aquí, estamos allá, arriba, abajo, al costado, a la Gran 7, y yo que no puedo estar en mi pueblo, yo que no puedo, por muchas razones también, ¿verdad?, ajenas a mi voluntad particular, pero hice fuerza y estamos aquí para poder decir yo estoy del lado correcto de la historia. Y le pido a la gente, estuvimos mirando el padrón y hay jóvenes que no han votado ni una sola vez, ni en las nacionales, ni en las internas. Así es que, por favor, ustedes tienen en su mano la posibilidad de cambiar esto. La bella, sí, vio la cara, pero va realmente hipotigerana, da vez já sei ficou lá o cara pegou o horamo e bateu tu da vez já sei ficou lá o cara pegou a bebe mirador hoje já pota va cerro bogarimbe da vez já sei ficou las gestiones ante las instituciones de manejo que ya tenía un viceministro. Oye, cuando andas ahí, Mavio, intendente de Carapeguá, Mavio, no, era viceministro. Claro que se le conoce y se le va a recibir y se le va a dar el espacio. Así es que a gritar con fuerza de aquí al infinito que queremos a Moisés Espínola y el grupo de concejales que lo acompaña, que sean en su mayoría ellos. Que los represente ellos, que vaya don Lidio, que vaya don Carmen, que vaya, no me quiero olvidar de nadie, yo si es posible les quiero a todos, pero no sabemos que por el sistema de elección no se pueda, lleva Isabelino, dende Valey, cuada, ponago, cura, yecutumba, y te vaina. Entonces, ñañeja ambaite, entenovetea, por cada uno, por votar, acá don Lidio me siento a su lado y me vienen los recuerdos de épocas pasadas de la amistad. Ya que yo guapa con 50,000 ires, amba, sí. Guatana. Así nomás era. Y va a llevar a don Lidio a la gente.
7: Quiero saludar a Tommy.
8: Quiero saludar a todo mi líder que me pertenece. Primero a don Isabelino Silva, al Pío Pío y Caballero. Está el profesor Martín y Adrúa. Está la señora Basilisa, la señora Avelina y otro. Colina, Julio Colina. A Dorina. Y a todos, y a los jefes de campaña, Grigel, a nuestro candidato a intendente, Moisés Espínola, y al amigo Tomás Silva, y especialmente a Tati, y a Ricarda, y mi amiguita Karina, y a mi hijo Hugo, y con esta música quiero saludar a todos, número uno.
5: Master DJ número uno, adelante con todo volumen para que los vecinos también puedan compartir. Nuestros apreciados amigos, el Pablo Carapeguayo, vamos, arriba, Olivio Santa Cruz, pura ta ta ta ta.

0: seguimos, Lidio Santa Cruz.
1: Con esta música voy a saludar también a un gran amigo, don Juan Dima, el acompañando a Barú.
0: Está muy bien.
1: Al gran amigo, compañero de viaje, don Anastasio Ruiz. Al saludo también.

0: Pues mira que tú te dio el lío, algunos ya de esa vaina, los así, alguien te mandó a Panamá, pero igual entre los estables de salud, pero donde mandó a mí, ya.
1: Algunos que otros dicen esa vaina, mi hija, yo disculpa ahí.
2: Sí, no es fácil. El tema es que Don Lío tiene muchos amigos de diferentes lugares, no solamente porque este señor, con su trabajo de macate, como carapegüeño, o corre el país o corre, no solamente Carapeba, conoce el país, conoce el sacrificio de ser un trabajador, como un padre de familia, como una persona servicial, hoy coaja el país, la tecote, o pareo la lío trabajo importante teita en la como concejal municipal, aparte de controlar, va a ser un gestor otra vez, va a seguir haciendo mejor, sí que porque Orecota más la o acompañata yo la intendente, o apoyata yo la intendente con Aiteja, o apoyar a la intendente Rame. Pero usted y la intendente más o apoyata su vez. Lío que toma hacerle y trabajo, darle compromiso con la comunidad o cumplir. Y el tema, ¿cuál es el momento de los jóvenes? ¿Cuál es el momento de la carape guapo pensar por nada los jóvenes? Porque este es el momento. Si los jóvenes piensan ser alguna vez gobierno, quiere ser candidato, ahora tiene que apoyar a Moisés porque Moisés le va a abrir la puerta, va a abrir el camino, va a demostrar que se puede, porque el problema es que la gente ya do güero via veima, pese a yeditante, el mismo yeditante, pero ahí me aseguro de que se va a cambiar, porque o demostramos ahí con su compromiso, de en vez de hacer, por ejemplo, ahora mismo 95.000 a nivel metro cuadrado de Emperaja, o ya bota a 50.000 a nivel metro cuadrado, ahí ya se demuestra, y hay muchos gastos que presupuestariamente, oye, purure y ape municipalidad, pero mío, cambiata, va a ser ayuda para la gente más necesitada, para la gente, ya sea para la agricultura, para los artesanos. Una muestra nomás, el tema de telar roga, telaroga y UPA de hoy ni muestra, es que oye, apotaja, porque pega con el principal ingreso, pega con la principal ingreso la cara peguave. Peareco o para la plata, hoy compartí en la supermercado, hoy invité todos los negocios, oña. Peareco una plata. Porque no es producción, oye, producir localmente, pero la plata, oye, güerú, de todo el país. Los peas más güerú, los macateros a través de nuestro artesana. Sí. Artesanía va a poa, o producir, a la macatero vende, a la plata, y andeco, a bigatón allá, hoy con la movimiento de plata, o si no la plata está hoy, pero la plata no es ellos, donde hay pedido la negocio, donde hay pedido la comercio, donde hay pedido la compraventa, o lo que ellos van más de la beneficiada a veces, pero la producto ni vendea, ni donde ya producí, ni a vender.
3: Tenemos allá yo competir, allá. Sí. Competir con calidad, ya donde ya presidente.
2: Dale, gracias por el momento, Arnaldo. Fuerte a los muchachos, vamos a invitar más al 7. El 7 del año de día.
4: Bueno, faltan 2 minutillos para que termine el programa, mis amores. Tío Lirio, ¿quieres sacar un numerito, por favor, ahí? Hay un,
5: ahí vamos.
4: Ahí vamos. A ver, tío Lirio.
5: Más de la suerte.
4: Allá ella, tengo más para la... Raquel Pio dice, porque hoy vamos a ponerle el número.
0: Ahí está, Raquel Duré 614. Raquel Duré, a ver, 614. Otro más.
3: Vamos a poner.
0: ¿Qué se ganó, Raquel? Ganó el panificado.
3: 614.
0: Otro más, otro numerito más. Dale, vamos otro rápido. Más,
3: dale, Isabelino. Deja Isabelino, saca otro.
0: Aquí, otro más. Vamos rápido. A ver.
2: Amelia Mareco. Terminación 107.
0: 107, Amelia Mareco. Otro más. Acá nomás. Sí, ahí está. Amelia Mareco. Otro más.
5: Otro. Teresa Villamayor.
0: Teresa Villamayor.
5: 925.
0: Sí, 925. Sí. Ahí está. Teresa Villamayor. Tiene que pasar por la radio otro, también. Otro, a ver, otro más.
3: Teresa
0: Villamayor. Sí. ¿Ya le coge, imagina?
3: Sí.
0: Sí, otro más.
3: Moria Juya.
0: Bueno, nos vamos. Rápido. A ver.
3: Otro.
0: A ver si miramos un poquito. Carolina Vareiro.
3: Carolina.
0: 232.
3: Dale, vamos.
0: Otro más. A ver. A ver, Juana Dima, Juan Dima, Juan Dima puede ser.
6: Juan Dima.
0: Juan Dima y Berenice Ayala. 269 que tiene que pasar por la radio. Muchas gracias, nos vamos. Bendiciones a todos. Y el último
7: es Alberto Ayala, terminación 654.
0: Ahí está.
7: Alberto Ayala.
0: Nos vamos. Gracias. Y mañana a partir de las 6 de la tarde, otra cita similar. Gracias.
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11: La radio te informa la hora. 19. Un minuto.
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0: Muy buenas tardes, mañana de Carullo, y te lo invitamos a Tecoba, ya a ese caray, cuña caray, mitano, suéltero de tañas en duda, gina, Radio Carapeguá 90.5 del dial, espacio exclusivo de la lista 2A, Movimiento Honor Colorado, equipo político, hechos, no palabras, ja, ñuñembo, ya ya de cierre de campaña, eno, ara, 29 de mayo, desde las 19 horas, en el Salón de Eventos de la Municipalidad de Carapeguá, bebelo mitá, ya yo topa paisteta, ya vibra janguá, ya festeja janguá anticipadamente la gran victoria del próximo domingo 7 de junio, lo mitá, ya prepara paistema, así que vaya a ese cuña caraí, mitá, un su cuña, está ahí entero, bestia, ñaños en dúa, gina, saludo afectuoso aquí desde la radio, ñaimeco, a horario desde 19 a 20 horas, espacio exclusivo de la lista 2A, lo mitáñame. Es la más cálida bienvenida a nuestro querido concejal. Ya estamos hoy, enseguida ñañeta en 10, pero antes vamos a presentarle a nuestro compañero. Buenas tardes para Ismael también, que está en comando central, para don Pelagio Mendoza, para don Basílico Barro y por supuesto para nuestro, para la estrella que hoy nos visita, que nos referimos a una gran persona, un gran amigo, el querido amigo Darío Espinosa. Opción número 4, la mitad, pea, ya esa yo, pija, el futuro de Carapeguá va a ser brillante, va a ser promisorio y alentador para evitar el éxodo masivo y penoso que debemos alguna vez sortear para lograr una mejor calidad de vida. Bueno, damos la más cálida bienvenida a don Pelagio Mendoza. ¡Viva el Partido Colorado! ¡Viva la lista 2A! ¡Viva Luz Mariela Cañete! ¡Viva Darío Espinosa! ¡Viva Luciano Cañete! ¡Viva Héctor Bocha Figueredo! ¡Viva el ingeniero Juan Carlos Barroza! ¡Viva Horacio Carte! ¡Viva la mujer paraguaya! ¡Viva Carapeguá! ¡Viva el Paraguay! ¡Viva la lista 1! ¡Viva! Estamos ahí. Buenas tardes, don Pelagio Mendoza de Carucino.
1: Buenas tardes, profesor. Ariel Morán, compañero de lucha, compañero de ruta siempre, ganador siempre. Sí, buenas tardes, compañero Basílico Barro, más conocido como Webby, pero es uno Webby, le pongo a Javi, y saben de la Webby, y mío, entonces, y mío, Piatro Bella. Buenas tardes, Yande Villé y Mael Aquino. Buenas tardes, Abeima, más en dudas, en la radio, la programación de la lista 2A. Luz Mariela Cañete, falta sello, horas a día, andemás. Ángel Teoré, profesor. Aunque te esté los compañeros, mamá, pendúa, gina, que hoy es retirarte y reunión líder en la casa de nuestro amigo, compañero de lucha, de ruta también, Hugo González Rogawi. Hoy es retirada los líderes de la compañía Cerro P, Cerro Pinto, Cañete, Cueca, Litro, Santa Margarita. Está lo mitad de Asturias, pues tiene encuentro ni un día, pues, con la candidata y con la presencia de nuestro concejal municipal actual, Francis Román. Ha venido y los candidatos a Cuanaguay Pajúa, Gina, seguro y más la gente de José y Acuña, ya veí Adrián Brites. Ha está ahí, ya estoy la mitad, ya estoy cuña, ya estoy arreo, porque van a la problema de pantalón de la líder, caudilla en Bareteco, van a
0: la mitad. Caudilla
1: ahí. Oye, estoy roja, entonces, oye, pobre, tiene precalentamiento para la cierre de campaña, cogemos el 29 en el Salón Municipal de Profesor Andújar.
0: Efectivamente, Ecuador Pelagio, ya no pega un poco relativo del lugar, porque Icatulli, Apocalio, y Najet, la gente ya, por tal la avenida, y ve.
1: Pero ya mojé, ya está
0: upea, sí, sí. Municipalidad, acostado, ya, apostado, ya, se amuite, ya, se amuite, estadio municipal.
1: Cuatro vientos, Icatulli,
0: sí, señor.
1: Entonces, mira, ya.
0: Pero Icatulli, ya, clausura, ve una cuara, vea, no hay problema.
1: Sí, ya, mío, puta, jamen, y meña, y naja, puta, puta, ahí se llevó cuatro, y mío, upea, y usa, mío, abuelo. Le hace mensaje fraterno a todos los trabajadores de la lista 2A, a todos los líderes, caudillos, candidatos a concejales, con fuerza, con todo, a titulares y suplentes. Jaco, ya güey, como mañana en día la candidato a concejal municipal, hoy cosé su vigina, porque hay que arreos, amigos.
0: Tocó ella ya para titular,
1: el amigo Darío Espinosa, oriundo de Pacheco, ya güey, como mañana en día gina, a Gaitén de Bandeme, esta es la presentación importante, a saludos, agradecimiento en Teo de Tea, a toda la gente, como ella, con la presencia Coca Arube, en la casa de nuestro amigo Hugo González, los caudillos, don Erico Toral, dando alea Legipa, pero también un mía, primero hace agradecimiento, pero ya estamos ya seguros, estamos cerca de un triunfo aplastante, profesor.
0: Muy bien, excelente, mi querido Pelagio Mendoza, excelente la introducción, el saludo, en fin, acordándose también de de los eventos que estamos realizando con respecto a la lista 2A. Yo quiero escuchar un poquito otra vez, si se puede, la invitación para lo que va a ser el gran cierre de campaña de la lista 2A, Movimiento Honor Colorado, equipo político, hechos, no palabras. Mi querido Ismael, vamos a la invitación a continuación.
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0: Pues seguimos aquí después de la invitación de lo que para lo que va a ser el gran cierre de campaña de la lista 2A, Movimiento Honor Colorado, equipo político, hechos, no palabra, con la presencia de nuestro querido ministro de Urbanismo, Vivienda y Hábitat, ingeniero Juan Carlos Baruja Fernández, y por supuesto Héctor Bocha Figueredo, don Luciano Cañete, va a estar nuestra próxima intendente municipal, los 12 candidatos titulares y los 12 suplentes para la concejalía municipal de la ciudad de Carapeguá, y algunos invitados especiales que van a venir también desde la capital del país para acompañar, pero van a ser pocas personas los que van a venir desde la capital, Nilo, Itaje, Itina, Paragua, Villarupa, Tajalaña, a acompañar. No va a ser así, realmente vamos a ser todos nosotros los que vamos a estar acá, con fuerza local, con fuerza viva local, acompañando el gran cierre de campaña de la lista 2A. Damos la más cálida bienvenida a don Basílico Barros. ¡Viva el Partido Colorado!
3: ¡Viva!
0: ¡Viva la lista 2A!
3: ¡Viva!
0: ¡Viva Luz Mariela Cañete!
3: ¡Viva!
0: ¡Viva Darío Espinosa, opción número 4! ¡Viva Luciano Cañete!
3: ¡Viva!
0: ¡Viva la mujer paraguaya!
3: ¡Viva,
0: viva Carapeguá!
3: ¡Viva!
0: ¡Viva el Paraguay!
3: ¡Viva!
0: ¡Viva la victoria del 7 de junio!
3: ¡Viva!
0: ¡Vayan de Caruceiro!
4: Así digo. Buenas tardes. Concejal Darío Espinosa, también faltando más la legítima. El 7 de Yapota Civil, después de la votación, la legítimo concejal va a acompañar la año de candidata Luz Mariela Cañete, porque Chamio con seguridad gana pero lejos. A ver, dice saludo don Pelagio, más conocido como Cayamata, a Peñan de Yeña, de Moinúa, de lunes a viernes, Chamio, durante 3 meses. Más nada, ya de Moinúa, aquí no me dice aprecio, se saluda, mamá, no. Ya puse acá, hasta aunque te esté profesor, Chamio, por la ambiente, oye, me encuentra lo mitamo, para oír la verdadero representante y servicial del pueblo, la lista 2A, oye, ya lo mitad, ofende, ya ofende a la pueblo el año de candidata. A la mujer, los 12 concejales son profesionales preparados, Samio ocupada, o ve la cargo, demostrado la incapacidad, la vocación de servicio. Pues agua me meteo, y una selección o muy gusta, pues a pila, oí. Está tu charla ganar, porque igual por los 12 concejales, amigo, muy junta a su hija, pero ya está por la bota, lo mitad acá, uno la, oye, ya ven, por inde, amigo, ve remedio a llevar los 12, no llamo, y para ahí, por eso, amigo, ya me, es de más, el año de candidato, y me hablo, está ya por esa caña, ese cuera, amigo, y por ahí te di, si es que me ha oye, pues acá cuñan de programación de la lista 2A, ya en que seguro, ya en que preparado, con la invitación y nada, de municipalidad, que ella yo topo a patas, pues ahí yo creo un ande, oigo, pero ya pamo año, porque debe ya demostrar la capacidad, la convocatoria, o la escuela lista 2A. Debe ya festejar también anticipadamente el triunfo aplastante de Yayapota en el 7 de junio. Cuña caray, caray, mitad cuña, mitad susi, es que quiero ya. Ja, ya hijo, pabe que ya ahí, ya no se anota y que tú no se a dejar ese anticipado triunfo de ya puedo hacer por la lista 2A, profesor.
0: Efectivamente, mi querido Basílico Pelagio, está la comunicación, será, pero bueno, ya saluda a la gente de ahí. A ver, Sindulfo Ramoñez, señor de Sindulfo, ¿cómo estás? Buenas tardes, ¡viva el Partido Colorado!
5: ¡Viva! ¡Viva! Buenas tardes, profesor Ariel Camión Baerio, buenas tardes, buenas noches, buen día y buenos días nos esperan para Carapeguá. ¿Por qué? Porque confiamos y apostamos fuertemente a la querida próxima segura intendenta Luz Mariela Cañete, lista, dojada. Se saludo desde el amigo Basílico, al amigo Boca Yamata, Pelagio Mendoza, hasta amigo Maero Yambo Cucuta, de Ipoya de Chacojero, la gran cierre de campaña de la lista 2A, y por supuesto, de todos los candidatos que van a estar presentes. Ella ya va a salir con de Catuina de 12 a 13 de maíz y me suena ya porque 12 me vende a.
0: Sí, señor.
5: No me tengo cosas de hablar cascate allá, ya tengo en el transcurso del programa de Ariel, en el transcurso de la.
0: Bueno, tenemos dificultad con la comunicación.
5: Ahí. Le mando a solamente la candidatura de la lista 2 de Luz Mariela Cañete, de la virtud y también de los buenos oficios de nuestros próximos concejales municipales de la ciudad de Carapeguá, con el apoyo del ingeniero Juan Carlos Baruja, de Bocha Figueredo, el intendente y de todos los colorados de bien de Carapeguá, que el próximo 7 de junio van a.
0: Bueno, tenemos dificultad con la comunicación porque él se encuentra en la compañía, entonces sale alguna vez un poco entrecortado.
5: Pues ahí estamos mejor.
0: Ahí está, ahí está.
5: No, como me gusta, amigo, ni invita a la gente, pero vamos a cogerlo. O compartir en el 10 Carapeguá de Municipalidad de Ayayay, en donde que área lleva para anticipar el triunfo rotundo de la lista 2. A mi querido profesor, saludo para el concejal, el candidato a concejal y seguro también, Darío Espinosa, ahí ustedes, a mí, al mundo José Ñeje, a Yaruya Pobre, cogerlo, ya yo paité, estaba Carapeguá de triunfo anticipado, cierre de campaña de la lista 2. Luz Mariela Cañete, próximo intendente. ¡Viva el Partido Colorado! ¡Viva! ¡Viva!
0: Muchas gracias, mi querido Sindulfo. Así estuvimos en contacto con el compañero Sindulfo Ramón Ayala, también hablando con nosotros a través de Carapeguá FM, lista 2A, Movimiento Honor Colorado, equipo político, hechos, no palabras. Vamos a la presentación de la entrevista, mi querido Ismael Aquino, que está en Comando Central.
2: La gestión compartida en la mejora de las condiciones de vida nos ofrece una primera mirada de la democracia como espacio de diálogo con los servidores públicos, espacio de construcción del conocimiento y el cambio. Carapeguá escucha a sus próximos concejales municipales.
0: Pues seguimos aquí a través de Carapeguá FM en esta fiesta republicana, ya vamos a decirlo así, porque la fiesta cívica se llega el 7, el próximo domingo 7, pero antes de esta fiesta cívica, en donde vamos a ir todos a votar, vamos a tener otra fiesta que es mañana, el gran cierre de campaña de la lista 2A, Movimiento Honor Colorado, equipo político, hechos, no palabra, con la presencia del ingeniero Juan Carlos Baruja Fernández, ministro de Urbanismo, Vivienda y Hábitat, presencia de Héctor Bocha Figueredo, diputado nacional, don Luciano Cañete Galera, Leano, actual intendente municipal, también va a estar nuestra candidata estrella oficial, la estrella blanca que tenemos en la bandera roja, que nos referimos a Luz Mariela Cañete, próxima intendente municipal de Carapeguá, y por supuesto, los 12 candidatos titulares y los 12 suplentes de la lista 2A para la concejalía municipal de Carapeguá. A propósito, estamos en compañía de nuestro querido amigo, compañero de lucha, es una persona de bien. Le hemos conocido hace mucho tiempo, desde pequeño ha trabajado en política, siempre se ha dedicado a servir a la gente, y en esta oportunidad le vamos a dar poder, le vamos a dar más peso para que de esa forma pueda servir mejor a su gente, porque algunas veces hay cosas que no podemos conseguir, no podemos gestionar porque no somos autoridad. Pero cuando somos autoridad, cuando somos concejal municipal o cuando somos más que concejal municipal, podemos hacer gestiones, podemos golpear puertas y podemos conseguir grandes cosas. Así que saludamos ya al querido amigo en la opción número 4, lista 2A, opción número 4, Darío Espinosa. ¡Viva el Partido Colorado!
3: ¡Viva!
0: ¡Viva la lista 2A!
3: ¡Viva!
0: ¡Viva Luz Mariela Cañete!
3: ¡Viva!
0: ¡Viva Darío Espinosa en la opción 4!
3: ¡Viva!
0: Buenas tardes, Darío Mazán de Carucino.
6: Buenas tardes, mi querido Ariel, mi querido Pelagio, querido Basílico Barro, mi ando operador.
0: Ismael Aquino,
6: ya. Ismael Aquino. Y a todos los correligionarios de nuestro querido distrito de Carapeguá.
0: Muy bien, Darío, ¿te podés presentar? ¿Podés decir tu nombre completo, por favor? Porque generalmente ya de Darío Espinosa, pero seguro que tenés un nombre así más extenso para poder compartir con la audiencia, así para que te puedan identificar con tu nombre completo, si se puede, por favor.
6: Así mismo, Ariel, mi nombre es José Darío Espinosa Mato.
0: Ahí está.
6: Darío Espinosa, la seno y lo mitad ya. Algunos dulces, no, y Pachequito.
0: Pachequito.
6: A ver, ciudad de Pachequito, a veces con los amigos. Soy oriundo de la compañía Pacheco, orgulloso de ser hijo del campo. Y vengo de más de 20 kilómetros.
0: Más de 20 kilómetros.
6: Y quiero representar a esa gente del campo, especialmente para las amigas, a la voz. A Rujamala y Boscuera, en la Junta Municipal, que está la necesidad y la
0: efectivamente.
6: Comunidades.
0: Efectivamente, Darío. Y bueno, ¿cómo fue para candidatarte a la concejalía? O sea, para la precandidatura a la concejalía municipal de Carapeguá. ¿Cómo surgió esta idea? Darío, porque realmente sos una persona que venís trabajando hace mucho tiempo y creo que te mereces este espacio que te están otorgando las autoridades.
6: Y Ariel, te quiero comentar esa historia, ¿verdad? Yo más 7 años Arecongo, Papandi, allá pongo la lista de votantes, me hace mandar a la Papandi. Se mita y la política, ahora dicen, se mita y.
0: Masticar la política hace mucho tiempo.
6: Sí. Y la Papandi, la voto está ya vez, ceja, porque hija no permitirse a la voto joven.
0: Por ser menor de edad.
6: Sí. Pero se me está ya a pillar la política esa vaya. Sí. Siempre para apolar lo mitad quiere ayudar a la comunidad. Siempre de cola ese corazón que alguna vez el deseo de candidatarse. Pero
0: siempre siempre fuiste un soñador.
6: Sí, pero nunca no me presentáis la oportunidad y esta vez que tú se quedará medio de sorpresa. Algunos amigos dice ñañe candidatana, Darío ñamajeta con ahí dice.
0: Este es tu momento, Inés.
6: Sí. No dudáis en ningún momento. Se ha gustado hija aceptar ya el desafío. Ahí me seguro de que ñamajes tajar la ñan de proyecto, Ari.
0: Sí, señor. Bueno, realmente Doña Méndez tiene lugar de preferencia porque es la opción número 4. Tenemos que tener en cuenta que de 1 al 5 es un lugar preferencial, vamos a decirle, realmente. Yo sé que todos son preferenciales, pero del 1 al 5 es preferencial realmente. Pese a TPA, esa es la realidad. Tenemos que decir la verdad como es.
6: Sí, y en ese sentido...
0: ¿Cómo fue que te dieron el número 4, Darío?
6: Y vamos buscando la historia.
0: Sí.
6: Llegó allá poco y la política Juan Carlos Barujan de Alemán Bapo. Último vez había Bapo. Y andé diputado Ocha Figuereo a Juan Carlos. En este momento, y tu barro a Soñan de Escuela ya. Y aguajea con el objetivo. Hoy consigo la autoridad. Están Bapo a esa escuela, la mujer agua y la mujer agua. Ay, me negó esa
0: para que Juan Carlos sea senador y Bocha diputado.
6: Sí, así mismo, Ariel.
0: Espectacular. Entonces, es una retribución al trabajo inmenso que hiciste para poder hacerle llegar a esos líderes uno departamental y el otro nacional, porque sabemos que la candidatura de senaduría es nacional y la candidatura a diputado es departamental.
6: Así es, Ariel, se mandó a meter historia minda ya un tiempo ni me la oposición a Juan Carlos gobernador por opositor a está andando lo mitad una hora de 16 ya vaya sí. Pero no es a todo el pulmón va a pojar un bajela objetivo alguien llamó bajela Santi Peña la presidente de la república. Sí. Horacio Carta, presidente de la ANR.
0: Ojo, Pito y Paitel, sí, ahorita todos los objetivos. Sí. Tenemos que aclarar de que él...

0: Soy el presidente de mi querido club juvenil del Pacheco.
1: Juvenil.
0: Y también soy.
1: ¿Juvenil está en primera o está en?
0: En la adicional de ascenso.
1: Ascenso, sí.
0: Y también actualmente soy jefe técnico de la Dirección de Extensión Agraria de la Carapeguá. Con mucho orgullo puedo decir que están más aguerujadas la comunidad a través de esa institución allá.
1: Sí. Está más porque uno ahí también.
0: Ya está. Uno por uno viajado, Ariel.
1: Excelente. Decime, Napo, vamos a suponer y vamos a jugar un poquito con el sueño y con los anhelos. Va a Icotalandé, Guajoycote y la concejal municipal.
0: Y primero, trabajar muy de cerca con los productores.
1: ¿Te gusta ese sí, campo, ese ámbito?
0: Quiero ser nexo entre la municipalidad y el Ministerio de Agricultura. Porque sé que hay cual al Ministerio la déficit de allá. A la municipalidad va a ver que tú vas a ayudar al Ministerio para allí ya puedes tener trabajo coordinado y que tú avances los beneficios vas a exponer a la productora.
1: Porque generalmente ese es el problema, ¿verdad, Darío? La y coordinación, no tiene acuerdos a municipalidad ya por la catumías a la ministerio ya por la catumías a oye complementaron y por la beta la va el va a ser más fructífero el trabajo.
0: Entonces igual al ministerio la semilla a mí a la municipalidad y que la
1: implemento agrícola
0: la rastreada
1: sí
0: la fertilizante y catuña y las otras instituciones ya complementarla ya de aquí ya puedo tener buen proyecto. O vas a por la salida de trabajo yo.
1: Sí, señor. Juan, ahí te darío muy gente oye beneficiada de del proyecto del Ministerio de Agricultura y Ganadería.
0: Detallado donde prácticamente y año pudo donde las a conseguir que ayudó durante mi transcurso en el Ministerio de Agricultura.
1: Eso queremos escuchar para socializar con la gente que está en sintonía de la radio Voz Duro y también enviar oye en tu país te cuaco ahora ve Darío entonces ya teniendo mano bueno, y está la realmente va para allá ya pues ya es ya en tu casa no hay ya hay cuaca no la gente la ya merece sabe lugar ni me sabe y nada Darío.
0: Gracias amigo Ariel, tengo el privilegio de decir que empecé con el ingeniero Juan Carlos Baruja la ministerio hoy damos igual el ministro de Agricultura.
1: Eso hace cuánto tiempo Darío.
0: En el
1: 2015. Cuando
0: 2015 yo entré en el ministerio a fui en 2017 y ambas pueden día hola hoy el ministro.
1: Cuando eso ya estaba ya Horacio Cartes como presidente de la República.
0: Sí. Amigo, en esa época de talla imitan de
1: sí.
0: Ariel. Estaba yo calapozo artesiano a ver ya de Valle no mitad. Ya bueno la invernadero. Cuando ya sabía ya la otro ministro o igual la ministro la ya de Valle está más bueno o hay culas ya de distrito ja
1: sí a cuando este no es su caña de uva
0: sí a la hija y es a cuando se va hoy pues muy pues ha estado rula o camino y está más yo
1: sí
0: a la cara pero vamos hay cu a su amigo peago y un ministro de agricultura la ya yo casi está la pozo invernadero allá Ruge está la proyecto, pongo, la grande comunidad,
1: sí.
0: Ariel.
1: Ah, ve implemento agrícola, cuera, ve herramientas, sí. Mía, se mandó. Ah, sí, de época, weá.
0: Cuando ahí te ve lo mitad con la pulverizadora,
1: sí,
0: con la
1: ahora.
0: Carretilla.
1: Sí, o invité, tiene. Y yo ni en Guayumia.
0: Sí. Ah, y
1: usted. Ando, güey, allá, Umia.
0: Ah, o sea, y porque la ministra otro va a llevar,
1: weá. Otro lado, weá, entonces.
0: Coja, coja, y culo acá, weá, weá, ya ando de prioridad.
1: Sí, así mismo.
0: A ver, Ariel, a comentación de ahí. Ahí me había comisionado una época en la municipalidad Jacuí como secretario de agricultura. A un par de momentos junto con Luciano Cañete a gestionar que en día la tenía caseta, meteo y nada meteo bajo basura,
1: tenía
0: una lechera. A un par de probes en la leche Doña Ángela.
1: Se ha llevado más que bebé, espectaculares.
0: Hace para gestionar con Luciano. En aquel momento allá.
1: Sí.
0: Han sacado Orecoli caseta a mí, comercializar y que tranquilamente.
1: No llego ahí la cambú,
0: sí. Orecoli que la hay lugar mismo, o para un bajo jamás allá. A mí, por ejemplo, Juan se mandó a y gusto la de era pico de alguien en bajo.
1: Sí. Sinceramente, esa es una gran satisfacción, Darío. Hacer el bien y ver que gente está aprovechando eso, familias enteras que se están beneficiando, vamos

0: decirle positivamente hablando, porque imagínate, hay una tipo una cooperativa ahí que se asocian para juntar la leche,
1: Sí.
0: jaupe, vender, porque hay gente, hay empresas, instituciones que buscan materia prima de esa categoría, Darío.
1: Aprovechando la ocasión, llamo a mi niña de saludos, grandes trabajadores, grandes luchadores, comité multifacético, real y comité claro.
0: Sí.
1: A ver, Ariel, en época de Baruja, Unión de Gobernador, se era Handy, el comisionado de Gobernación.
0: Buenas noches.
1: A Jaime Llegla, Agricultura, bebé, en el departamento de Agricultura.
0: Ya dijo, y había sido Juan Carlos Baruja.
1: A
0: ¿Va te coges ya por año?
1: sí, gracias a Dios, pero se va a responder eso con trabajo.
0: Así es.
1: A nunca ya tú. No, yo ya voy a la privilegio. Vamos, bueno, a ver, y vamos a usar ahí. Ahí me vamos a encender como secretario de Agricultura. Ahí me Ariel Silva va a encender en esa
0: Ariel
1: época.
0: Silva.
1: Sí,
0: Ariel Silva, caballero.
1: sí, saludos, mira, ahí ñan de jefe,
0: A
1: Guasimo.
0: las pindarias. Y abrazo para el querido amigo Ariel, para su papá, don Tito de Guanabí. Don Ramón Najera, don Pelagio, pero. Sí.
2: Don Ramón Lajera, pero más,
0: Ramón,
2: cuánto,
0: sí,
2: más
0: Ramón
2: conocido como
0: Silva.
2: Tito. Tito Vendejalo de Ecuador, pero don Ramón Lajera, saludo, pues yo pude ayudar de don Ramón, Ariel Silva, un gran caballero, es amigo Ariel, Andrea, y pues don Tito, Jape Cuña Carajín, de que Guadane con su llave, y pues Andrea, hija, entero, este año familia, que era Rafael y compañía, a mi madre, a Juárez, amigo, con la programación de la lista 2A. Estamos cerca, cerca ya para hacer un triunfo aplastante hoy en día, para un Tito. Fuerza, bañame eso.
1: A comentación de la victoria mía y
0: Sí,
1: Ariel.
0: ya ando.
1: Se mandó a la Juan Carlos Baruja y Ariel, porque yo te digo, tú ya por 1000 años de departamento, pues hizo era. Hizo Ariel. Y por algo la gente ya mejora y me hizo. Además, la Nicotea Pegará hizo allá. La Calarícola por la. Implemento con la Yetucua hizo la. Ya conseguía la encaladora. Ya transportaba la. Calarícola, me hago Yetucua hizo allá. UPP Juan Carlos y. Bueno, se ha movido la maquinaria a Yureta Horacio Cartas en las calles.
0: Ahora lloré con la calva que había fabricado. Secom.
1: A unir
0: Sí.
1: las calas allá en el departamento, pues a Ariel y saco departamento, pues no es a Carlos Jopones, ¿sabes?
0: Motivo con él.
1: A gestar el mejoramiento de solo Japón en esa época.
0: Qué bueno, o sea, realmente.
1: Catupamos por parte de la vez
0: Sí,
1: para llamar
0: es
1: a
0: detallado. Ya les tiempo suficiente.
1: sí,
0: Yo cato ese.
1: ah,
0: Y gusto y nada porque la realmente me va a echar la misma
1: sí,
0: o está instalado y
3: sí, y claro, el hombre,
0: sí,
3: claro,
0: claro.
3: bien claro.
1: A ustedes, amigo, yo fui la Santi Peña.
0: Como presidente de la
1: Sí.
0: República.
1: Ojalá Arias Silva como gerente del CDA. Hace ahí la confianza ya. Ahí se han buscado a ver a la cara, pero la gente del distrito. Da que ya tomar el desafío. Primera vez, ahí me la de jefe allá. Ahí me orgulloso a ver que allá por trabajar porque te la beneficia de la comunidad.
0: Eso es bueno.
1: Anda ahí solamente Pacheco, en toda la compañía de área. Vamos, me gusta, a ver, y cada vez lo mito y cuá ya.
0: Sí.
1: Comité de productores agua y potura. Un bebé de Yaguarucu y cría de cerdo. Más de 300 millones de
0: Sí, esto va. Amate con la producción, güey.
1: Lo mitad ya con Juan y Tepe, la y criar, Orecoy de la producción de esa época ya.
0: ¿Hace cuánto tiempo eso, Darío?
1: Ese fue en el 2024.
0: 2024.
1: El año pasado, comité del progreso, bueno, a ver, te casa, Pablo. Ya, bueno, cría de aves, basura, ya, bueno, se va. Pues veía tú, ya, bueno, comité la cerriteña.
0: Comité la Cerriteña, Veruay.
1: Ya Uruguay, la cría de aves.
0: Ah, cuán este ve y veo o aprovechar yo ve
1: así mismo Ariel cuán allí a veces dice que yo ya habla me mira que sé y dice que
0: allá oye que hacen de largo a hacerlo ya
1: el año pasado ve octubre ve Ariel con mi té ñaño muy ruso con Jaisa de la compañía Beniloma.
0: Beniloma.
1: Pepe ya en otro caso que tiene aquí de producción de hortícola para producción de tomate y locote.
0: Tomate y locote.
1: Para 50 personas en otro.
0: Está bien. Ajá. Y eso ahora, es histórico, Darío, porque que yo recuerde, eso no. Pues ya, voy a la mía. Se anda llamando ahí legalmente.
1: No, pero ahora dice gestión, Darío.
0: Gestión, así mismo.
1: A ver, a la escuela, amigo, a Mongue, mi pedo, a la puerta le conseguí, a la de Caibeón le conseguimos, ahí también.
0: La de Guapú, bebé, y nada, Yucá, Ñati, un jamberú, no hay casos, ¿verdad? De Guatá, es cuana, de golpear puerta, es la única forma de conseguir.
1: Ah, y por la pedaña, por la Guapú, en día, diario.
0: Sí, ya veo mi.
1: O uso acá la semilla de tomate, semilla de locote, o uso acá fertilizante, o uso acá media sombra, o uso acá. Vas a tener que uso que hay monocultura ahí, o arahuay que la y mulching, o paitero que uso que la bandejita la o muy arahuay que la y semilla. La vas a jalar de mi producto a correr, vení lo más bien, a cabo otro gina.
0: ¿Es hoy nave?
1: No, hoy cual la te invitamos a la. Ahí me dijo, pero dijo, bajé o no sé la tomate, y se lo trae a la célula. Entonces, digo, sé que allá posee, me ya entendió que va a producir cojines, y se. A mí hay gusto, Ariel.
0: No, pero de coño sentir, a ver, un momento la orundela y producción, la besa.
1: No, no, vamos. Naru, ya tuve que. Por eso a mí también ahora va a irte a ser.
0: La tema conmigo, hombre, para, vamos, la voy a ir, ¿dónde más es? Oye, cuidado.
1: La pena de Ariel, ya entregar comité divino Niño Jesús de la compañía Navarro.
0: Navarro,
1: y el mismo Kia, yo ni entregar acá.
0: Vení lo más de Guarecha. Semilla de tomate.
1: Yo ni entregar de octubre del año pasado, acá en noviembre del año pasado. Un momento, las diferencias. Oye. En realidad, 100 productores ni beneficiar la productor de tomate. La,
0: 50 y 50.
1: Sí, 100 productores. Apago está en la.
0: Y son 100 familias.
1: Sí.
0: Esa es la realidad, porque en Dios productor me hago para mi familia, pues hago pago completo ni beneficiar para usted, pues.
1: Ah, pero motocultor, donde digo, hay la. Y esa área.
0: Realmente es algo que te digo, y tú ya, y me haces las esas, que no hay que verla con Anga o Guape, modelo, pues, jugo.
1: A pago, uso que la equipe, Andy, uso que la
0: equipe. Completo más.
1: Pero uso que la oputa jamás, que hoy por un tipo comunitario, y que. Ah. 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
0: Ah. ¿Sabes? Tenía un día después, por un año, tenía otro día después, por otro, pesa.
1: En realidad, uso cada dos para cada comité. Dos motocultor. Comité, anda, Rupe, Wandico y. Oye, incluir Pacheco, guay, la beneficiario, güey. A ver, tenía la motocultor, yo por Pacheco, a ver, tenía tú la andaba rubo, yo por.
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1: Ah, vení, lo más, pues, vete, hija, Franco, y la ponía ahí, vete, hija. Ah, la de pasada, a la. El proyecto pegar, porque. Ay, me nada, güey, la se recorría, pues, yo, más. Ah. Sí, no iba a tener profesor de un colegio Orecoa IPA. Mm. Dice, ay, cuando hoy ando de cargo de motocultor, ni que estoy abierto y por mí, dice. A eso este cuatro para mí de órdenes. Te da de la comunidad, Ariel.
0: Qué bueno será. Ahora, hoy, Buru.
1: Sí, hoy, ay, en mi escuela.
0: Va, dice, así es algo. Algo único en su género, es porque realmente cuando un día dejó acá, ahí va a ver, vamos a agropecuario, madre.
2: Tú llamas, ¿verdad? No. Oye, más la. Tú sabes, cuando me hacéis, la cosa dejar mi amigo, te quima, oye, pues, se cayó ya, y se cae para su pez, o para que se promociona, y me se corrió el lado, ¿viste? Porque cuando me dejando la presencia, o pierteña, ando más, y dije, güey, ando perdiendo la gente, a la pea en la pelleo, y amigo, más la pelleo ya, ¿sabes? Tú sabes, tú llamas contigo, algo secular, a que dejarle que la. Y después, esos APM, segundo y cuatro, para allá. Cuando hay pena en duja, se dice usted y te dice acá, pues allí lo escriba la único que hay gusto de la niña, compañero Dario.
1: A ver, el año pasado, Ariel.
0: 2025.
1: Sí. Ya ando diputado Bocha y se. Añade con el ministro, ni dice. Ya conseguiste el tractor y se. Hemos hecho documento a menos de tiempo, dos días. Hemos invadido el documento y se la. Ya no se van a ver el proyecto y se. A presentar la documentación. Hoy es una realidad. Tiene un tractor ahí en la comunidad de Andabarú con una sembradora.
0: Ay,
1: me hago la de comunidad cuando voy a.
0: Nunca, realmente. Me voy a de Ciudad del Este, todo lado, me voy a echar mi cosa mía.
1: Sí.
0: Pero viajar ya, me voy a echar esa, un vapo, pero viene a un perro, viene.
2: Oye, pero vamos a llevar a Oye, pero vamos a llevar a Payer y me voy a meter a otro lado, en Joca, en el Yuto, jamás.
0: Exactamente.
1: A ver, y por año, Ariel, ya recó productores de cebolla, productores de papa. Y más, y lo mitad anda, y pues la productora que hace guave, pues está la productora y que tú pusieron y la que hace
0: guave.
1: Eso que la apoyo y.
0: Apoyo, no, y lo faltaba. Pero es importante a Darío porque realmente me apoyo a Rupibé. Un agencio que es la. Ya eso es la producto, un agencio que es la semilla, un agencio que es la. Ya eso es la capacitación a la hija, pues ahí fuera, porque es una nación de Icuá, pero están y en este tiempo, por ejemplo, de mucho conocimiento, está ahí la gente en Icuá, vea. Ande un día capacita y mil a productor, vea, está ahí en Icuá, vea, todo el logrado. Que tú hemos rendido, vea, de producción. Porque desde que yo estoy una vez de Icuá, y la medida, ellos pueden más su vea. O sea, yo aripama la planta cuera, pero de un lado de capacitación por nada y donde va y si te van a pues donde yo rendí vende, una vez de yo a un kilo me va para ir un sende te y más un sende allá Darío, pues ahí te vino, pues.
1: Así es, Ariel, a veces sentido, pues amigo, a ver, cada año ya me hizo con la semilla de papa, ya me hizo con la semilla, cada año ya entregamos con la semilla de cebolla, 60 productores venían a entregar con años. Porque el año pasado recogí la experiencia, está la plata ya pues la.
0: Y cebolla. Sí, claro. No, cebolla en un momento estuvo a 20.000 el kilo. Porque ja tomate con 25.000 a tu lleve. A los cotas con este peso a 14.000 lo vale, con este ve. Ja papá, después ahí nada barato y ahí.
1: Con Quintana tenía el líder de Isla Gaté. Eso es el año pasado la semilla de cebolla. Ahora por 17.500.000 van a ir la.
0: A pelar, ¿eh?
2: Sí, allá porque se ha hablado con ese, yo capaz dice, pues siempre se coquen bajo. Entonces ha hablado con ese guapo, y con este veis, para la jaza, más siete meses, a poco.
0: Ahora bajaron de la semilla y a ponerla.
2: Puto, me dijo, como ese comió la coña con Ana, zapallo, y vos mi sí, zapallo, anda ir de meta se ponjado, pues a ver,
0: coña. No comprometes, va, con Dario.
1: A ver. Y por año Ariel.
0: Sí.
1: Y ando con el iba octubre de la. Octubre entre noviembre la llan de proyecto de tomate.
0: Sí.
1: Y los cotes. Aunque hagan con la llan de producto, pues y se. Ya tuvieron unos años y mil a. Los niños tienen más porque la jacula. Diciembre, entre enero, mía, y se. Hagan a febrero, pues yo pongo y que la. Hombre, pues que la. Y proyecto de Jacoban, o sea, amigo, gracias a Dios. O imagina ya cosechar. Usted imagina la pira mi peña de proyecto de Picuelo.
0: Qué bueno será. Espectacular. 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
1: Ahí, Ariel.
0: Sí.
1: No, le dice esa ahí. Lo obra guazú va a conciliar con la comunidad.
0: Sí.
1: La club a morar, ya. Allá de gestión, pues, Ariel.
0: ¿Y ese quién hizo la intendencia municipal?
1: En la época de...
0: Juan Carlos, no, como no, gobernador.
1: Cuevitas.
0: Ah, Miguel Cueva, como gobernador.
1: Sí, pongo a Ocho ya, concejal, concejal departamental, pongo a... En día ya para que la gestiona.
0: Sí, conseguí la gradería.
1: Sí. A Jajibi la partida, ojalá, mañana... Y gusto la esa sombra, y lo está guapo, hijo, esa la partida, y nada. A usted, eres, ¿no?
0: Ambas, ¿eh? De lo está la.
1: Ah, la agraria, ahora en la setuarera.
0: Ah, ahora y la era.
1: Ahora a la setuarera, ahora a la agraria.
0: Qué espectacular.
1: Javi. Época, y me voy a la secretario de Agricultura, Ariel. Se va a estar yo, ¿sabes? Vete, y ya me. A pesar de la Luciano, ¿verdad? Ese colegio que van de Catuña la vez tiene pista deportiva o construir. Y ya puta eso. Hay cosas porque dice no íntico con los presupuestos, dice. Hay cosas porque ya ha conseguido. Oye, es una realidad. La vez pasada, ya poco y la torneo de Elsa la hace el colegio Cueva.
0: Va a ser en el colegio.
1: Leonardo Sánchez de Páez.
0: Leonardo Sánchez de Páez.
1: Dos veces más con la inauguración la va a ver pista área. A mí allá de trabajo con mi área de 14 años
0: me gusta. Espectacular. Ah, y cómo ve la encuentro deportivo, es desfile.
1: Hoy yo tengo papá a la mitad de año hasta guardé allá.
0: Torneo de Elsas.
1: Sí, torneo de Elsas.
0: Qué bueno será. Maravilloso sería algo brasileño, maravilloso. Espectacular, se hablan de. Hablan de gestión de ya, viñan de. Basílico ya puso acá, y nada más, de calcular Basílico la. Y a la. Y a analizar, de hecho, y nada, Basílico allí, y más para la. Y por la ñaje en 2000 la. De apreciación respecto a nuestro candidato de la opción número 4, Darío Espinosa. Va a vender eso, Basílico.
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2: 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opción 4, Darío Espinosa, o Don Abraham Espinosa, y me anda pellado y cene.
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0: Sí.
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0: Así mismo.
1: Preocupamos ya de tiempo y nada.
0: No, ni ella preocupaste, niña, ya despeditaba así, le digo, vea, piñan, ya
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0: Excelente, gracias don Basilico, excelente la participación. 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Bueno. Tenemos tiempo todavía nosotros, mi querido concejal, estamos bien de más, pero ya debe tan de la candidato a concejal.
1: Gracias, Ariel. Ya termina con ya joda lleva y por nada. A saludar a mí, su familia, a su hermano y menos endúina.
0: Sí.
1: Se lo vaya a Mirna Costa, su sobrina.
0: ¿Vos sos soltero o casado?
1: Soltero.
0: Ah, ya.
1: Su sobrina Samira, a su sobrino Blasito. Y por algo la comunidad igual allá, yo sé cuál allá. Soy huérfano de padre y madre, voy yo, no sé, la.
0: ¿Qué?
1: Pero lo mismo de nadie entregáis la.
0: Sí.
1: Hoy en día hay gatuja, es que nadie entregáis a huella. Porque está un momento vaya a salir la. Sí. Con mundo vaya.
0: Mucha experiencia negativa, pero sí, eso te sirvió sí. Para que vos seas más fuerte.
1: Sí. A ustedes, amigo, ayuré la voto de confianza, la sea mi escuela, ¿verdad? Llamo a Juan la Lupe, la como intendente. Porque es importante que haga un punta para que sea Juan Gela Pecueria. Ahora en Barete, a Juan Díaz.
0: Así mismo.
1: A ese amigo, una de malas, ese amigo, escuela. Nada de fraude, vamos a hijazo de escuela. Nada de motivo, vamos a hijazo de escuela. A ese amigo, por el cotaje que tenéis amigos, que tenéis soldados, por el cotaje que tenéis que la hacemos Juan Gela. Porque. A servirse la comunidad, ¿verdad? Yo no voy a escuchar un cargo en Duma para servir la comunidad,
0: sí, no, no, impresionante.
1: Oye, me amo, se ve tenido oportunidad. Tú hiciste y llamo para tratar de la comunidad, ¿verdad?
0: Bebé, te triven, ¿verdad? ¿Qué te llevo, Dario?
1: Ah, una vez más, a servirse la amigo, ¿verdad? Tú confías, ¿verdad? A niño cambiarte y amigo, la amigo, ¿verdad? A niño cambiarte la boca garrote.
0: Así mismo. Muy bien, Darío, muchas gracias por venir a compartir con nosotros aquí en la radio. Gracias.
1: Gracias, Ariel. Y un saludo para todos los correligionarios. Y por último, Ariel, te hice el líder y me cumpleaños. Y nada, saludos. Soñando y nada, felicidades.
0: Sí, cómo no.
1: Para el profesor Bernardino Carvalho de
0: Bernardino la compañía
1: Cerrito.
0: Cerrito, Bernardino Carvalho. Entonces, hoy está de aniversario, está de cumpleaños. Muchísimas, pero muchísimas felicidades. Lo agradecen de ellos, agüereña, compartido. A ver a la gente de Nendú atentamente escuchando el programa Mensaje hace unos cuantos lo necesitamos en tu jaina. Le puse acá, entonces lo agradecen de esos amigos, ellos, agüereña, lo desean de lo mejor de Guajalán de Objetivo.
1: O sea, tú agradeces, te indes, Ariel. Se la acerca tu domingo y año gripa y mi hija. 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
0: está, gracias, Darío. Un abrazo. Muy bien, de esta forma nosotros estamos finalizando nuestro programa. Mañana, si Dios permite, nuestros compañeros Basílico y Pelagio van a conducir el programa y no, yo voy a estar ya en el gran cierre de campaña de la lista 2A. Así que gracias a todos, que la pasen bien. Mañana, si Dios permite, nos vemos en la municipalidad, en el salón de eventos de la municipalidad de Carapeguá a partir de las 19 horas para el gran cierre de campaña de la lista 2A. Muchas gracias, buenas tardes a todos. Chau.
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5: La radio informa la hora. 22 minutos.
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9: Muy buenas noches a todos los oyentes de la 90.5. Quien les habla, Arnaldo Caballero. Buenas noches a todo el pueblo liberal que nos escucha por este medio. Saludo especial a Ñuá, Pollo Pimbareté. Hoy ya me llegué a inicio a nuestra programación exclusiva del Movimiento Nuevo Liberalismo, encabezado por el candidato a presidente del directorio, el señor Alcides Rivero. Y como vice le acompaña el diputado actual Antonio Buzarqui. Pese a Muñe Puruña de Rembia, pues este día, Ñaño Mocre en Jaguá, entre los liberales, ya acudí a Jaguá al local de votación, ya deposita ya de voto, ya de Yerobiá. Ñan de candidato cuera por de la lista 3. Lista 3 Bellareco a los mejores hombres, a las mejores personas como candidatos a nivel local, candidatos a concejales y candidatos a comité, como así también candidato para la juventud. El 7 de junio lo instañamos en Peite, Añañemboya. 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Y cuajaja y naco van a recortar internas partidarias. Haremos la interna dentro del partido. Siempre ya hay la elección de ya bella de consenso. Si mal no recuerdo, 2016 viviendo y cobey la interna. 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Esta vez y apota tinge por abo entre liberales. Ahí se ve la lista Chowre con las mejores candidaturas, las mejores opciones a elegir el 7 de junio próximo. Vamos a enviar temas y nañan de voto. Juan allá, ya de gente cuera, oye, prepara para el tema, oye, vos saco y para el tema y nada. Vamos a aguantar la o votar el 7 de junio. Hace rato ahí inauguré en contacto con el amigo Héctor Cáceres, zona de Andabarú, en Iloma, entre Andabarú. 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Lista 3 de la mitad y nada. 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Porque va a ser el cual se va a resaltar, va a ser la EPM, la colista 3 y nada, el equipo del diputado Jorge Ábalos Mariño. ¿Por qué? 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Es masivamente, capaz es la mayor cantidad, el mayor porcentaje de participación del electorado lleva ya de COPE diabe. 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Entonces, la mitad ya, 7 de junio, ya yo ya llevo a la urna, ya voto a intendente. 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Y que todos los meses ya ganan las elecciones municipales. Vea, ya de cuándo lo mitad en cuenta. Ay, si ya han dividido, va a estar jodido la situación, ¿verdad? Pero ya han unido, ya de con unos 80-90% de ganar la intendencia. A ver, vamos a añadir ahí nuestro actual concejal municipal, Rubén Galeano, y ahora está otra vez como precandidato a la concejalía municipal. Por la lista 3, origina opción número 1 de Ñande, amigo Rubén Galeano. Buenas tardes, concejal Mateco, Ñande, Yuhay Olao.
8: Buenas tardes, Arnaldo. Buenas noches, tarde, noche. Se saludo en breve y a la audiencia del 90.5 de esta prestigiosa radio Yarecuau Carapeguave. Está Cuaco Grave, ya puse acá en nave y hoy puede hacer alguna novedad. Ayer va Arnaldo Isabel ya a cenar nuestra lista 3 de explicaciones a la gente a Beisna hoy cuajama y me jala lista 3 de punta a punta. Ya me acuerdo ya que nuestro amigo el diputado Ávalo y candidato por esos equipos allá va. Es importante ahí que cuál es el equipo la lista 3 ya oye por un equipo de trabajo con don Alcide Rivero allá va. Allá en la capital, entonces yo pido y yo reuní con hija y me cuaco movimiento cuaco proyecto para llevar y poner la gente y cuando va a ser upipa porque Alcide quiere organizar al Partido Liberal Radical Auténtico allá y falta gente de cabeza en el directorio hay que tomar un chambapo en todos los departamentos, en todos los distritos hay que tomar un chambapo años de partido y en el Partido Liberal tiene partido fuerte. Partido Revolucionario siempre lleva o iba al tanto de la gente ahí. A esta gente no falta trabajo allí para Arnaldo y por ahí también ya aclararon que te allá va a existir España y mes en situación allá mucha gente eres ahí sandeña cuaco programación UPV ya aclaras no hay la gente. 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El cargo de la intendencia ya. Eres Aysandé hoy de la alianza, dos candidatos. Oye, inscribidas y que entonces a escuela, después del 7 de junio, oye, mopetén y que de ahí cuay más de forma, pero oye, acá en escuela arreglos a escuela, porque depende de esa escuela. Entonces hay que tener ya recogemos ya un solo candidato. Ja, ya, oye, un paz, toda la oposición y toda la gente que está. Descontento ya eso, pero si no confiaba al candidato de la alianza y que tú jamás enseñamos al objetivo de administrar la intendencia municipal y dar mucha respuesta a mucha gente que realmente está un poco abandonado allá. A pedir por nada, Arnaldo ya aclaró, mandé hoy ahí de entrada lleva el año de gente escuela. Eres el Chandé, yo estoy. Soy concejal actual, dos periodos, porque la gente quiere por eso estoy ya. Y ahora estoy otra vez a través de la gente, de los dirigentes, de una cantidad de dirigentes. O yo lo yo hice a mi hija Macuila, esa persona a disposición, a consideración de la gente. A operar allá a Arnaldo con desafío. A creer que sé, ya sé, taja. Sé, por ejemplo, allí a donde me voy, siempre la gente me recibe bastante bien. No te digo el 100%, porque a lo mejor el 99% allí va. Porque muchas veces también la gente quiere cualquier resultado allá. Y muchas veces yo como legislador, Arnaldo, no puedo dar todas las soluciones. Por eso necesitamos la administración municipal, una persona realmente creíble, trabajador o trabajadora, yepa. Entonces hay que actuar, ¿no? O ya apoyen de Taba, Carapeguape y Punaba, o llaman la necesidad de la gente, y si está en el presupuesto para que se les pueda ayudar, yepa. No digo en forma muy personal, pero a través institucionalmente. Eso es la institución de la municipalidad, que puede dar muchos resultados. Muchos problemas tenemos

en la campaña lleva él por el camino, ¿verdad? Venían de allá a recorrer compañía y compañía, de calle a calle, ya topaba lleva algunas partes, muchos problemas de esta situación han dado. Entonces, ya moría el año de candidato Yarescota después del 7 de junio, ahorita a consideración de la gente, para que la gente pueda venir a elegir para el administrador de la municipalidad de Carapeguay. Opea, y por ahí Arnaldo Yaycuá, acá la gente, vaya. A Piña de Costa, encabezando nuestro amigo Alcide Rivero. Después de la ley, entonces, Arnaldo, ya, para que tengo eso, Yaycuá, ya.

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0: muchas cosas, Arnaldo. Pero ahí este día Shembo a Rodrigo con el que a ahí el amigo Luis Miguel y ya puedo tener recorrida estas tardes ya. A la mañana estábamos por la ciudad, por los barrios, Jaco, Carú, Roño Sumamo, orilla de Escalistro, porque digamos, zona de hacia Tierra Prometida, mamón, la gente ayer para hoy jueves, ayer para lo visitar ahí nuestro gran amigo don Sebastián Medina y familia, a los vecinos ahí, a la familia González, lo izquierda vehículo y lo inmensa zona de Ayala. Hay mucha gente realmente que necesita realmente de la atención. A lo izquierda ahí con unas amigas, licenciada Rosa Parria, yepa, que siempre haya puede y parte social, o en la gente en todos los sentidos, agua puede haber ganado, porque era un seno y recorrió un nivel, yepa, jaro más jape, y yo la mayoría, tía o madrina ya. Entonces quiere decir que esa persona, oye, por la y parte social en la comunidad, yepa, siempre ahí. Acompañarse, yo voy a acompañarte ahí siempre, en cualquier momento, en cualquier cosa. Siempre hay muchos problemas, ya. Entonces, Yareco, Arnaldo, la dirigente, los diferentes zonas, yepa. En cada zona, Yareco dirigente, Yareco Cañete Cuepe, Yareco zona de Ceballo, Yareco zona de Cerro Pebe, Cerro Pinto, que es grande, también tenemos las diferentes partes. También Calistro, está la gente expectante. A ese se debe coger gobernando, recorrer para personas, de hecho que falta en algunos lugares, llegar a nuestra gente de Yepa. Pero sí, vamos a llegar antes del 7, vamos a llegar todas las casas, acá a casa de nuestro correligionario. A alguno que tú dices, va, el Rubén es un jefe, va, dice allá. A eso, hay cuadrangos, se le hace zona, pero de 4C, Bernardo, si hay cuadrangos que están allá, amigos de otro partido de Yepa, afiliados de otro partido, a. Y se me va a dar más de joga, gallo. 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El 95% de los dirigentes está con nosotros, está con las listas 3. Solamente está esperando hora. 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Entonces, pea Arnaldo, a mambo usea indebe a la ciudadanía, en especial a nuestro equipo, al correligionario. Va y seite pa ñime. Ja, ñime, jamás tranquilo, estoy seguro que la victoria va a ser contundente de la lista 3 de punta a punta el 7 de junio, Arnaldo.
1: Así es, concejal, Pet, haciendo una síntesis de todo lo que dijiste allá. 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

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Por eso se ha insistido ahí.

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Pues, siempre viene a manejar, tía, ya en el licenciada Carolina Báez, oye, poja, es la Icatumía entero la dentro del, de lo que es la función del comité allá. 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Ya llevo hija al día con nuestros correligionarios, con la familia de nuestros correligionarios, porque familia cuera está bien ya toparla, cumplimos la 18 años, ¿no? yo afilia ese año en Dive, entonces mi trabajo a través del comité vamos a estar direccionando concejales. 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

0: a los mayores. Entonces, ya se guiñan de lista, ya le cogen la opción 7, Anicia Concepción Paya, profesora AVE de la ciudad de Carapeguá, hoy para miembro de comité. Ingeniero Hilario Concepción Ramírez, más conocido como Lalo Ramírez, hoy en la opción 7. En la opción 8, don Gerardo Torres Portillo, pero hay un abogado apoderado departamental, ¿no?, de este movimiento, del movimiento no liberalismo. Daniel Jiménez Sosa, sacó a mitad de juina ahí, zona espartillar, profesor, ¿no?, Daniel Jiménez Sosa. Ramón de Cirerio Vareiro, ¿no?, de la zona de la compañía de Cañete Cue, ¿no?, dirigente de Mareté, ¿no?, zona. Fernando Gabriel Benítez, pe opción 11, Bella de Coina Coja de la compañía Itapé, mitad un super, Mareté trabajadora, como ya en consideración su candidatura en la opción 11, 12, perdón. En la opción 13, Oina Derlis Omar Cardoso, Coja de la zona de Casapaina, Guaya, San Juan y Redondo, bebe, pe persona, Oina de la Jogajina, mitad un super, juega ahí, Coja. Con el entusiasmo, ya por las cosas y por sobre todo, ejecuta y partidos. Entonces, como hay consideración, ahí la hay candidatura para ser miembro de comité. Y si y Catu ahí sí resulta de ser el mayor votado y cochila la presidente de comité allá, porque hay HPM hoy en la lista de 13 personas y el que resulte ser recibir la mayor cantidad de votos y cota subir la presidente de comité, ¿no? Entonces, pega la llan de lista de 13 personas para miembro del comité concejal.
1: Obviamente, Arnaldo, que uno de ellos un mensaje ayer con Avena y dice, ya han durmido las porcas liberando, señor de DJ, ahí ya llore eso, porque ya continuamos ahora ya de conversación, apreciado amigo doctor Arnaldo Caballero.
0: Sí, señor concejal, ya de operador, sea Ismael Aquino, ya de correlioína cada año me enseñan, duty, porca libre a mí, Ismael.

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0: Muy bien, ya continuamos la presentación de programación del movimiento Nuevo Liberalismo, lista 3. De lista de concejales, ya le coja por la lista 3. 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Entonces, Yareco, en la lista de concejales, concejal municipal, por la lista 3, en la opción 1, a Rubén Galeano. Ahí Yaycuá, esa es la concejala actual hoy. Como precandidato para en la opción 1. En la opción 2 le tenemos a Adela Tamara Eliseche. Ya mi tacuña pues juega ahí kinesióloga jaena. Hoy en la opción 2. En la opción 3 ya después de mi tapa juega ahí con Venancio Figueredo de Beniloma, cuando andaba entre Beniloma y Ballena. Hoy en la opción 3 Liz Ramírez Salinas, hoy en la opción 4, con la mitad cuñada, a ver Ciudad Beguá, en el rubro empresarial, en la comerciante, en la comita cuñada. También es docente, sí. José Báez, ya un super jugador y trabajador, futbolista, hoy en la opción 5. En la opción 6 está la señora Odil Vargas Cuñacaraí, guapa. Pero un bareteo y entregada ahí al servicio del Partido Liberal siempre. Hoy en la opción 6, en la opción 7 ya de cojo C. Arsenio Figueredo Gene, más conocido como Taico, a zona de Pacheco y nada, ya mi amigo Taija de Pacheco. Hoy en la opción 7, en la opción 8 le tenemos a un joven también abogado, de profesión abogado, Enzo Bobadilla. Mi tapia juega ahí con un futuro brillante por delante. Doña Moya de consideración de la gente en la opción 8. En la opción 9 tenemos a Bárbara Marlene Ojeda, de la compañía Tajiloma, Valle Valle Guayna. En la opción 9, abogada, trabajadora, y cuadra la necesidad de la gente ahí, porque ve compañía Jareco ya y cuadra Paitemba, va la necesidad o a quejar a la gente. Entonces, doña consideración ahí en la opción 9. Lista 3, opción 9. En la opción 10, Yareco, Héctor Sánchez, coago mita pajuga ahí, o hija, ape, barrio San Blavina, ape carape, guave, pero coagina agricultor, ahora coina este cerrito, entre beba jugazú, pero coina, y coina, pero un apóstol, ya, y nada, ya, caro, tú no, una se mueve en la cocina, arena. 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Después tenemos a una joven doctora en medicina, Ángela Maldonado, es zona de Casapá, y Valina, Pepe San Juan, y entre Casapá, Pepe San Juan, oye, muy también a consideración de la gente en la opción 11. Y en la opción 12 le tenemos a un abogado también, Newman Arroyo, opción 12, es Jumita Piajuque, ahí corren de barba, allí dice. Ayokusay, oye, por acá y botonar ahí nada. Newman Arroyo en la opción 12. 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Entonces, peaje de la lista de concejales. 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A partir de las 7 de la mañana, bebé, ya habilitamos la mesa, ¿cuera? 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Entonces ya a la vez pues ve tempranito mi y ya apoyan de qué hacer escuelas, a peña ya llama la local de votación. De hecho ya de cota transporte ya me bien organizado en ese sentido. El equipo de la lista 3 está totalmente organizado para transporte para todos los locales, en todas las compañías. 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Concejal.
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0: mayoría estamos en conocimiento y le podemos decir mucha fuerza a Liz, todo va a salir bien y el equipo, los amigos están contigo siempre y vamos a estar siempre atentos para cualquier eventualidad donde hay necesidad, siempre también nuestra mano va a estar ahí. 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Con eso no digo ya que vamos a solucionar todos los problemas. Sabemos que hay varios diferentes aspectos, tanto en la salud, en la parte judicial, en la parte de educación y la parte social. Pero siempre tratamos de descubrir, de estar ahí, allá en esos lugares, en los lugares con hape necesidad lleva. 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No solamente con los originarios, sino la gente que realmente necesita y que tiene esperanza y confianza por cada uno de nosotros que componemos estas listas 3. 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
1: 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Entonces parece que el equipo de la lista 3 tiene a los mejores candidatos a las mejores opciones para la concejalía y así para el comité también concejal.
0: 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Entonces ahí me es segurísimo que la lista 3 va a salir victorioso, vamos a estar contentos también nosotros, Arnaldo, que estamos haciendo esta programación realmente llamamos a un mañana de gente por ambas ja, por agosto, ahorita el 7 de junio, ja, amando joven a usted, porque un tema joven de horas nada. 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
12: La radio te informa la hora. 21. Un minuto.
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